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Pablo es mucho más que una de las nuevas voces del pop español. Es un compositor estupendo, con una voz cálida, emocionante y además un pianista de escándalo. Tuve el placer de poder sentir sus canciones hace mucho tiempo y esta noche tengo el placer de volver a verle.

0: Muchísimas gracias, Pablo López. Es una gran noche tuya, porque son varias las canciones tuyas que van a estar hoy aquí, pero de verdad que muchísimas gracias por compartir este día tan especial para mí conmigo.
1: Gracias a ti, sí.
0: Muchas gracias.

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0: Son las 7 de la mañana y 30 minutos. Es momento de repasar en forma de titulares las claves de la actualidad de este lunes 4 de mayo con Javier Trinidad. De nuevo, Javier, adelante.
1: Pues actualidad que pasa por el norte de la región, donde la compañía alemana Rheinmetall va a ampliar la fábrica de armas que tiene en Navalmoral de la Mata para producir casi 22.500 toneladas al año de proyectiles, bombas de aviación y prácticas y granadas de mortero. Todo ello inerte, sin explosivos. El DOE ha publicado hoy el informe de impacto ambiental de la ampliación de esta factoría, que casi duplicará el empleo actual.
2: Actualmente tiene 360 puestos de trabajo y quieren ampliar hasta los 600. Luego están los indirectos. Este tipo de industria compra mucho en repuestos, en ferretería, en ropa.
1: Esto en un día en el que se incorporan al CEFOT 1.600 alumnos para iniciar su formación militar en el primer ciclo de este año, que es uno de los más numerosos de los últimos tiempos. Comienza además la elección presencial de plazas MIR para médicos residentes, con 235 plazas en juego en la región.
3: Es el mayor número de plazas que hemos ofertado en nuestra comunidad. Tenemos que recordar que nosotros apostamos, como el año pasado, a alcanzar el 100% de la adjudicación de plazas en Extremadura.
1: Hoy echa a andar ya el nuevo gobierno extremeño tras la toma de posesión del jueves. Mañana podría avanzar con los nombramientos de los segundos niveles de la administración. También ha echado a andar el acuerdo de libre comercio con Mercosur, que preocupa y mucho al sector vacuno en extensivo. La indicación geográfica protegida ternera y vaca de Extremadura propone apostar por las carnes de calidad producidas en nuestras dehesas.
4: Pero ahora sí es el momento de apostar por la carne de calidad, por la carne de nuestra tierra, porque va a tener un carácter distintivo, diferenciador sobre esa carne.
1: Un asunto del que hablaremos a partir de las 9 y 10 con el presidente de Cooperativas Agroalimentarias de Extremadura. Otra denominación de origen de esa de Extremadura va a decidir en junio si lleva a los tribunales la decisión de Guijuelo de bajar al mínimo de raza ibérica de sus productos al 50%.
5: Contencioso administrativo es todavía pronto, tendremos que estudiarlo en el Consejo si llegamos a esa decisión o no, y esto será por lo menos a final de junio.
1: Balance positivo de la Feria Nacional del Queso de Trujillo, que ha acogido a miles de visitantes durante este largo fin de semana, que ha terminado con buenos datos de ocupación turística en la región.
6: Porque hemos llegado a un 80% de media en el turismo rural. Comarcas del norte de Extremadura hemos estado sobre un 90%, mientras que la provincia de Badajoz, dada su lejanía de Madrid, se ha quedado en un 70%.
1: Y precaución si circulan por la 66, que está cortada en Cáceres a la altura de Aldea Moret en ambos sentidos por el vuelco de un camión, afortunadamente sin heridos. Se han establecido desvíos alternativos en el kilómetro 563 sentido norte y en el 551 sentido sur, según informa la Dirección General de Tráfico.
0: Gracias, Javier. A las 8 te escuchamos de nuevo en el informativo Primera Hora hasta las 10 de la mañana con toda la actualidad y con el análisis de los principales temas y entrevistas a los protagonistas de la actualidad.

0: 7 de la mañana y 35 minutos. Como cada día, echamos la vista atrás para recordar noticias y acontecimientos que han pasado tal día como hoy, pero hace unos años, es en nuestro pasado rosado.
1: Respondo otra vez.
2: ¡No te pego!
3: ¡No!
4: Mamá ha nacido.
5: Pasado rosado.
4: Y dijo mi madre que sea la última vez que nace solo.
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0: Pasado rosado con Beatriz Rosado. Buenos días, Beatriz. Ay, te oímos por ahí de fondo.
7: A ver, quizás ahora sí. ¿Sí? Buenos sí. días, Esperanza.
0: Buenos días.
7: Buenas.
0: ¿Por qué década vamos a recorrer hoy?
7: Bueno, vamos a comenzar en los años 40, en 1949 concretamente. Vamos a comenzar este recorrido por el 4 de mayo en Italia, porque se produjo un terrible accidente aéreo en este año, que te decía, en 1949. Toda la plantilla del equipo de fútbol Torino fallecía tras estrellarse el avión en el que viajaban.

0: Como decimos, el avión transportaba a todo el equipo y se estrelló contra la Basílica de Superga en Turín. A bordo viajaban 31 personas, incluyendo 18 jugadores, el cuerpo técnico, y también había periodistas, además de la tripulación.
1: El 4 de mayo de 1949 a las 17:05 cambiaría la historia del fútbol. El avión que transportaba al Torino desde Lisboa, donde había jugado un amistoso ante el Benfica, se estrellaba contra la muralla de la Basílica de Superga, una iglesia barroca situada en lo alto de una colina al noroeste de Turín, apenas a 13 kilómetros del Estadio Filadelfia, en el que aquel grupo de futbolistas se había convertido en leyenda. Los 31 integrantes del avión fallecieron en el accidente, entre ellos 18
0: El equipo, como acabamos de escuchar, era conocido como el Grande Torino, era uno de los mejores equipos del mundo en ese momento y había ganado 5 títulos de liga consecutivos. La causa del accidente se atribuye a las malas condiciones climáticas, pero también posiblemente a un error del piloto o a un fallo también en el altímetro del aparato. Y no dejamos Italia, Esperanza, porque el tema Volare se alzó con varios premios Grammy en la primera edición de estos galardones que se celebraba también un 4 de mayo.

0: este famoso tema que evidentemente tú
1: ¿el
0: conoces,
1: sí,
0: claro,
1: sí,
0: que sí, es tan famoso, ¿verdad?
1: Totalmente.
0: Bueno, es del cantante Domenico. Esta primera edición de los premios Grammy tuvo lugar, como te decía, el 4 de mayo de 1959. En dos ciudades se celebró, en Nueva York y en Los Ángeles. También consiguieron la estatuilla, la cantante Ella Fitzgerald a Mejor Interpretación Vocal Femenina, y también como Mejor Interpretación Vocal Masculina fue Frank Sinatra con el tema Come Fly With Me, que también es muy famoso y que a todos nos suena y nos viene a la mente.
2: Sí.
0: Bueno, dejamos ahora ya Italia, nos situamos en España. En 1964, un 4 de mayo, se estrenaba la película La verbena de la paloma.
3: ¿Dónde vas con mantón de Manila? ¿Dónde vas con vestido chiné?
4: A lucirme y a ver la verbena.
0: Protagonizada por Concha Velasco y Vicente Parra, obtuvo un gran éxito de críticas y también de recaudación en taquilla.
3: ¿Y por qué no has venido conmigo cuando tanto te lo supliqué?
4: Porque voy a gastar.
0: Y hace también 50 años se fundaba y publicaba su primer número, el diario El País. Fue impulsado por José Ortega Spotorno y surgió durante la transición española como un diario independiente. Este diario tiene una circulación promedio de 52.000 ejemplares en papel y 403.000 suscriptores. Y más cosas que pasaron un 4 de mayo de 1991, finalizaba en ese momento su emisión una serie mítica, una serie muy famosa, la serie Dallas.
1: Esta quizá a ti no, pero a mí sí.
0: A mí también.
1: ¿Y algún capítulo? Sí.
0: Sí. Mira, se estrenó en 1978 en la cadena CBS en los Estados Unidos. Se mantuvo como el culebrón de más éxito durante sus 13 temporadas. Era uno para sí. Cada vez la veía más gente. En España la serie también consiguió mucha audiencia, aquí llegó dos años después, en 1980. Y sí, Esperanza, yo recuerdo la serie Dallas y esta sintonía me suena, por supuesto que
1: pensé
0: sí.
1: Pensé que había estado más temporadas en antena, ya ves.
0: Y en clave política, en 1996, un 4 de mayo, José María Aznar se convertía en presidente del gobierno tras 13 años de gobierno del PSOE. Y un año después, el Papa Juan Pablo II beatificaba por primera vez a un religioso español de origen gitano llamado Ceferino Jiménez Maya, conocido con el apodo del Pelele. Y vamos a terminar con una película que creo que te comentaba algo, Javier Trinidad, ¿verdad?
1: Sí, porque hoy es el Día Internacional de...
0: de Star Wars.
1: De esa peli, de esa saga, sí. Eso es, sí, sí.

0: que hace 15 años se decidió establecer el 4 de mayo como el Día Mundial de Star Wars, como respuesta al impacto mediático de la saga. Así que con esta película nos despedimos hoy, Esperanza.
1: Pues nada, que la fuerza te acompañe en la jornada de hoy.
0: Además, es lunes, que nos acompañó el lunes durante toda la semana, si puede ser.
1: Claro que sí. Gracias, Beatriz. Hasta mañana.
0: Hasta mañana.

0: 7:44, es lunes, vamos programando planes para hoy y también, ¿por qué no?, pues para esta primera semana de mayo. Repasamos las citas culturales y de ocio con ayuda de las compañeras y compañeros de las delegaciones de Canal Extremadura Radio. Es tiempo, por tanto, del ratino y vamos a ver quién nos acompaña hoy. En Cáceres creo que está Mabel Sánchez, buenos días.
1: Muy buenos días, Esperanza.
0: En Badajoz, Cristian Polanco, buenos días.
2: Muy buenos días.
0: En Plasencia, Jimena Matías.
3: Hola.
0: Buenos días.
3: Buenos días.
0: En Mérida, Isa Casilda, buenos días.
4: Buenos días.
0: Con la música de Star Wars. Que
3: bueno,
0: recordáis perfectamente, ¿no?
3: Son mis películas favoritas, la verdad.
0: Mabel, sí, bueno. Mabel, sí. Sí,
1: bueno,
0: sí,
1: pues
0: sí.
1: Son impactantes, son de las películas que marcan historia. A mí sí me gustan, sí me gustan.
0: Yo la verdad es que
3: te
0: la
3: veo de princesa
0: ficción...
3: Leia, ¿te la imaginas? Bueno, a Mabel disfrazada
1: No, a eso no llego, que siga habiendo muestras en las que los superfans o los seguidores estos se visten de... No, hasta ahí no llego.
3: A eso no te vemos aquí.
1: No, ahí no me pilláis, no me pilláis.
0: ¿Y con qué canción te pillamos hoy, Mabel? Creo que la propuesta de lunes
1: sí,
0: es tuya, sí.
1: Por supuesto, hoy os traigo a Son Cutie, ¿cómo se escribe Son Cutie? Pero bueno, es Son Cutie. Es, vamos a escucharlo, a ver.
0: Venga.
1: ¿Y por qué os lo traigo? Bueno, porque él es uno de los artistas que van a venir. Estamos de resaca del Extremúsica, que ha sido este fin de semana, ha terminado este domingo, ha sido jueves, viernes y sábado. Todavía se ve a gente por ahí andando, que están recogiendo la tienda de campaña. De
0: ¿en serio?
1: Ah, bueno, todavía alguno me he encontrado
0: allí. Habrá quien
1: allí,
0: se ha pedido cuando, el lunes,
1: claro,
0: ¿no?, para descansar,
1: cuando llega a las
0: 7
1: menos algo, todavía han desmontado esta noche la tienda. No la han desmontado, no sé lo que estaban haciendo. Bueno, el caso es que ya estamos mirando o con los ojos puestos en el WOMAD, que es el próximo jueves. O sea, esta música empieza un jueves y el WOMAD es el jueves. Y este es uno de los artistas invitados al Festival de las Músicas del Mundo, que arranca el jueves y hasta el domingo 10. Bueno, van a venir a la ciudad 21 artistas de 14 países que proceden de Jordania, Perú, Nigeria, Ghana, Turquía, Estados Unidos, Sudáfrica, Camerún, Senegal o de Bélgica y Reino Unido. Bueno, pues con músicos que evidentemente van a inundar la ciudad de música y ritmos de todo el mundo.
0: Y no paráis, Mabel, no paráis,
1: no,
0: en Cáceres.
1: No. La verdad es que esta música era en otoño, principio de otoño, septiembre, octubre, noviembre, estuve ahí barajando, ha estado años con varias citas, tal y cual, y luego pues lo ha pasado a este, no sé, pero la gente da igual, porque además en mayo se supone que los estudiantes, que es el público joven de este música, los estudiantes en mayo, abril, mayo es un mes fatal, ¿no? Tienen que estudiar mucho, ¿no? Digo yo.
0: No, pero vamos, que público de todo tipo, ¿no? Yo creo, ¿no?
1: Woma es súper intergeneracional. Entre esta música también.
0: No, y esta música también, sí, sí,
1: también,
0: sí.
1: Vamos, también, vamos. También, también. Pero ya te digo yo que mi quinta en esta música hay menos. en el Woma hay mucho. Y ya te digo yo que de mi quinta... Ahí menos.
0: Más o menos. Bueno, a ver, escuchamos un poquito esta propuesta musical. Sí, sí, sí.

0: Pues a mí me gusta, ¿eh?
1: Many things, el estribillo. Many things, el estribillo y el título de la canción. Many things. Ahí llegamos.
0: No sé
1: ahí,
0: si lo conoce a esta formación musical Cristian Polanco, ¿no?
2: Sí, bueno, sí. Sound Cutie es el hijo de Fela Cutie, ¿no? Del creador del Afrobeat, ¿no? Y mola mucho. Nosotros este miércoles en Música de Guardia vamos a hacer un repaso a su figura, precisamente, porque es una...
3: ¡Toma ya! ¡Venga! ¡No estaba preparado!
2: Sí, es una manera genial de lanzarme aquí la percha, Mabel. Sí, porque es una de las figuras.
1: No sé si la percha o la soga al cuello, no lo sé.
2: Sí, la percha, sí. Pues es una de las grandes figuras del WOMAD de este fin de semana, así que nada, vamos a charlar con Carolina La Chispa, que también está este fin de en el WOMAD, que es integrante de Las Migas, con muchos Grammys ahí que tuvieron su haber, y también vamos a darle una vuelta a la figura de Sound Cutie, que mola mucho, la verdad que sí, que es una genial, muy buena propuesta musical de Mabel.
0: Fenomenal. Aquí lo vamos a ir recordando toda la semana. ¿Y tus propuestas, Cristian? No sé si pues para hoy, para esta semana...
2: Pues yo te voy a decir un par de cosillas, una para hoy y luego una del fin de semana. La de hoy es la presentación de un libro, bueno, el viernes, en Cáceres Tal Woman, ¿no? Y aquí tenemos, como que nos vamos cediendo, aquí tenemos ahora la feria del libro que comienza el viernes, ¿no? Pero algunas presentaciones de libros se adelantan un poco porque a partir del viernes ya es una locura, son como 80 presentaciones en casi 10 días, o sea, pues un poco locura. Así que hoy Paco Vaz, Francisco Vaz Leal, pues ha adelantado hoy la presentación de su libro, El mundo que había de venir, en la calle Montesinos 22, en la sede de la Fundación CB, a las 7 de la tarde. Paco Vaz, que es autor de narrativa contemporánea, pero bueno, lo conocemos también, ha sido decano de la facultad y tiene un largo haber en el mundo de la narrativa y la psicología, ¿no? Y todas sus novelas pues ahondan esa historia intensa y esa relación intensa que tiene la psicología, la ficción con la historia, ¿no? En este caso es una Europa convulsa, fascinante, ambientada en 1923 y entre el avance del fascismo y del comunismo, bueno, pues él ha creado una historia muy, muy interesante que da más detalles a partir de las 7 de la tarde hoy en la calle Montesinos 22. Y una cosita del fin de semana, como cada día hoy, como son los lunes, suelen ser días tranquilitos, pues ahí colamos cosillas del fin de, ¿no?
0: Y sobre todo para ir haciendo agenda, para que no se nos eche el tiempo encima, ¿no? Y que podamos, que tengamos opción de planificar, de elegir, claro.
2: Justo, pues la gente el domingo dirá, ¿qué hago el domingo? Que es un día ahí que no sabemos qué hacer por la tarde. Bueno, pues las famosas guerreras K-pop, ¿no? Que tienen un exitazo tremendo allá por donde vayan, pues han programado una función en el Palacio de Congresos de Badajoz el domingo a las 5 de la tarde. De sobra es conocida su historia y sus legiones de fans que tienen por todo el mundo. Así que nada, no voy a contar más. 5 de la tarde.
0: Es que ahora mismo me dejas así. Sí.
2: Pues las guerreras K-pop, ¿no? Que son todas superestrellas del pop coreano, ¿no? Que tienen muchísimo éxito allá por donde van, su música y también, pues, sobre todo en el público peque, ¿no? Son los peques los que más les gusta. Pues a partir de las 5 de la tarde, Rumi, Mira y Zoe, me parece que se llaman.
0: Bueno, yo estaba pegadísima con estas preferencias de las peques, no sabía.
2: Sí, pues esto es increíble, el éxito que, el éxito que tiene. Igual, como dice Mabel, nos pilla ya un poco mayores aquí a los de esta sección ya, ¿no? Que los tenemos mayores, los que tenemos niños los tenemos más mayores y los que no, pues quién sabe. Pero bueno, es una propuesta siempre muy chula para un domingo. Las guerreras K-pop en el Palacio de Congresos.
0: Vale. Gracias, Cristian. Jimena Matías, en Plasencia,
3: bueno,
0: ¿qué tenemos?
3: Pues a mí la verdad que me encanta los lunes ir a dar un paseo por exposiciones porque, bueno, es como un día así tonto y dices, bueno, ¿cómo puedo salir de este lunes y terminarlo bien? Pues nada, os propongo ir a ver algunas muestras. Vamos a comenzar en Las Claras, donde la artista Julia Castro expone Contenedores de Sueño, que son unas instalaciones que explora diferentes mundos visuales, con el reciclaje siempre de fondo, algo que es fundamental para la supervivencia de nuestro planeta. Y bueno, y allí también además podemos ver a Juan Luis Fagúndez, el Risco Ex, que es un artista de Barrado, que está afincado en Bilbao desde hace 52 años, que empezó a pintar de manera autodidacta y que tiene ahí pues también su estilo figurativo, pinta al óleo, sobre lienzo. Y bueno, y recordamos también que la Galería Beatriz Pereira, que es la única galería privada, siempre lo recuerdo, una iniciativa privada muy chula que hay en la calle del Rey, tiene la muestra de Marta Sánchez Marco, que gira.

0: Letra
1: pues,
0: pequeña.
1: Sin letra pequeña. Sin letra tenemos, pequeña. Vamos a hablar de las etiquetas, vamos a hablar de cómo decayó ese decreto de alquiler, qué pasa con la gente. Bueno, también vamos a hablar de cómo está el precio del alquiler en Extremadura, aprovechando. Y una cosa que me gusta un montón, para los que tenemos niños así entre, yo qué sé, 10 años y tal, más para arriba y adolescentes y tal, porque se está haciendo un estudio de móviles, o sea, para ver cómo ellos utilizan las nuevas tecnologías y demás, pues vamos a hablar de eso también y podemos participar, que lo contamos ahí, es decir, podemos rellenar una encuesta que se está haciendo por parte del Instituto de Consumo de Extremadura y del Consorcio Extremeño de Información al Consumidor, que podemos ayudar y además ver un poco, extraer conclusiones de algo que yo creo que preocupa a muchos.
0: Colaborar más allá de la encuesta con experiencias particulares.
1: Y luego pues contaremos las conclusiones cuando acaben ese estudio.
0: Ok, fenomenal. Nos vamos a Mérida. Isa Casilda, ¿qué propuestas nos haces?
2: Esperanza, es lunes de cine, hoy se proyecta Pillion en versión original, es decir, en inglés con subtítulos. Pillion es una peli que, bueno, cuenta la historia de un joven introvertido que se queda un poquito prendado de otro más extrovertido, carismático y líder de una banda de moteros, y entre ellos dos van a empezar una relación afectiva poco convencional. Ahí lo dejo. Vale. Cada uno que piense o que crea lo que considere. Habrá dos pases de 7 a las 7 y a las 9 y media de la tarde y serán 6€ en los cines Victoria aquí en Mérida. Y hasta el 18 nos podemos dar un paseo por la exposición Arqueología de la Moda de Carmen Palop. Estará en la sala exposiciones Santa Clara y Carmen nos propone tener una mirada crítica a los sistemas de consumo, a la vida útil de los objetos y el impacto medioambiental que eso conlleva, en este caso la moda textil que no paramos de comprar y bueno, pues Carmen le da una segunda vida y nos hace pensar en lo que decía Jimena también, ¿no? En el futuro del medio ambiente y de, bueno, pues el ecosistema. Y de cara a mañana comienza el mes de las aves, es la duodécima edición del certamen, habrá actividades dirigidas a todos los públicos, desde niños sin ninguna experiencia.
1: Esta es la propuesta donde iría Esperanza, ya os lo digo, sí, pues, ¿no? Se le han iluminado los ojillos.
2: Bueno, pues Esperanza, anímate y vente para acá porque te veo puesta y sí. Como decía, desde niños, personas sin ningún tipo de experiencia y a los más expertos en la ornitología, como supongo que serás tú.
1: Bueno, hombre, está sorprendida porque ya está aquí la oropéndola y la tiene solo la tiene así un poco trastocada en su cabeza.
0: Bueno, sí, porque bueno, que la oropéndola cuando se produce ese canto tan especial que tiene, es difícil de ver, ¿no?
1: Sí,
0: entre las masas forestales y tal. Uh-huh. Pues dice, tengo frío cuando hace 40 grados, por ejemplo, ¿no? Entonces, ya van, no lo voy a silbar porque ahora no me sale, no soy capaz, pero
1: oye,
0: es muy interesante.
1: Pues, mañana,
0: es
1: mañana
0: como si dijera, tengo frío. Bueno, pues nada, 40 grados. Perdona, Isa,
2: que... Si lo quieres, oye, yo te animo a que lo hagas, ¿no?
1: Que sirve la oropéndola mañana.
0: Que seguro que a lo mejor se puede ver en los entornos de ahí de Mérida. Sí.
2: Pues la verdad es que... Lo desconozco, esperad. Vale.
1: Luego te mandamos una foto por si la ves.
0: Es preciosa. ¿Que ¿Alguna cosa más, Isa?
2: Nada, simplemente que comienza mañana, pero todas las actividades son gratuitas, pero necesitan inscripción. Así vale. Que toda la información está en el ayuntamiento, en la página web del Ayuntamiento de Mérida, pero habrá que enviar un correo a gestion@adenex.org para inscribirse en cualquiera de las actividades que quieran hacerlo.
0: Bueno, pues nada, terminamos así. Tenemos 30 segundos para contarle. Voy a pedir al control que tenemos por ahí un momentino de esos de la radio que nos hacen tanta gracia. Ya saben que nuestros oyentes, que cuando terminamos el tiempo de un programa, tenemos la buena costumbre, porque somos gente muy educada, de presentar a los compañeros del espacio que sigue a continuación. Y a veces a quien presentamos, pues no está. Y durante mientras lo estás presentando, te dice, oye, que no está. Bueno, escuchamos ahí. Esto le ha pasado a Nuria Labrador,
1: el jueves.
0: Lo vamos a escuchar.
3: Y se lo van a contar nuestros compañeros de los servicios informativos. Pedro Fernández ya está preparado para contar

0: Lo todo. Bueno, hoy está Esther Sánchez Lázaro. Pedro está todos los días. Hoy no, hoy toma el relevo Esther Sánchez Lázaro.
1: ¿Dónde estaría Pedro? Pedro descansando, supongo, ¿no?
2: Claro.
1: Muy merecido descanso. Bueno, que si terminamos este mejor día de la semana. A continuación, se quedan con toda la actualidad de este lunes 4 de mayo con nuestro compañero Javier Trinidad y todo el equipo de informativos. Que tengan un buen día. Hasta mañana.

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1: Son las 8 de la mañana.
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1: ¿Qué tal? Muy buenos días. La compañía alemana Rheinmetall ampliará la fábrica de armas de Navalmoral de la Mata para producir casi 22.500 toneladas al año de proyectiles, bombas de aviación y prácticas y granadas de mortero. Todo ello inerte, sin explosivos. El DOE publica hoy el informe de impacto ambiental de la ampliación de esta factoría que casi duplicará el empleo.
3: Actualmente tiene 360 puestos de trabajo y quieren ampliar hasta los 600. Luego están los indirectos. Este tipo de industria. Compra mucho en repuestos, en ferretería, en ropa.
1: Y todo esto en un día en el que se incorporan ya desde esta hora al CEFOT 1.600 alumnos para iniciar su formación militar en el primer ciclo de este año, que es uno de los más numerosos de los últimos tiempos. Comienza también hoy la elección presencial de plazas MIR para médicos residentes, con 235 plazas en juego en la región.
4: Es el mayor número de plazas que hemos ofertado en nuestra comunidad. Tenemos que recordar que nosotros apostamos, como el año pasado, a alcanzar el 100% de la adjudicación de plazas en Extremadura.
1: Hoy echa a andar ya el nuevo gobierno extremeño tras la toma de posesión del jueves. Mañana podría avanzar con los nombramientos de los segundos niveles de la administración. También ha echado a andar el acuerdo de libre comercio con Mercosur, que preocupa y mucho al sector vacuno en extensivo. La indicación geográfica protegida ternera y vaca de Extremadura propone apostar por las carnes de calidad producidas en nuestras dehesas.
5: Pero ahora sí es el momento de apostar por la carne de calidad, por la carne de nuestra tierra, porque va a tener un carácter distintivo diferenciador sobre esa carne.
1: Y la denominación de origen dehesa de Extremadura decidirá en junio si lleva a los tribunales la decisión de Guijuelo de bajar el mínimo de raza ibérica de sus productos al 50%.
6: Contencioso administrativo es todavía pronto, tendremos que estudiarlo en el Consejo si llegamos a esa decisión o no, y esto será por lo menos a final de junio.
1: Del jamón al queso, balance positivo de la Feria Nacional del Queso de Trujillo, que ha acogido a miles de visitantes durante este largo fin de semana, que termina además con buenos datos de ocupación turística en la región.
7: Porque hemos llegado a un 80% de media en el turismo rural. Comarcas del norte de Extremadura hemos estado sobre un 90%, mientras que la provincia de Badajoz, dada su lejanía de Madrid, se ha quedado en un 70%.
1: Y en las carreteras ya está reabierta al tráfico la A66 tras varias horas cortada en Cáceres a la altura de Aldea Moret por el volco de un camión, afortunadamente sin heridos. Sepamos cómo se circula a esta hora. Dirección General de Tráfico, José Antonio Pedrosa, buenos días.
8: ¿Qué tal? Muy buenos días. Pues amanece con total tranquilidad las carreteras extremeñas, con una circulación fluida y cómoda y sin ninguna incidencia destacable, al igual que ninguna retención tampoco importante a esta hora de la mañana. Ligeras complicaciones tan solo en el acceso a Mérida, ya por la A66 en la zona de Calamonte, pero al margen de ello no registramos mayores dificultades en las carreteras extremeñas, aunque eso sí, como siempre les insistimos, mucha precaución al volante.
1: Y en Cáceres hoy está previsto que reabra el Palacio de Carvajal tras el incendio del sábado de un camión en la calle Amargura. Es lunes, es 4 de mayo, es el Día Internacional de los Bomberos. Tenemos más noticias que contarles, titulares con Luis Moral.
9: La Junta necesita cubrir 70 plazas de bombero forestal conductor del Plan InfoEx. Los interesados deben acudir al llamamiento que está previsto para mañana martes en la Escuela de Administración Pública de Mérida. El 1 de junio comienza la época de peligro alto de incendios.
1: Malestar entre los cazadores extremeños. El reglamento sobre cría de perros preocupa especialmente a los realeros, que advierten de que aplicarles las mismas normas que a los perros mascota puede dañar gravemente al sector.
10: El reglamento excluye a perros de trabajo, como son perros perros de las fuerzas del Estado, perros ganaderos, pero sin embargo los de caza no dicen nada de ello y corren en riesgo no solo las realas, sino muchos otros perros del sector.
9: Día clave en el juicio del caso Mascarillas, en el que hoy declara el último de los acusados, José Luis Ábalos. El exministro de Transportes cierra las declaraciones de los acusados por los supuestos amaños en los contratos de mascarillas a cambio de mordidas.
1: Y del exterior, Donald Trump anuncia que su país sacará de forma segura a partir de este lunes a las embarcaciones que han pedido ayuda para salir del estrecho de Hormuz, anuncio al que ya ha respondido Irán, que avanza que lo consideraría una violación del alto el fuego. Y vamos a conocer algunas claves del día de qué tendremos que estar pendientes. Beatriz Rosado, buenos días.
11: Buenos días. Esta mañana estará con nosotros el presidente de Cooperativas Agroalimentarias de Extremadura. Le vamos a preguntar a Ángel Pacheco sobre el acuerdo con Mercosur, la subida de los combustibles o sobre el cambio de titular de la Consejería de Agricultura. Pero también estaremos en Cáceres, en el CEFOT, porque hoy comienza la formación militar de más de 1.600 soldados. Por lo demás, la Asamblea de Extremadura está previsto que comience un acto institucional del Día Nacional de la Convención Internacional de los Derechos de las Personas con Discapacidad. Comisiones informa de la campaña de movilización que llevará a cabo en defensa de un sistema de atención a la dependencia pública y CESIP da a conocer las demandas del sindicato el nuevo ejecutivo. Ya por último se presenta una nueva edición del Festival de Teatro Clásico de Alcántara.
1: Gracias, Beatriz. Vamos también con un apunte de la previsión del tiempo para ver qué nos espera. Carlos Benito, buenos días.
12: Buenos días. El cambio de mes no ha traído novedades significativas y esta primera semana de mayo comienza tal y como terminó la última de abril, con un ambiente en general algo fresco, con bastantes nubes, y aunque no será por aquí por donde veremos más actividad, de nuevo hoy aún en un día en el que tendremos que estar pendientes de algunos chaparrones más en esta primera mitad de la mañana. Ya, por ejemplo, aparecen por el extremo norte y a lo largo del día, además de por estas comarcas, también los veremos en otros puntos de sierra, sobre todo hacia la mitad oriental. Fuera de estas zonas, la probabilidad de que se reactiven estas precipitaciones será muy baja o nula incluso. Aún así, tras una mañana en la que veremos hoy más claros que nubes, a partir del mediodía y durante la primera mitad de la tarde a ratos, hablaremos incluso de cielo algo nuboso. En un lunes con temperaturas a la baja, con un ambiente algo fresco, decíamos, sobre todo en este primer tramo de la jornada, en el que las mínimas rebajan hoy los 10-12 grados ya en prácticamente todas las estaciones, por lo que hablamos de temperaturas más de 2, 3 o hasta 4 grados por debajo de las de la mañana de ayer. Y para esta tarde a las máximas les costará de nuevo superar los 20, 23, 24 grados como mucho.
1: Gracias, Carlos. Vamos a ver cómo amanecen las principales ciudades de la región. Comenzamos en Badajoz. Cristian Polanco, buenos días.
13: Buenos días, Javier. 10 grados de temperatura en Badajoz, con el cielo con nubes ahora mismo. Gran afluencia de pacenses a la romería de Botua que se ha celebrado este domingo. El año pasado apenas pudo celebrarse por el agua. Ahora en unos minutos más detalles.
1: Vemos también cómo amanece en Cáceres. Mabel Sánchez, buenos días.
14: Buenos días, aquí despertamos con cielos con alguna nube y 10 grados. Y el ayuntamiento cacereño va a mejorar el entorno del edificio de la antigua FEAFES en el barrio de Amejostilla. Instalaciones abandonadas donde es preciso actuar en esta zona llena de hierbas y suciedad. También se va a vigilar el edificio. Les daremos más detalle en unos minutos.
1: Parada también en Mérida. Isabel Casilda, buenos días.
15: Buenos días, Javier. Amanecemos con 11 grados y llegaremos esta tarde hasta los 20. Y en crónica local se corta el tráfico a la calle Graciano para proceder a trabajos de reparación en la calzada. Se llevará a cabo desde las 9 de la mañana de hoy hasta el viernes 15. Luego ampliamos.
1: Y vamos al norte de la región para ver cómo amanece en Plasencia. Jimena Matías, buenos días.
16: ¿Qué tal, Javi? Pues amanecemos con cielo despejado, temperatura que estará entre los 12 de mínima y los 21 grados. Avanza el proyecto de crear una nueva rotonda de salida de Ciudad Jardín. Se financia con 200.000 euros de fondos europeos.
1: Y en los deportes, Almendralejo sigue celebrando el ascenso del Extremadura. Antonio Morillo, buenos días.
17: Buenos días. El Club Deportivo Extremadura consiguió el ascenso a Primera Federación tras vencer 1-2 en campo del Linares. Un gol de Dieguito en el minuto 94 de partido, cuando el marcador estaba igualado a 1, desató la locura entre los aficionados azulgranas presentes en el Municipal de Linarejos. También consiguió su acceso al playoff de ascenso a Primera Federación por segunda vez en su historia el Club Deportivo Coria, tras vencer 1-2 en campo de la Real Sociedad Deportiva Alcalá. Hoy conocerá a su rival para esa primera eliminatoria. Además, el cacereño se agarra a sus opciones de permanencia tras ganar 0-4 en campo del Arenteiro. Se queda a un punto de salir de la zona roja.
1: Víctor Sánchez está en los mandos técnicos. Carmen Castaños en producción. Saludos de Javier Trinidad en nombre de todo el equipo. Esto es Primera Hora, Canal Extremadura Radio. Comenzamos. Y comenzamos con una de las noticias destacadas del día. La compañía alemana Rheinmetall va a ampliar la fábrica de armas de Navalmoral de la Mata para producir casi 22.500 toneladas al año de proyectiles, bombas de aviación y prácticas y granadas de mortero. El Diario Oficial de Extremadura publica esta mañana el informe de impacto ambiental positivo de la ampliación de esta factoría que se ubica en el polígono industrial Campo Arañuelo, Luis.
9: La ampliación afecta a material inerte, es decir, que no contiene explosivos, químicos activos o tóxicos. En esas instalaciones ampliadas se fabricarán proyectiles, bombas de aviación y de prácticas y granadas de mortero. Cuando estén terminadas, en la industria de Rheinmetall, en Navalmoral, se armarán cada año 13.623 toneladas de productos de artillería, 8.930 de aviación, 348 de mortero y casi 125 toneladas de productos de prácticas. En marzo del año pasado, el alcalde Moralo, Enrique Hueso, se refería a esa ampliación y a los puestos de trabajo que va a generar.
3: Actualmente tiene 360 puestos de trabajo y quieren ampliar hasta los 600. Luego están los indirectos. Este tipo de industria compra mucho en repuestos, en ferretería, en ropa.
9: Una vez completada la ampliación, el complejo tendrá una superficie de 13.808 metros cuadrados. Rheinmetall, el mayor fabricante alemán de armamento, tiene otra factoría a 20 kilómetros de Navalmoral, en El Gordo, en la que trabajan 200 personas.
1: Y en torno a 1.600 alumnos se incorporan desde las 8 de esta mañana al CEFOT, el Centro de Formación de Tropa de Cáceres, para iniciar su formación militar desde esa hora. Empiezan a llegar a sus instalaciones estos aspirantes a soldado, los del primer ciclo de este año, y comienzan de esta forma su proceso de incorporación a la escala de tropa del Ejército de Tierra. A mediados de abril, 1.350 soldados del segundo ciclo del año pasado finalizaron allí esa fase de formación militar específica y de especialidad fundamental. Por cierto, que por otra parte, el ala 23 de la base de Talavera La Real va a estrenar dentro de un centro de entrenamiento en septiembre de 2029 para los nuevos aviones Saeta 2, hasta ahora llamados F-5. El Ministerio de Defensa ha adquirido esos cazas que toman su nombre del primer reactor fabricado en nuestro país. Y seguimos hablando de empleo porque hoy hay cita destacada para los futuros médicos internos residentes, los MIR, que hoy empiezan a elegir de forma presencial sus plazas, Beatriz.
11: Sí, son 9.275 plazas en total, 235 de ellas en Extremadura. De estas, más del 40% son de medicina familiar y comunitaria. El área de salud que más vacantes elegibles concentra es la de Badajoz con 90. Le siguen la de Cáceres con 63, Mérida con 27, Don Benito Villanueva 21, Plasencia 16, Llerena Zafra y Navalmoral 6 y Coria con 4 plazas. Silvia Torres es la directora general de Formación Sanitaria.
18: Extremadura ofrece 320 plazas, de las cuales 233 son para medicina. Es el mayor número de plazas que hemos ofertado en nuestra comunidad. Tenemos que recordar que nosotros apostamos, como el año pasado, a alcanzar el 100% de la adjudicación de plazas en Extremadura.
11: El pasado 23 de abril se inició la adjudicación de las 12.362 plazas de formación sanitaria especializada que en total hay en nuestro país.
1: Y la Junta necesita cubrir 70 plazas de bombero forestal conductor del plan InfoEx. Los interesados deben acudir al llamamiento que está previsto para mañana martes en la Escuela de Administración Pública de Mérida a partir de las 9 de la mañana. Recordamos que el 1 de junio comienza la época de peligro alto de incendios. Juan Pérez.
19: Un año más para cubrir todas las vacantes disponibles y con el verano a la vuelta de la esquina se convocan plazas para que la plantilla del InfoEx esté al 100% de efectivos cuando arranque el periodo de riesgo alto de incendios. Este año son 70 los puestos de trabajo pendientes de cubrir debido a jubilaciones, aunque también por el fin de contratos temporales, explica desde UGT José María Porra, su responsable de bomberos forestales.
20: ¿Qué ha pasado? Que nosotros tenemos un colectivo muy envejecido y este año lo que han sido muchas jubilaciones. Entonces esas jubilaciones han provocado esas vacantes. Y las que vienen por acumulación de tareas son plazas que ya han agotado los 3 años, no se puede contratar otra vez por 3 años y se hace un contrato de 6 meses máximo.
19: Plazas de bombero forestal conductor que se cubrirán con las bolsas de 2021, 2022 y 2025. El llamamiento para la adjudicación de las vacantes será el próximo martes a las 9 de la mañana en la Escuela de Administración Pública en Mérida. Una oportunidad para ganar experiencia de cara a próximas convocatorias, apunta Juan José Samino desde CESIF.
21: Para todo el que está en la bolsa, lógicamente, es una manera de si no han trabajado nunca de empezar o si ya lo han hecho alguna vez, pues de continuar con esos contratos, aunque sean temporales, pero bueno, que al menos le van dando la experiencia y la puntuación necesaria para luego más adelante.
19: De las 70 vacantes disponibles, las más numerosas son en Cáceres Centro con 14, Sierra de Gata con 13 y La Serena con 9. El resto están repartidas en El Ambroz, Las Urdes, Ibores Villuercas, Monfragüe, Tentudía y Badajoz.
1: Y los técnicos de educación infantil de la región se suman a la huelga nacional convocada para este próximo 7 de mayo. Exigen reducir la ratio de alumnos por especialista y el mismo calendario escolar que los centros de menores de 3 a 6 años. Pilar Rubio, de la plataforma Extremadura 03.
0: Una bajada de ratio, que se nos considere personal docente, que tener una pareja educativa en el aula para dar una atención de calidad a nuestros alumnos, un aumento de sueldo y una equiparación de los descansos que tienen en otros ciclos, que se nos tenga la misma consideración, ya que somos personal educativo desde hace 30 años, que al resto de etapas educativas.
1: Y tras 4 meses de incertidumbre, Extremadura ya tiene gobierno. La coalición PP-Vox echa a andar tras la toma de posesión del jueves. Mañana martes volverá a reunirse el Consejo de Gobierno para aprobar sus primeras medidas, entre ellas ya los nombramientos de los segundos niveles de las consejerías. Arranca el trabajo y una legislatura con muchos deberes sobre la mesa. Charo Calvo.
2: Si la tarea más urgente son los nuevos presupuestos, habrá una aprobación inmediata en Consejo de Gobierno para que la Asamblea le dé el visto bueno, si es posible, antes del verano. Escuchamos a María Guardiola.
22: Esperamos que en no más de un par de semanas podamos aprobarlos en el Consejo de Gobierno de la Junta de Extremadura.
2: Unas cuentas en las que ya deberán aplicarse las primeras rebajas de impuestos prometidas, destinar 500 millones de euros más para la sanidad o cuantías para homologar los salarios de los docentes y los trabajadores del SEPAZ. Muy pendientes también de Agricultura, en donde van a llegar cambios. Uno de los proyectos pendientes es Tierra de Barros. Escuchamos al nuevo consejero Juan José García.
23: El regadío de Tierra de Barros es una cuestión fundamental para Extremadura. Es un proyecto económico, como siempre hemos defendido desde Vox, que crea riqueza.
2: En todo caso, arrancan días decisivos para la comunidad y su futuro. María Guardiola pedía al nuevo equipo responsabilidad y unidad. Los consejeros de Cultura y Educación, que acaban de aterrizar, aseguran que llegan con ganas para cimentar, dicen, lo hecho.
22: Una etapa para cimentar aquello que funciona y emprender nuevos proyectos.
24: Para mí es un auténtico lujo como docente. Queremos un equipo que esté pegado al territorio, pegado a las aulas.
25: Y por lo tanto tiene que ser la consolidación de lo mucho y bien que se ha hecho con anterioridad.
2: Igualmente va a ser el año de ejecutar la nueva política sobre inmigración, que también incluye el pacto. Para 2027 queda alguna reforma legislativa en el sector primario y en la vivienda. Y para final de legislatura, la nueva ley de familia o la finalización de 3.500 viviendas protegidas. Muchos compromisos por delante. El martes en Consejo de Gobierno conoceremos cuáles son los primeros en salir adelante.
1: Y también en clave política, el PSOE anuncia una ofensiva institucional para frenar la llamada prioridad nacional acordada entre PP y Vox. Los socialistas van a presentar iniciativas en este sentido en ayuntamientos, parlamentos autonómicos y en las Cortes Generales, también en la Federación de Municipios y Provincias y en el Parlamento Europeo.
9: Con esta estrategia, los socialistas buscan defender el principio de igualdad ciudadana que, a su juicio, se pretende romper con el concepto de prioridad nacional, incluido, recordamos, en los acuerdos de PP y Vox en comunidades como Extremadura y Aragón. El PSOE califica estos pactos de inhumanos e ilegales. Considera que solo buscan fracturar la sociedad vulnerando el principio de igualdad que recoge la Constitución.
1: Y sigue el proceso de regularización extraordinaria de migrantes. Hasta 200 solicitudes se ha presentado el Movimiento de Mujeres Migrantes de Extremadura, que calcula que alcanzarán las 600. Hablamos de una de las organizaciones autorizadas para tramitar estas peticiones. Es una gestión gratuita que no necesita contratar a un abogado. Ruth Corbacho.
26: Hace 2 semanas comenzaba el proceso extraordinario de regularización de migrantes. Desde entonces han sido muchas las solicitudes presentadas gracias a entidades como Cáritas o al Movimiento de Mujeres Migrantes de Extremadura, cuya coordinadora es Tania Irias.
27: Que hablamos de tener en este momento más de 200 trámites realizados. Así que, y lo que antes decíamos, ¿verdad? Pues en Extremadura se habla de 3.000 personas para regularizarse. Nosotras estamos esperando por lo menos acompañar a 600 mínimamente.
26: Es un proceso gratuito que no requiere de la contratación o asistencia de un letrado.
27: No es cierto, no tiene que hacerlo con un abogado. Usted tiene que recoger sus pruebas, la documentación requerida y presentarse a algunos de los espacios donde se habilitaron para que se recoja la documentación y se haga el trámite.
26: Un trámite que, como muchas otras personas, ha iniciado Berta, peruana, sentada desde hace tiempo en nuestra región.
28: Me dieron al medio año el permiso de trabajo laboral, de ahí me lo renovaron por un año más, pero yo vine con todas las ganas de cambiar, ¿no? Más por mi hijo, por un futuro mejor. y porque sé que acá hay muchas posibilidades de cogerte una mejor educación.
26: El 30 de junio es la fecha tope para solicitar la regularización con los documentos requeridos.
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1: Ya ha entrado en vigor el acuerdo de Mercosur que amenaza especialmente al vacuno en extensivo, pues no puede competir en condiciones con la carne congelada que llegará de países como Brasil o Argentina. Peligra la viabilidad de muchas pequeñas explotaciones y en esos entornos rurales. A la espera de que Bruselas active cláusulas de salvaguarda, la Indicación Geográfica Protegida Ternera y Vaca de Extremadura propone apostar por las carnes de calidad producidas en nuestras dehesas. Juan Carlos Blasco, buenos días.
5: Saludos a todos. A principios de este mes entrará en vigor de forma provisional el acuerdo comercial entre la Unión Europea y Mercosur. Hay sectores que saldrán fortalecidos y otros que no, como el vacuno en extensivo. El presidente de la Indicación Geográfica Protegida Ternera y Vaca de Extremadura, Julián Álvarez, explica que países como Brasil, Argentina, Paraguay y Uruguay tienen una cabaña que multiplica muchas veces la europea y la crían en condiciones que no tienen nada que ver con las nuestras, por lo que no se puede competir en precio y peligrarían aquí las pequeñas explotaciones.
6: Pues yo creo que va a haber muchas explotaciones pequeñas y medianas que van a desaparecer. O sea, entonces tenemos, creo que tenemos dos impactos fundamentales, el precio, y ese precio va a llevar a que las explotaciones que no tengan cierto músculo, que no tengan cierta dimensión, pues vayan a desaparecer.
5: Lo cual también influiría mucho en los habitantes de sus poblaciones próximas. Julián Álvarez lamenta que los mecanismos de salvaguarda son muy lentos y llegan muy tarde, cuando el daño ya está hecho. Pero confía en que los consumidores apuesten por la carne de calidad de nuestras dehesas y no la congelada que llegue de Sudamérica.
6: Hoy más que nunca es más importante la carne de calidad, la carne con apellido, porque otros van a entrar mucha carne que yo no voy a decir que no tenga la misma calidad. Que sí lo digo en cierto modo porque estamos utilizando productos que aquí no se pueden utilizar y que de algún modo es un fraude al consumidor. Pero ahora sí es el momento de apostar por la carne de calidad, por la carne de nuestra tierra, porque va a tener un carácter distintivo diferenciador sobre esa carne.
5: Un acuerdo de Mercosur que causaría disfunciones en este ganado en extensivo en cualquier tipo de edad y raza y que afectaría las cotizaciones de los animales en vida y para sacrificio.
1: Pues un asunto del que hablaremos a partir de las 9 y 10 con el presidente de Cooperativas Agroalimentarias de Extremadura, Ángel Pacheco. No dejamos el campo porque el Parlamento Europeo quiere más apoyo de Bruselas al sector ganadero presionado por costes, exigencias medioambientales y pérdida de relevo generacional. La Comisión de Agricultura ha aprobado un paquete de propuestas que incluye blindar la PAC, crear un grupo de expertos y reforzar la coordinación sanitaria. Va a servir de base a la estrategia ganadera que prepara la Comisión. Y de vuelta a la región, hay malestar entre los cazadores extremeños por el reglamento europeo sobre la cría de perros, que preocupa especialmente a los realeros. Advierten de que aplicar las mismas normas a un perro mascota que a un perro de caza puede dañar gravemente al sector.
11: Los cazadores extremeños vuelven a mirar con desconfianza a Bruselas. El nuevo reglamento de bienestar animal denuncia que es en realidad de malestar para los perros de caza. El texto hace referencia a la necesidad de cuidar el estado mental del animal o garantizar sus estímulos positivos. También prohíbe que los perros estén atados durante más de una hora y cualquier cesión de perros a terceros. Ramón Falcón, de FedEx Caza, y Jesús Tello, de la Asociación Española de Reala.
7: Un realero tiene mínimo 24 perros. Entonces necesita tener un buen núcleo de cría para poder garantizar pues esos perros que no den un servicio a la montería.
8: Si entre compañeros nos solemos criar pues para cambiar un poquito la sangre, hacer cruces, porque al fin y al cabo pues es un perro que para el monte y eso necesitamos que esté un poquito cruzado. Entonces nos viene muy mal porque no vamos a poder nada más que criar para nosotros y luego va a haber problemas de consanguinidad.
11: Por eso todos temen que la norma llegue a España. Para evitarlo piden que el reglamento establezca una excepción clara y rotunda para los perros de caza. Jorge Pérez es vicepresidente de FedEx Caza.
10: El reglamento excluye a perros de trabajo como son perros de las fuerzas del Estado, perros ganaderos, pero sin embargo los de caza no dicen nada de ello y corren en riesgo no solo las realas, sino muchos otros perros del sector.
11: El Gobierno de España tiene ahora 2 años para adaptar la normativa europea. Será la última oportunidad para los cazadores.
1: Y la denominación de origen protegida de esa de Extremadura decidirá en junio si abre o no la vía contenciosa administrativa tras la decisión de Guijuelo de bajar el mínimo de raza ibérica de sus productos al 50%. Denominaciones como la de los Pedroches ya lo han hecho porque consideran que es un paso atrás. Desde nuestra región respetan la decisión de la entidad salmantina, pero seguirán defendiendo la máxima calidad como hasta ahora. Lucía Herrero, buenos días.
3: Buenos días, Javi. La guerra en el sector del ibérico se abría en septiembre cuando se permitió comercializar jamones con tan solo el 50% de raza ibérica bajo el sello de la denominación de origen protegida. Tres denominaciones de origen, incluida la extremeña, recurrieron al Ministerio de Agricultura y ahora, tras obtener silencio, valoran abrir esa vía judicial. Andalucía ya ha dado un paso hacia adelante. De esa de Extremadura lo decidirá en junio. Francisco Javier Morato es el presidente de la denominación de origen protegida de esa de Extremadura.
12: Contencioso administrativo es todavía pronto, tendremos que estudiarlo en el Consejo si llegamos a esa decisión o no, y esto será por lo menos a final de junio.
3: Respetan la decisión de Guijuelo, pero ellos seguirán apostando por vender productos que procedan de cerdos de raza 100% ibérica. Misma posición de CEASICI, la asociación que representa a los ganaderos e industriales del cerdo ibérico. Raúl García es su presidente.
13: Desde la perspectiva de nuestra interprofesional del cerdo ibérico, pues lo que tenemos es que asegurarnos que se cumple con la normativa que nos regula en cuanto a la norma calidad del cerdo ibérico.
3: Agricultura ya ha advertido a la denominación salmantina que no podrá utilizar el sello de la denominación de origen protegida si incumple la norma de calidad.
1: Y ha terminado en Trujillo la Feria Nacional del Queso, que deja buen sabor de boca, lógicamente, tanto a expositores como al sector hostelero del municipio. Sus alojamientos, además, han estado llenos de visitantes que desde el jueves pasado han podido degustar algunos de los mejores quesos de nuestro país.
14: Muy bien, me encanta el queso y me encanta Trujillo. Entonces, perfecto.
15: Es espectacular la cantidad de productos, de gente artesana, de implicación que hay aquí. Eso es maravilloso.
1: Finaliza además el puente del 1 de mayo con buenos datos de ocupación turística. La media ha sido del 80%, aunque en zonas como el Jerte se ha superado el 90%. Datos similares a los registrados en ciudades como Mérida o Cáceres. Nacho Lozano, presidente de Fextur.
16: Nos congratulamos porque hemos llegado a un 80% de media en el turismo rural. Comarcas del norte de Extremadura hemos estado sobre un 90%, mientras que la provincia de Badajoz, dada su lejanía de Madrid, se ha quedado en un 70%. Ha habido también ciudades como Trujillo que han colgado el cartel de completo. En definitiva, nos congratulamos porque, una vez más, este puente de mayo cumple nuestras expectativas.
1: Hay más noticias que contarles aquí en Primera Hora.
9: El descenso demográfico en Extremadura en los próximos años hará que la región pierda más de 22.000 estudiantes en primaria, ESO y bachillerato de aquí a 2035. De ese total, 10.264 serán en primaria. Eso sí, aumentará el número de alumnos de 0 a 2 años al crecer la escolarización temprana, según un informe elaborado para la Fundación Ramón Areces y la Fundación Europea Sociedad y Educación.
11: Los dos colegios de Talayuela solicitarán mantener las clases de árabe tras anunciarse su supresión por el pacto Partido Popular-Vox. Los dos profesores de lengua árabe y cultura marroquí que trabajan por la tarde en esos centros dejarán sus funciones en ellos. Según sus directores, eliminar esa materia es absurdo.
9: La Audiencia Provincial de Cáceres condena a una mujer por un delito de estafa tras sustraer más de 100.000 euros durante varios años a un vecino de Tornavacas con un engaño sentimental. Dijo a la víctima que su hijo había muerto para que le siguiera pasando dinero. Cuando él se negó a hacerlo, amenazó con autolesionarse.
11: Detienen a tres hombres de entre 34 y 46 años a los que sorprendían robando catalizadores en Badajoz. Los hechos ocurrieron la noche del sábado junto al Colegio de los Maristas. Un ciudadano alertó a la policía.
9: Los delitos por ocupación de vivienda aumentaron el pasado año un 29,6% en Extremadura, uno de los mayores repuntes de España. En el conjunto del país descienden. 3 de cada 10 extremeños temen un robo en su casa o que puedan ocuparla de forma ilegal. Son datos del Portal Estadístico de Criminalidad del Ministerio del Interior.
11: Los ahorros de los extremeños superan por primera vez los 25.000 millones de euros. En los últimos 5 años, los depósitos bancarios en nuestra comunidad se han incrementado un 23%. El buen comportamiento del mercado laboral explica esos datos positivos.
9: El retraso en los pagos de las empresas de la región bajó a 15,29 días en el primer trimestre de este año. Se redujo en 0,29 días en los últimos 3 meses y en 2,62 en el último año. Seguimos, no obstante, por encima de la media nacional.
11: El DOE publica la orden de la Junta con las normas de control integrado contra la langosta mediterránea para esta campaña para evitar posibles pérdidas en las fincas donde viva y en las que pueda desplazarse. En zonas donde suponga un peligro potencial podrán hacerse fumigaciones aéreas usando drones en las que se estime preciso.
9: La Junta convoca ayudas a la organización y promoción de ferias comerciales oficiales para este año, 200.000 euros para instituciones feriales, ayuntamientos y colectivos sin ánimo de lucro. El tope, 25.000 por beneficiario. Mañana se abre un plazo de solicitud durante un mes.
1: Este domingo fue el Día de la Madre. Muchas mamás han recibido el primer domingo de mayo flores, dibujos o manualidades, jornada para reconocer su entrega incondicional durante todos los días del año.
0: Para el Día de la Madre voy a hacerle un dibujo.
17: Un abanico, huellitas de colores.
18: Para el Día de la Madre le voy a hacer una manualidad a mi mamá de una flor de arcoíris.
1: Y el 86% de las mujeres que conviven en pareja asumen toda la organización familiar y la carga mental que eso implica, lo revela el estudio El peso invisible de la maternidad, elaborado por la asociación Yo no renuncio del Club de Malas Madres, informe que alerta de que se está normalizando el impacto que tiene la crianza en la salud física y emocional de las mujeres. Jimena Matías.
19: El estudio El peso invisible de la maternidad de malas madres concluye que el 86% de las mujeres asume la carga de la maternidad sin corresponsabilidad. Laura Baena, fundadora del Club de Malas Madres.
20: Como el 82% de las mujeres hemos tomado decisiones que han afectado a nuestra carrera, a nuestra trayectoria profesional al ser madres, ¿no? Luego el 86% de las mujeres en pareja asume esa carga mental en el hogar, ¿no? No estamos consiguiendo que la corresponsabilidad sea una realidad. Y luego pues ese dato que claro que todo este coste laboral, social, económico y personal deriva en que 3 de cada 4 sientan que la falta de conciliación ha afectado a su salud física o mental.
19: Pedir ayuda psicológica, admitir que no podemos llegar a todo de forma perfecta y no desvincularnos de la parte social, dedicando también tiempo a nuestro cuidado personal y hacer lo que nos gusta, son consejos básicos para salir de esta espiral.
1: Pues así hemos llegado a las 8:30 de la mañana. Seguimos en Primera Hora en Canal Extremadura Radio, contándoles, entre otras cosas, que en unos minutos comienza en el Ministerio de Sanidad la elección presencial de plazas MIR para médicos internos residentes, con 235 plazas en juego en la región.
21: Es el mayor número de plazas que hemos ofertado en nuestra comunidad. Tenemos que recordar que nosotros apostamos, como el año pasado, a alcanzar el 100% de la adjudicación de plazas en Extremadura.
1: Cita también en Cáceres, donde ya están llegando al centro de formación de Tropa, el CEFOD, los más de 1.600 alumnos que van a iniciar desde hoy su formación militar en el primer ciclo de este año, que es uno de los más numerosos de los últimos tiempos. Por cierto, que hablando de defensa, la compañía alemana Rheinmetall va a ampliar la fábrica de armas que tiene en Navalmoral de la Mata, Luis.
9: El DOE ha publicado el informe de impacto ambiental de la ampliación de esta factoría, informe favorable para producir casi 22.500 toneladas al año de proyectiles, bombas de aviación y prácticas y granadas de mortero, todo ello inerte, es decir, sin explosivos, y un importante efecto en el empleo.
22: Actualmente tiene 360 puestos de trabajo y quieren ampliar hasta los 600. Luego están los indirectos. Este tipo de industria compra mucho en repuestos, en ferretería, en ropa.
1: La Junta necesita cubrir 70 plazas de bombero forestal conductor del Plan InfoEx. Los interesados deben acudir al llamamiento que está previsto para mañana martes en la Escuela de Administración Pública de Mérida. Recordamos que el 1 de junio comienza la época de peligro alto de incendios.
9: Hoy empieza ya a funcionar el nuevo gobierno extremeño tras la toma de posesión del pasado jueves. Mañana martes podría avanzar con los nombramientos de los segundos niveles de la administración.
1: También ha echado a andar ya el acuerdo de libre comercio con Mercosur, que preocupa y mucho al sector vacuno. En extensivo, la indicación geográfica protegida ternera y vaca de Extremadura propone apostar por las carnes de calidad producidas en nuestras dehesas.
23: Pero ahora sí es el momento de apostar por la carne de calidad, por la carne de nuestra tierra, porque va a tener un carácter distintivo diferenciador sobre esa carne.
9: El reglamento sobre la cría de perros preocupa a los cazadores extremeños, especialmente a los realeros. Advierten de que aplicar las mismas normas a un perro mascota que a uno de caza puede dañar gravemente al sector.
10: El reglamento excluye a perros de trabajo como son perros de las fuerzas del Estado, perros ganaderos, pero sin embargo los de caza no dicen nada de ello y corren en riesgo no solo las realas, sino muchos otros perros del sector.
1: Balance positivo de la Feria Nacional del Queso de Trujillo, que ha acogido a miles de visitantes durante este largo fin de semana, que termina con buenos datos de ocupación turística en la región.
16: Porque hemos llegado a un 80% de media en el turismo rural. Comarcas del norte de Extremadura hemos estado sobre un 90%, mientras que la provincia de Badajoz, dada su lejanía de Madrid, se ha quedado en un 70%.
9: Restablecida en la circulación en la autovía 66, que ha estado esta madrugada cortada durante unas 5 horas en Cáceres, a la altura de Aldea Moret, en ambos sentidos, por el vuelco de un camión. Afortunadamente no hay heridos, habían establecido desvíos alternativos en dos puntos, kilómetro 63 sentido norte y kilómetro 551 sentido sur.
1: Y en Cáceres hoy está previsto que reabra ya el Palacio Carvajal tras el incendio del sábado de un camión en la calle Amargura, un suceso que provocó un intenso humo y por eso se ha seguido ventilando los edificios de la zona. Vamos ya con la actualidad de las grandes ciudades de la región y vamos a comenzar en Cáceres, donde el ayuntamiento va a mejorar el entorno del edificio de la antigua sede de FEAFES en el barrio de La Mejostilla. Mabel Sánchez.
2: Instalaciones que están abandonadas y es preciso actuar en esta zona llena de hierbas y suciedad. También se va a vigilar el edificio, ha destacado el portavoz del consistorio Ángel Orgaz. De hecho, la policía local ha destacado, ha elaborado un informe solicitando que se adecue este entorno.
4: Que se incoen medidas de carácter urgente, como es el desbroce inmediato por la sección de parques y jardines por parte de la concesionaria de las inmediaciones del edificio, así como instar a la vigilancia continua del estado del edificio por parte de la policía local.
2: La antigua sede de FEAFE Salud Mental en el barrio de Mejostilla está junto a la iglesia de la Barriada y cerca de las pistas de Pinilla. De momento no hay nada cerrado, pero se buscan ya posibles usos para esta edificación. Desde el Grupo Socialista se ha propuesto utilizarlo para las personas sin hogar y el Gobierno Municipal está estudiando la viabilidad de esta propuesta.
1: Gracias, Mabel. En Mérida se corta el tráfico en la calle Graciano para proceder a trabajos de reparación de la calzada. Se va a llevar a cabo desde las 9 de esta mañana hasta el próximo viernes 15 de mayo. Isa Casilda.
5: Sí, Javi, la restricción afectará sobre todo a autobuses y vehículos pesados que no podrán acceder a la zona del rastro, aunque sí llegar hasta la glorieta del Paseo de Roma. Los vehículos ligeros tendrán rutas alternativas señalizadas y los residentes podrán acceder a sus garajes solo mientras las obras lo permitan. Por otra parte, recordar que desde hoy ya están en marcha la convocatoria de ayudas de mínimos vitales para sufragar suministros como luz, agua, gas y alcantarillado. Contará con una inversión inicial de más de 170.000 euros. Catalina Alarcón es la delegada de Servicios Sociales.
6: Se subvencionan, como he dicho, los gastos de luz, agua, gas butano, gas natural, los gastos de alta y reconexión y además también los gastos de basura y alcantarillado.
5: Y finalizamos con el 7 Silla Fest. Regresa los próximos días 15 y 16 de mayo al Parque de las Siete Sillas. Cerbatana encabeza el cartel de esta edición, un cartel que también contará con Helen, Ruy Díaz y la Banda Imposible.
1: Gracias, Isa. En Plasencia avanza el proyecto de crear una nueva rotonda de salida de Ciudad Jardín. Se financia con 200.000 euros de fondos europeos. El barrio ha pedido mejoras en la iluminación. Jimena Matías.
19: Sí, el ayuntamiento iniciará próximamente la contratación de la nueva glorieta de acceso al barrio, una actuación muy demandada por los vecinos que supone una inversión de 200.000 euros con cargo a fondos edil. El proyecto técnico ya está redactado, cuenta con financiación a la espera de la aprobación del presupuesto municipal. Las próximas semanas, la nueva infraestructura permitirá habilitar un segundo acceso al barrio desde la avenida Virgen del Puerto y mejorando así la movilidad y la seguridad vial. El alcalde es Fernando Pizarro.
24: Teníamos el visto bueno también de la policía local por temas de seguridad vial, del SES, por el tema de que el único camino directo al hospital. Encargamos el proyecto ya lo tenemos y la financiación también, son 200.000 euros.
19: Por su parte, el presidente de la asociación ha pedido mejoras en la iluminación, Juan Benito.
25: Problemas menores, bueno, pues nosotros tenemos aquí, por ejemplo, un problema grande de luminarias. Como veis aquí, debido al vendaval que hubo, faltan algunas luminarias. Tenemos bastantes calles con problemas. El jefe necesita para estar ya en ello.
19: En este barrio hay más de 500 hogares.
1: Gracias, Jimena. Y en Badajoz, gran afluencia de pacenses a la romería de Botoa, celebrada este domingo. Alegría y solidaridad para una fiesta que el año pasado apenas pudo celebrarse, Cristian Polanco.
26: Las lluvias aguaron la fiesta de los romeros en 2025, pero este año Botoa ha vuelto a brillar con todo su esplendor. Miles de peregrinos y fieles han acudido a la ermita para acompañar a la reina de los campos en procesión por la dehesa. Un recorrido hasta la encina en la que relatan apareció la Virgen a unos pastores en el siglo XIV, que hace guiada esa ruta por los caballistas y los cánticos de las lavanderas.
27: Este año sí, porque el año pasado nos tuvimos que quedar ahí en el atrio porque no se pudo salir.
28: Para nosotros un día grande, muy grande.
27: Patrona de los campos extremeños, pues en fin, yo creo que todo el mundo le tiene mucho cariño.
29: Me encanta Botoa.
26: Tras los actos religiosos, los romeros han puesto el broche a la romería de la copatrona de Badajoz, comiendo bajo las encinas, unas fiestas donde ya se unen devotos y no devotos. Por cierto, que la ermita urge su reparación. La hermandad espera recaudar 300.000 euros para llevar a cabo la reforma. Ya han realizado una rifa de papeletas y están manteniendo reuniones con entidades públicas y privadas para acometerlo.
1: Vamos a conocer la actualidad de otros municipios. Comenzamos en Moedas de Granadilla y La Pesca, donde la Junta ha actualizado la delimitación cartográfica. María Díaz, buenos días.
0: Buenos días. La resolución detalla ajustes técnicos en la frontera entre ambos municipios, basándose en actas históricas desde 1902. Esto no cambia las fronteras sobre el terreno, pero sí las afina sobre el mapa, incorporando coordenadas más precisas en la delimitación. Sin embargo, hay zonas que aún están sin definir, que podrían resolverse a través del deslinde que ya está en marcha.
1: Mirabel será este año el escenario de Geolodía 2026, una actividad divulgativa que permitirá descubrir el patrimonio geológico de la zona.
0: Esta iniciativa de ámbito nacional está promovida por la Sociedad Geológica de España y pretende acercar la geología al público general. Esta edición se desarrollará en torno al Castillo de Mirabel en una excursión guiada y gratuita el próximo 9 de mayo, que permitirá conocer el relieve de Monfragüe. Es necesario inscribirse previamente de forma online.
1: Y por último, del 7 al 10 de mayo, Jerez de los Caballeros acoge la edición número 36 del Salón del Jamón Ibérico y la Dehesa.
0: Esta localidad pacense unirá una vez más la excelencia profesional de los concursos de corte y calidad con una oferta lúdica. El programa inicia este jueves con el concurso Jamón de Oro. Ya el viernes se desarrollarán las jornadas técnicas Territorio Pata Negra, donde se abordarán temas como el control de calidad o la situación de la peste porcina africana. Y el domingo culminarán con el 18º concurso nacional de cortadores de jamón ibérico de bellota. Habrá también degustaciones, show cooking y las actuaciones de Chloe de la Rosa o Taburete.
1: Vamos ya con la crónica nacional e internacional, que pasa por los tribunales. El juicio por el caso Mascarillas llega a la recta final con la declaración de Ábalos. Jorge Solís, buenos días.
3: ¿Qué tal? Buenos días. El juicio en el Tribunal Supremo por presunta compra irregular de mascarillas a cambio de mordidas en el Ministerio de Transportes durante la pandemia, en el que están acusados el exministro y secretario de Organización del PSOE, José Luis Ábalos, su exasesor Coldo García y el empresario Víctor de Aldama, llega esta semana a su recta final con la declaración este lunes del exdirigente socialista. La pasada semana, recordamos, los investigadores de la UCO situaron a Ábalos en el centro de la trama. Aldama aseguró haberle entregado cientos de miles de euros en su casa, mientras que Coldo García negó las acusaciones de corrupción.
7: ¿Qué hace el ministro, según ustedes?
8: ¿Qué es lo que hace? Lo más grande.
11: Lleva cantidades más altas, como he llegado a llevar alguna vez, hasta 250.000 euros, lo llevaba en la mochila.
12: Pues intentaba adelantarlo para que él ya lo tuviera hecho al final del todo. Y algunas cosas ni se enteraba el pobre.
3: Ábalos, que se encuentra en prisión preventiva desde el pasado mes de noviembre, afronta una petición de 24 años de cárcel por parte de la Fiscalía, que se eleva a 30 años en el caso de las acusaciones populares encabezadas por el PP.
1: Un juzgado de Madrid fija en 13 millones de euros la mayor indemnización por negligencia médica en España tras un parto con graves secuelas.
3: Sí, la sentencia responsabiliza a un hospital público de Sagunto por errores en la atención al nacimiento de un niño en 2019. El menor sufrió falta de oxígeno durante el parto, lo que le ha provocado parálisis cerebral, epilepsia y un 87% de discapacidad. El fallo señala fallos en la monitorización fetal, omisión de pruebas clave y un uso indebido del instrumental durante el parto. También apunta a un retraso injustificado a la hora de practicar una cesárea. La indemnización, esos más de 13 millones de euros, buscan cubrir los cuidados de por vida del menor, incluida la adaptación de su vivienda y tratamientos especializados.
1: En el exterior, Donald Trump anuncia una operación en Hormuz e Irán advierte de que violaría el alto el fuego.
3: Sí, Donald Trump ha anunciado que Estados Unidos va a ayudar desde este lunes a liberar los barcos bloqueados en el estrecho de Hormuz. El presidente estadounidense ha asegurado que la operación permitirá sacar de forma segura a las embarcaciones atrapadas por el conflicto con Irán. Irán, por su parte, ha respondido que cualquier intervención de Estados Unidos en la zona será considerada una violación al alto el fuego vigente. La tensión mantiene de momento el precio del petróleo en $107. En paralelo, Trump también ha confirmado que va a reducir aún más el contingente militar que mantiene en Alemania, con un recorte superior a los 5.000 soldados inicialmente previstos.
1: Israel amplía la detención del activista español detenido en la flotilla que intentaba llevar ayuda humanitaria a Gaza.
3: El arresto afecta a Saif Abu-Keshet, de nacionalidad española, y también al brasileño Thiago Ávila, interceptados en aguas internacionales cuando participaban en esa misión. Ambos permanecen bajo custodia de Israel al menos hasta el martes, mientras investigan cargos como colaborar con el enemigo o apoyar a organizaciones consideradas terroristas por Israel. Las defensas denuncian que la detención es ilegal, al haberse producido fuera de la jurisdicción israelí en aguas internacionales y con fines humanitarios. Los activistas han denunciado además malos tratos durante su traslado y la estancia en prisión, y también han iniciado una huelga de hambre.
13: Y al menos 3 personas han muerto tras un brote de antivirus en un crucero que navegaba por el Atlántico rumbo a Canarias.
3: El barco había salido de Ushuaia, en Argentina, registró varios casos durante la travesía con un contagio confirmado y otros 5 sospechosos, según la Organización Mundial de la Salud. En total, 6 personas han resultado afectadas, de las que 3 han fallecido y una permanece en cuidados intensivos en Sudáfrica. El crucero, que se dirigía a Cabo Verde, ha quedado retenido allí mientras se coordina la evacuación de los enfermos. Las autoridades sanitarias investigan el origen del brote de esta enfermedad, que se transmite por contacto con roedores y que puede causar cuadros graves respiratorios.
13: Y miramos a Portugal, que endurece su ley de nacionalidad tras la promulgación del presidente.
3: Sí, el presidente de Portugal ha promulgado la reforma de la ley de nacionalidad que endurece los requisitos para obtener la ciudadanía. El texto, aprobado por el Parlamento con mayoría de partidos de centro-derecha y derecha, refuerza las condiciones para acceder a la nacionalidad y se limitan algunas vías, como el reagrupamiento familiar. El presidente, el socialista Antonio José Seguro, ha respaldado la norma, aunque ha pedido un mayor consenso político para su desarrollo. También ha reclamado que los expedientes ya en trámite no se vean afectados por la nueva regulación para evitar inseguridad jurídica.
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13: Vamos con la previsión del tiempo para este lunes, Carlos.
15: A la espera de que se asiente el anticiclón sobre nuestra zona y todavía con algo de aire frío en altura, el inicio de esta primera semana de mayo apenas trae novedades a la previsión y el ambiente será muy parecido al de los últimos días. Hoy, aunque tampoco será por aquí en Extremadura, por donde veremos más actividad, sí volveremos a estar pendientes de la posibilidad de que vuelvan a descargar algunos chaparrones más, unos chubascos débiles en general y bastante dispersos, que en esta primera mitad de la mañana aparecen ya, sobre todo por el extremo norte, y que a lo largo del día, además de por estas comarcas, los veremos también en algunas otras zonas de sierra, sobre todo por el tercio oriental. Fuera de estas comarcas no esperamos hoy precipitaciones, aunque tras una primera mitad del día en la que hablaremos de más claros que nubes, a partir del mediodía y a lo largo de la primera mitad de la tarde sobre todo, sí que a ratos el cielo aparecerá incluso algo nuboso. Y todo con un ambiente fresco en general, con temperaturas de nuevo para hoy y a lo largo de como poco toda esta primera mitad de la semana, algo bajas para estos primeros días de mayo. Esta mañana, por ejemplo, las mínimas caen por debajo ya de los 10-12 grados en todas las estaciones y en zonas de sierra rebajamos incluso los 8 y hasta los 6 grados en algunas zonas, valores 2, 3 o hasta 4 grados por debajo de los de la mañana de ayer. Eso en las mínimas. En las máximas esta tarde costará de nuevo superar los 20, 22, 24 grados como mucho, unas temperaturas en conjunto, las de hoy, algo más bajas que las de la jornada de ayer y que tampoco subirán mucho más a lo largo de la semana.
13: Tiempo para la información del servicio público. Comenzamos con el precio de la luz, que baja este jueves. Lucía.
17: Tras el puente de mayo, Javi, la primera semana completa del mes no empieza de la mejor forma. La tarifa eléctrica se sitúa en 69 euros por megavatio hora. El tramo a evitar, el más caro del día, es el comprendido entre las 10 y las 11 de la noche, cuando la luz alcanza los 141 euros. Y el momento de la jornada para aprovechar se registra entre las 3 y las 5, cuando el coste de la electricidad es igual a cero.
13: ¿A qué precio encontramos hoy el combustible?
17: La gasolina se mantiene a 1,54 y el diésel a 1,74.
13: ¿Dónde encontrarán los equipos del Banco de Sangre de Extremadura?
17: En Olivenza, en su centro de salud, en Navalvillar de Pela, también en su centro de salud, y en la granja de Torrehermosa, en el consultorio médico, todas ellas en horario de 5:30 a 9:30.
13: Y terminamos con ofertas de empleo que podemos encontrar en el portal Sexpe Emplea.
17: En Miajada se necesitan 2 albañiles para empresas de estructuras metálicas. Uno de los requisitos es tener el curso de prevención de riesgos laborales, 20 horas de albañilería. En Malpartida de Cáceres se busca un conductor de camión con una experiencia mínima en el sector de 5 años. Y ya por último, en Plasencia se necesita un profesor de música con titulación en magisterio, con mención en música o tener la carrera musical. Y es un contrato temporal a jornada completa.

0: Momento para repasar los principales titulares de la prensa digital. Consuelo Carrasco, ¿qué tal? Buenos días.
1: Pues de lunes, no te voy a contestar. Buenos
0: Venga,
1: días.
0: Venga, que ya esto ya es cuesta abajo. Empezamos por canalextremadura.es.
1: El nuevo ejecutivo de María Guardiola afronta su primera semana de trabajo al frente de la Junta y el PSOE llevará a todas las instituciones su rechazo a la prioridad nacional del pacto PP-Vox. El periódico Extremadura dice que los promotores avisan del impacto que tendrá el nuevo código técnico en el precio de la vivienda. En el hoy, el 80% de las niñas y niños extremeños tienen móvil, la tasa más alta del país. Esto es para hacérselo mirar. El diario.es. La patronal acusa al SES de recortar salarios en el nuevo contrato de limpieza de los centros sanitarios de Plasencia.
0: Vistazo también a la prensa de más allá del Tajo y el Guadiana.
1: Por ejemplo, en El País, la regularización de inmigrantes divide a los españoles, 38% a favor, 33% en contra. En El Mundo, la Fiscalía considera esencial la colaboración de Aldama para destapar Ábalos y aflorar la corrupción en el gobierno. En el ABC, la UDEF halla ingentes pruebas del entramado delictivo del caso Plus Ultra, y en La Razón, Pepe Ruz era el enlace de Ábalos con los empresarios.
0: ¿Y en los deportivos qué tenemos?
1: Por fútbol, que es lunes. El AS, el madridismo coge distancia con Mbappé, estáis ahí con Kylian. Y el Mundo Deportivo ha aplazado el alirón liguero del Barça.
0: Y terminamos esta sección del primer lunes de mayo en la ducha, porque hay quien asegura que una ducha nocturna y oscuras favorece la conciliación del sueño. Lo hemos leído en El País.

0: Ducharse de noche y a oscuras es una moda más de las que aparecen en redes sociales, Javi. Pero científicos y estudiosos del sueño explican que no hay ningún estudio que certifique que interviene de manera directa y fundamental para caer en brazos de Morfeo. Sí es cierto que la ducha templada antes de dormir y bajar la intensidad de la luz por la noche ayuda a descansar mejor. Permite, por ejemplo, que nos centremos más en el olor de jabón que usamos o el sonido del agua cuando cae por nuestro cuerpo serrano. Y eso hará que nos olvidemos de problemas, preocupaciones y mandangas varias de todo el día. Pero vamos, que tampoco es que hayan descubierto la pólvora. Se sabe que darse un baño en agua tibia de 10 minutos, una o dos horas antes de acostarte, conseguirá que tardes 9 minutos menos en dormirte y logrará que concilies mejor el sueño. No sé yo si compensa tanto gasto de agua para 9 minutines de nada. En cuanto a la luz, se lo hemos contado aquí varias veces. Si por la noche tienes luz blanca en tu casa o antes de acostarte te pasas horas mirando pantallitas, tardarás más en segregar melatonina, la hormona indispensable para caer groggy en la cama. Es mejor luz tenue, ya saben. En resumen, queridos oyentes, que si quieren ducharse por la noche a oscuras, háganlo. Pero no es la purga, Benito, para conciliar el sueño. A lo mejor se pueden llevar un tortazo, tropiezan con cualquier cosa. Casi mejor que no, ya se lo digo, ¿eh?
1: Mucho mejor. Gracias, Consuelo. Y en los deportes, el Extremadura es nuevo equipo de Primera Federación. Los azulgranas ganaron 1-2 a Linares y suben a una categoría a la que se aferra el cacereño Iván Herrero. Buenos días.
2: Muy buenos días. Domingo fantástico para el fútbol extremeño, salvo por la derrota del Mérida. Lo más importante, el ascenso del Extremadura. Fue el momento cumbre al imponerse 1-2 en Linares en un nuevo final de infarto. El Extremadura necesitaba vencer, la Minera ganaba su encuentro y era el equipo que ascendía a Primera Federación, pero en el minuto 95, gol de Dieguito, triunfo y ascenso. Escuchamos a Maike Villajos, Pinchi y Carlos Cordero, jugadores del Extremadura, al acabar el partido.
3: Sí, estoy súper emocionado, muy, muy contento, el equipo se lo merecía. Ha sido un poco muy triste el último gol que nos meten de penalti, pero el equipo este sabe remontar todas las malas situaciones. Hemos metido el segundo gol con Diego, estamos súper contentos todos.
4: Pues es lo más bonito, ascender y más con el Extremadura, ¿no? Le tengo un cariño enorme a este club.
5: Somos un equipo con mucha garra, con mucho coraje, con mucho trabajo, mucho sacrificio y se ve ahí los resultados.
2: La plantilla fue recibida por unas 3.000 personas en el Francisco de la Era para celebrar ese ascenso. Un ascenso que también quiere el Coria y va a luchar por él gracias a su remontada en Alcalá. Alcalá y Coria se jugaban la última plaza del playoff en el grupo quinto. El Alcalá empezó ganando, pero en la primera mitad el Coria volteó el marcador y lograba una victoria que les mete por segunda vez en su historia la fase de ascenso a Primera Federación. Así que era para estar feliz. Ray Rosa.
6: Solo puedo dar las gracias a los jugadores, poner en alza, en valor el trabajo que han hecho. No recordemos que somos un equipo muy humilde, hay que recordarlo. Un equipo que su principal objetivo era la salvación. Y nada, muy contento.
2: Hoy a la una, el sorteo en el que conoceremos al rival del Coria. Deportiva Minera, Atlético Baleares, Alavés B y Oviedo Vetusta. Son los equipos que estarán en el bombo del que será el rival del Coria. Y en Primera Federación, victoria vital del cacereño en Galicia ante el Arenteiro. El equipo de Julio Cobos se pone a un solo punto de la permanencia al golear 0-4 al Arenteiro, que con esta derrota descendía. El triunfo además servía para ponerse un punto por la derrota del Ourense. Julio Cobos, entrenador del cacereño.
7: Aquí vamos a apretar todos muchísimo por intentar salvar la categoría. De los tres o cuatro equipos que estamos ahí, tan solo uno se va a salvar y va a ser muy bonito, pero muy, muy estresante, ¿no? Sobre todo para todos los que estamos ahí metidos.
2: A un punto del Ourense, el cacereño, que el sábado a las 9 recibe al Madrid Castilla. Por su parte, el Mérida

0: a puerta vacía, para dónde está su portero, y no lo hemos conseguido.
1: La derrota deja al Mérida 6 puntos del quinto clasificado y quedan 9 en juego. Es la única mala noticia en fútbol de un fin de semana que empezaba con la victoria del cacereño femenino que aseguraba su permanencia en la categoría. Y al margen del balompié, el gran protagonista ha sido David García Zurita. El atleta pacense ha logrado clasificarse al Mundial de Atletismo de Pekín del próximo año, tanto con el K4 masculino como en el K400 mixto. Ayer dobló y corrió las dos carreras. Primero lanzó un relevo masculino que conseguía la segunda plaza de su repesca y eso era billete para el Mundial. Con esa plaza garantizada, una hora después, en el mixto, acabó sexto en la final y también conseguía la clasificación para el Ultimate Championship de este mes de septiembre.
2: Yo creo que el objetivo está cumplido. Los tres 4x4 están metidos en el Mundial de Pekín. El mixto, hemos asegurado esa plaza para el Ultimate. Así que hay que decir, ¿no? Yo creo que objetivo cumplido, récord de España incluido. Así que nada más, a valorarlo y ahora a disfrutarlo.
1: Feliz David García Zurita. Por contra, Jorge Hernández y el 4% no consiguieron plaza para el Mundial. Tendrán que buscar la clasificación en futuras citas. Por cierto, el equipo español firmó en conjunto un gran Mundial, sobre todo ellas, plata en el 4x400, bronce en el 4%. En baloncesto, el Alcácer se complica la clasificación a la Final Four de la fase de ascenso a Liga Challenge. Ayer perdía con claridad 56-73 ante Ardoy. Las cacereñas jugaron con más ímpetu, pero con poco orden. Notaron mucho la lesión de Lucía Fontela en el segundo cuarto, donde se rompió el partido. En segunda FEP, el Cáceres quedaba eliminado del playoff el sábado, cayendo con contundencia en Ibiza. Y en tercera FEP, el BCB tendrá que remontar en Algeciras para clasificarse directamente a la fase de ascenso. Ayer perdía 69-72 contra el equipo algecireño. Fuera de la región, el Barça está en la final de la Champions. Ayer ganaba 4-2 al Bayern. Las azulgranas se jugarán el título ante el Olympique de Lyon. Y en primera división, no hay alirón del Barcelona. Todavía ayer ganó 0-2 al Español, por cierto, y termina la jornada liguera con el Sevilla Real Sociedad a las 9.
3: Vamos ya con la cultura, escena, poesía. Es un recital poético que da el pistoletazo de salida a las jornadas de literatura con L de Cáceres. Hoy comienza la programación de la segunda edición de este programa literario. Olga Ayuso, buenos días.
4: Muy buenos días. Complementa las tradicionales galas de premios que la Diputación de Cáceres celebra anualmente en Coria y en Cáceres. En este programa participan destacados representantes del flamenco, el rap, la poesía o la narrativa y también la traducción. Miguel de Tena, El Gato con Jotas, Pilar Galán, Alonso Guerrero, Tete Alejandre o Antonio Sáez son algunos de los nombres propios que integran con L de Cáceres. Una segunda edición que amplía la programación a 2 semanas y duplica su presupuesto de 8.400 a 18.300 euros, como explicaba la vicepresidenta de la Diputación, Esther Gutiérrez.
5: Es una invitación a que podamos leer juntos, podamos escuchar juntos, celebrar juntos algo que nos une, que es la literatura, y abrir espacios de diálogo, de reflexión y también de disfrute, que son muy necesarios en estos tiempos que vivimos. Por tanto, la Diputación quiere acercar la cultura a la ciudadanía, seguir construyendo una provincia de Cáceres viva, crítica y sobre todo también creativa.
4: Las actividades comienzan hoy con escena poesía a cargo de Maltravieso Teatro. Amelia David.
6: Vamos a poder disfrutar de Anda Jaleo Quartet con un programa musical hermosísimo. Y miro a Fer porque sé que tiene muchísimo gusto. Hay armonía, hay belleza, hay ritmo y en ese momento se va a parar el tiempo, que es lo que se quiere también invitar. Y por supuesto vamos a poder disfrutar de Irene Sánchez Carrón y de Sandra Benito.
4: ¡Qué va a ser precioso esto! A las 8:30 en el Gran Teatro, con entrada libre hasta completar aforo. Hay más libros. A las 7:00 p.m, Francisco Vaz Leal presenta El mundo que había de venir en la Fundación Caja Badajoz. En Badajoz, en Montesinos 22 y en Mérida, el ciclo de cine en versión original del Cineclub Forum ofrece hoy Pilión a las 7:00 p.m. y a las 9:30 p.m. en los cines Victoria.
7: ¿Nos habéis besado?
8: Eso no es asunto vuestro.
9: ¿Este es tu novio?
8: Tenemos un acuerdo.
4: Pilión es una película romántica de comedia negra dramática, escrita y dirigida por Harry Lytton, y se basa en una novela en Box Hill de Adam Max Jones. La película está protagonizada por Harry Melling en el papel de un tímido muchacho gay y Alexander Skarsgård como un enigmático

0: motociclista. Este señor vino de una familia que, la que todos son actores, por cierto. Y son maravillosos, además. Pues eso, él hace de un enigmático motociclista con el que inicia una relación sadomaso. Nos vamos a ir con Rosa León y Joaquín Sabina cantando Como la cigarra, porque Rosa León está haciendo un disco homenaje a María Elena Walsh, que es una maravilla.
1: Gracias, Olga.
0: Hasta mañana.

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0: Y por cierto, nuevo mes, también hemos de hablar de ese mes que estrenábamos hace ya algunos días, concretamente el pasado viernes. Muy buenos días, saludos, amigas, amigos, aquí estamos. Aquí volvemos, una jornada más, es lunes, por cierto, y además luce un sol espectacular. No se dejen engañar, porque también hace bastante fresco. Ya les ponemos al tanto, al día, de lo que es esa sensación que nos va a acompañar y que de alguna manera condiciona también la actividad que se desarrolla en esta jornada. Ya decimos, primer lunes de este nuevo mes. No hay quinto malo, dicen, haciendo alusión a lo que es el lenguaje taurino, porque es uno de los ámbitos que se han vivido durante este pasado fin de semana en Villafranca de los Barros. Otras cuestiones han tenido lugar y de ellas daremos cuenta, como ya saben, y corresponde en esa actualización de estado informativo. Desde aquí nuestra enhorabuena, pues por ejemplo al balonmano Ciudad de Villafranca, que conseguía nuevamente ser campeón de liga. Nos alegramos muchísimo y desde aquí nuestra enhorabuena. Daremos cuenta de esa celebración y de algunas palabras de los protagonistas de esa historia deportiva. También muy buen ambiente el que se vivía ayer en el municipal de Villafranca, y una sorpresa que, bueno, lo de soñar, es que los sueños se cumplen, es que no estamos nosotros acostumbrados. Nos habían invitado a soñar desde la SP Villafranca, efectivamente, 3 puntos y ese resultado final 2-1 que llevaba la afición amarilla, pues a lo más alto, de la más alta gloria. ¿Quién sabe si aún se podrá disputar esa fase de ascenso? Pero esto estará por ver. De momento va bien la cosa en materia deportiva y en otro orden de asuntos, pues también tendremos que ocuparnos, cómo no, de ese día del trabajo que se vivía, como suele ser habitual, en la sede, en la Casa del Pueblo, sede de la agrupación local del PSOE, que bueno, pues se celebraba, reivindicaba y homenajeaba a los mayores de 80 años que eran reconocidos pues con sendas figuras de una rosa, el símbolo de este partido. De todo esto y muchas cosas más, porque se nos viene una semanita intensa. Buenos días, María Ángeles Puerto. ¿Qué
1: Hola,
0: tal?
1: Buenos días.
0: ¿A que te hace muchísima ilusión este lunes?
1: Bueno, vengo súper motivada. Es que claro, la semana pasada con los 4 días y esta semana ahora con 5, cuesta un poquito más. No, pero bien, vengo súper, súper motivada.
0: Súper contenta, sí.
1: Súper contenta,
0: y motivada y feliz. Porque será, bueno, pues lo que nos deje ese ritmo de la vida, del día a día, el que les llevaremos allí donde quiera que se encuentren. También está ya con nosotros David Torres, que no sé si vio el partido de la SP Villafranca ayer. Buenos días, David.
2: Buenos días, Isabel. Sí, pude verlo.
0: Sí, lo viste. Bueno, sí, es sí. Qué escandalera, Dios mío. Ese estadio que se venía abajo con la celebración de esos 2 tantos tan importantes para la SP Villafranca, sobre todo teniendo en cuenta un rival de la categoría, ¿no? Que también no es lo mismo ganar a uno que a otro. Igual.
2: Hombre, claro. Hombre, lleva al Villafranca una segunda vuelta que la verdad que hay que decirlo, el equipo está muy maduro, muy, muy completo, muy... muy trabajado. Uh-huh. Y sí que es verdad que estos 3 puntos pues bueno, siguen siendo importantes porque todavía no deja cerrada definitivamente la puerta. Es verdad que a esa fase de ascenso, es verdad que hay que esperar a un pinchazo de los equipos de arriba, pero bueno, la posibilidad sigue.
0: Bueno, claro que sí, son posibilidades que no se cierren nuevos comienzos y esas nuevas oportunidades. Hoy el contenido deportivo, que como ya saben, cada lunes tiene también su espacio aquí en la programación de Radio Villafranca, y que mirará muy de cerca pues esa victoria a ese campeonato de liga conseguido por el Club Balonmano Ciudad de Villafranca. Del Club Balonmano Villafranca estará hoy Fran Carrillo, también Benito González, presidente de la Federación Extremeña de Balonmano, Juan Pérez, Jerónimo Pertegal, Gonzalo Narro, Jesús Cadaval, técnico deportivo, jugadores del Balonmano Ciudad de Villafranca, campeonato de Extremadura o campeón de Extremadura senior en esta liga. También un homenaje a nuestro querido Manuel Fuentes Lavado, es jugador, es directivo y es colaborador y memoria de los asuntos deportivos y de otra índole aquí, bueno, pues a partir de las 11:30. Cuestiones que nos llevarán a mirar muy de cerca lo que más nos interesa, que es nuestro municipio. Hoy también conoceremos la programación teatral que se dará a conocer en convocatoria a los medios a partir de las 11 y de la que daremos cuenta convenientemente, pero sepamos ya, hagámonos un mapa de por dónde pasa esa información de más alcance o de más amplio alcance, que nos interesa saber hoy. ¿Por dónde comenzamos?
1: Bueno, pues por Ábalos creo que todas las miradas están puestas hoy en él, porque hoy es su día, se sienta en el banquillo de los acusados en el juicio por el caso Mascarillas en el Tribunal Supremo. Ya venimos de escuchar a Víctor de Aldama, también a Koldo García, durante una jornada cada uno, y se espera también que este lunes el exministro se explaye en sus declaraciones. Tras esta sesión, al juicio solo le quedará por practicar la prueba documental y escuchar los informes finales de acusaciones y defensa, por lo que podría quedar el martes visto para sentencia. Fiscalía pide para Ábalos 24 años de prisión. Se le acusa de presuntas irregularidades en la compra de mascarillas durante la pandemia de coronavirus. Junto a él, la lista de acusados la completan el comisionista Aldama y su exasesor Koldo García.
0: Bien, pues por ahí vamos en la crónica judicial, que sigue convirtiéndose en materia de actualidad informativa en clave nacional. No sé si en este mismo ámbito o fuera de aquí tenemos cosas que contar también hoy, David.
2: Sí, nos vamos al ámbito internacional, y es que, bueno, hay que hablar de ese conflicto en Oriente Medio entre Estados Unidos, Israel e Irán, en el que el país de Irán ha advertido de que cualquier interferencia de Estados Unidos en el estrecho de Hormuz será considerada como una violación del alto el fuego, según ha asegurado este domingo un alto funcionario del país oriental, en referencia al anuncio del presidente Donald Trump sobre una operación para liberar a las embarcaciones atrapadas en la región por el bloqueo de Irán. El presidente de la Comisión de Seguridad Nacional del país persa, Ebrahim Assisi, ha afirmado en una publicación en X, en Twitter, que cualquier interferencia estadounidense en el nuevo régimen marítimo del estrecho de Hormuz se considerará una violación del alto el fuego. Este pasado domingo, Trump anunciaba una operación llamada Proyecto Libertad para escoltar a barcos mercantes de terceros países atrapados por el cierre del estrecho de Hormuz para que puedan salir de las aguas restringidas. El Comando Central del Ejército de Estados Unidos, el CENTCOM, a cargo de las operaciones de Estados Unidos en la región, ha informado de que en el operativo participarán destructores con misiles guiados y más de 100 aeronaves con base en tierra y mar, plataformas autónomas de dominio múltiple y 15.000 miembros del servicio. También hay que hablar de esa medida que ha tomado Donald Trump, en el que va a retirar esas tropas del país en Alemania. Merz afirma que la retirada parcial de soldados de Estados Unidos de Alemania no tiene relación con sus críticas sobre Irán. El canciller alemán Friedrich Merz ha defendido este domingo sus críticas a la estrategia de Estados Unidos en Irán y ha sostenido que el anuncio de la retirada parcial de soldados estadounidenses de Alemania no tiene ninguna relación con su desencuentro con el presidente de Estados Unidos, Donald Trump, por el conflicto en Oriente Medio y la guerra en Irán. En una entrevista en el programa de Karen Miosga, de la primera cadena de televisión pública, la ARD, con motivo del año que cumplirá como jefe de gobierno alemán el próximo día 6, Merz ha restado importancia a la anunciada retirada de más de 5.000 soldados estadounidenses de Alemania en los próximos 6 a 12 meses. Quizás esté exagerando un poco, pero no es algo nuevo, ha dicho el canciller en este programa en un adelanto de la propia cadena.
0: Bien, y a ello puedes aludir, porque cuando veas las barbas de tu vecino o cuando veas las barbas de tu vecino mojar, pon las tuyas, o al contrario, afeitar, pon las tuyas a remojar, ya se plantea en nuestro país pues qué ocurriría, ¿no?, en caso de que Estados Unidos decidiera pues sacar a toda esa, bueno, pues a todos esos personal militar que está actualmente en las bases de Rota y de Morón, lo que supondría lógicamente para la economía de esas ciudades, ¿no?, y lo que vendría a ser pues algo que ya parece ser se anunciaba a tener lugar en Alemania. ¿Más asuntos?
1: Pues seguimos hablándoles de este conflicto, porque el ministro de Asuntos Exteriores, José Manuel Álvarez, y su homólogo iraní, Abbas Araghchi, han mantenido una conversación en la que este le ha detallado el estado de las negociaciones con Estados Unidos para poner fin a la guerra. Durante la conversación, que se ha producido a petición del ministro iraní, Álvarez le ha reiterado el apoyo español a la vía diplomática y a la negociación en curso para alcanzar una paz definitiva. La comunicación entre ambos ministros se produce en un momento en el que Irán ha confirmado que ya ha recibido a través de Pakistán la respuesta de Estados Unidos sobre la propuesta iraní de 14 puntos destinada a acabar con la guerra, cuyo contenido está analizando antes de emitir una respuesta oficial.
0: Bien, ese conflicto nos sigue llevando y nos sigue manteniendo en ascuas, y ver cada día lo que puede ocurrir y cómo eso puede determinar la vida aquí en nuestro país, en nuestra comunidad. De otra parte, no sé si hay alguna otra información destacada que hoy ya nos encontremos en medios o en redes.
2: Pues hay que hablar del ámbito económico, y es que la alianza de la Organización de Países Productores y Extractores de Petróleo, liderada por Arabia Saudí y Rusia, ha acordado este domingo aumentar su producción de petróleo en 188.000 barriles diarios a partir del 1 de junio. En un comunicado, la organización ha recordado que este ajuste voluntario se agrega a la subida del bombeo anunciada en abril pasado, que se trata de 206.000 barriles al día, lo que reafirma su compromiso con la estabilidad del mercado. La decisión ha sido adoptada en una teleconferencia por los ministros de Energía y Petróleo de Arabia Saudí, Rusia, Irak, Kuwait, Kazajistán, Argelia y Omán, y ha informado la Organización de Países Exportadores de Petróleo. Esto ha sido la primera reunión sin la participación de Emiratos Árabes Unidos, que anunció el pasado mes de abril su salida del cártel petrolero por las perturbaciones en el Golfo Pérsico y el Estrecho de Hormuz en medio de la guerra en Irán. La subida anunciada es solo teórica, ya que los productores del Golfo Pérsico siguen sin poder exportar parte de su crudo debido al bloqueo del Estrecho de Hormuz por la guerra en Irán. La próxima reunión fijada entre los 7 grandes productores está prevista para el próximo 7 de junio, coincidiendo con una reunión del llamado Comité Ministerial de Monitoreo Conjunto de esta organización.
0: Bien, en clave de salud, bueno, pues algo que también nos pone un poquito las orejinas en alto, y es que nos pone en situación de alerta porque conocemos también en clave internacional que se han detectado 3 muertes por antivirus en un crucero de lujo que partía desde Canarias, desde Argentina hasta Canarias. Es la Organización Mundial de la Salud quien ha alertado este domingo de la muerte de esas 3 personas tras contraer el antivirus, una infección respiratoria en un crucero de lujo que partía del puerto argentino de Ushuaia y se dirigía a Cabo Verde con destino final en Canarias. La Organización Mundial de la Salud está al tanto y está dando apoyo tras un incidente de salud pública en un buque de crucero en el Océano Atlántico. Hasta la fecha se ha confirmado en laboratorio un caso de infección por antivirus y hay 5 casos sospechosos más. Según explica la Organización Mundial de la Salud en un comunicado, de los 6 individuos afectados, 3 han fallecido y uno se encuentra ingresado en la unidad de cuidados intensivos en Sudáfrica, según se ha indicado desde el organismo internacional. Esta organización destaca que hay investigaciones detalladas en marcha, así como nuevos análisis de laboratorio e investigaciones epidemiológicas. Se está prestando atención médica a los pasajeros y a la tripulación. Asimismo, se trabaja en la secuenciación del virus y se recuerda que estas infecciones por antivirus están típicamente vinculadas a exposición ambiental en forma de contacto con orina o heces de roedores infectados. Bueno, ya está. Ya lo he dicho.
1: Canarias siempre el foco de los virus, ¿no?
0: Claro, muchas es un destino el... de ese cruce, ¿no? Entre el Atlántico, entre continentes, es también lógico.
1: Bueno, pues sí, la gente sigue viajando, sigue haciendo sus vacaciones. En este puente de mayo, pues más de 6 millones de viajes se ha producido en estos días, 1,5 millones, y se prevé, pues ya se ha confirmado que es superior al de años anteriores, pese a la subida de los combustibles. En cuanto a esos fallecidos que siempre ocurren en estos puentes, lamentablemente son 8 muertes en las carreteras españolas, en 7 siniestros mortales registrados desde las 3 del pasado jueves y hasta las 8 del día de ayer en esa operación especial de tráfico con motivo del puente 1 de mayo. Entre estas 8 personas, un ciclista y 2 motoristas. También tenemos que hablar de un accidente múltiple con 16 vehículos en Cantabria por una granizada. No ha sido necesario cortar el tráfico y solo hay que lamentar pues daños leves en estas personas. También decir que bueno, pues hay hasta 11 comunidades en alerta por lluvias y nivel amarillo. En concreto, pues las comunidades que están en alerta son Baleares, Aragón, Asturias, Castilla y León, Castilla-La Mancha, Región de Murcia, Navarra, País Vasco, La Rioja y Comunidad Valenciana. Así que mucha precaución en estas carreteras. Aquí en Extremadura, pues calma. Hoy en Villafranca de los Barros alcanzaremos los 21 grados de máximas y mínimas que se quedarán en 8. Con respecto a esta semana, pues será así, muy soleada, con temperaturas quizás que nos van a subir de los 22-23 grados. Sí que es verdad que el jueves va a ser el día más caluroso de la semana, con 25 grados, y ya para el fin de semana, pues parece ser que vuelven las lluvias a nuestra localidad.
0: Bien, estamos mirando, ya pueden entender que se nos acerca San Isidro y tenemos que ir viendo.
1: Pero San Isidro no va a llover, no, va a ser buenísimo, porque ya llovió en San Marcos,
0: claro,
1: y entonces no. Esa teoría pues está más que contrastada.
0: Entonces ya está, ya nos aseguramos. De todas maneras, sí que es bueno también que no va a hacer excesivo calor, que también puede condicionar de alguna manera, y ahora estará pues esa cantidad de polen que exista en el ambiente, que será otro de los elementos que hay que destacar también de esta temporada de primavera.
2: Y volviendo un poco al ámbito internacional y para cerrar también esta sección, y es que él, espero que no tengáis que visitar Cuba dentro de poco,
0: bueno,
2: porque
0: no
2: el presidente
0: previsto.
2: De Estados Unidos ha vuelto a hacer de las suyas, y es que Donald Trump ha asegurado que tomará el control de Cuba casi de inmediato y añadió que primero terminará el trabajo en Irán durante su intervención como orador principal en una cena privada del Forum Club de West Palm Beach en Florida. Trump ha añadido que al terminar en Irán podría hacer que el portaaviones USS Abraham Lincoln, el más grande del mundo, viaje al Caribe y se detenga a unos 100 metros de la costa de Cuba, donde los isleños, según su discurso, diría muchas gracias, nos rendimos. La intervención del republicano se produjo en una cena política y empresarial organizada por el Forum Club, un espacio habitual de encuentro en Florida entre líderes políticos, empresarios y figuras públicas, donde el presidente de Estados Unidos fue invitado principal en un acto cerrado con asistentes seleccionados. Este mismo viernes, la administración Trump ha redoblado las sanciones contra la isla, unas medidas que apuntan a los pilares de la economía cubana, especialmente a los sectores de energía, defensa, minería y servicios financieros.
0: Bien, pues nuevo foco, bueno, nuevo foco no, cuando ya se le pasa un poquito la fiebre de uno, pues se le entra así lo de otro y así vamos a voluntad y a la decisión última que tenga este hombre que nos tiene todo el día pues en medio de un no saber a dónde mirar y a qué atender. De la amenaza a lo que se produce realmente, que luego va un trecho, en fin, que así estamos en sus manos. Vamos con más asuntos que destacamos en este lunes, es 4 de mayo, por cierto, que no lo hemos dicho, pero bien está que lo digamos.
1: Que es verdad que estamos inaugurando aquí
0: sí,
1: mayo,
0: claro.
1: Porque nos despedimos en abril,
0: claro.
1: Y estamos en mayo,
0: claro.
1: Importantísimo.
0: Bueno.
1: Bueno, pues también importante en este caso para la nueva formación política en Extremadura, tenemos que hablar de nuestra región porque ya tiene nuevo gobierno y esta semana comienza oficialmente su andadura. La coalición formada por el Partido Popular y Vox celebrará este martes su primer consejo de gobierno en el que se aprobarán las primeras medidas tras el acuerdo alcanzado entre ambas formaciones. La esperada foto de familia ya se ha producido y el nuevo ejecutivo arranca con una agenda cargada de deberes. El pacto de gobierno establece que la mayoría de los compromisos deberán cumplirse o al menos iniciarse a lo largo de este mismo año. Para 2027 quedan previstas algunas reformas legislativas en ámbitos como el sector primario y la vivienda, mientras que para el tramo final de la legislatura se sitúan proyectos como la nueva ley de familia o la finalización de 3.500 viviendas protegidas. La tarea más urgente será la elaboración y aprobación de los presupuestos autonómicos. El objetivo es dar luz verde a las cuentas en el Consejo de Gobierno de forma inmediata para que puedan ser tramitadas en la Asamblea de Extremadura y aprobada antes del verano. Entre ellas figuran las primeras rebajas de impuestos comprometidas, una inyección adicional de 500 millones de euros para la sanidad pública, partidas para la homologación salarial del profesorado y los trabajadores del SEPAD, el refuerzo del transporte público y la reducción o supresión de ayudas a sindicatos, organizaciones empresariales y proyectos de cooperación.
0: Bien, mientras en la otra parte, en la parte de la oposición a ese gobierno, el PSOE anuncia una ofensiva institucional en todos los niveles para frenar la prioridad nacional de Partido Popular y Vox, algo que se llevará, parece ser, a todos los ayuntamientos con representación de esta formación política.
2: Sí, y hay que hablar de esa prioridad nacional y es que el periódico El País, que por cierto hoy cumple 50 años, ha publicado una encuesta sobre este asunto y es que la regularización extraordinaria divide a la población española. El 37,6% la ve con buenos ojos, al 21,5% le parece regular y al 33% le parece mal o muy mal, sobre todo a los votantes del Partido Popular y de Vox. En esta eterna batalla de relatos políticos, la derecha parece imponerse en el que tiene que ver con la población inmigrante. El 60% de la ciudadanía con nacionalidad española considera que son demasiados los inmigrantes a regularizar. Las expectativas sobre ese proceso para legalizar la situación en España de extranjeros sin documentación son mayoritariamente negativas y la conocida como prioridad nacional, esa cláusula que Vox ha exigido al PP para firmar los pactos de coalición autonómicos, es la opción más popular entre los votantes. En una encuesta del Instituto 40DB en el que se han realizado 2.000 entrevistas online para el periódico El País y la cadena SER.
0: Bien, pues datos sin duda que tendrán en cuenta pues las formaciones y sobre todo aquellos que se encuentran más a favor o quienes están en contra de ese concepto que se viene a introducir y del que venimos a hablar también o venimos hablando en los últimos días, día sí y día también.
1: Y bueno, no sé cómo vais con la declaración de la renta,
0: fatal,
1: si tenéis que hacerla.
0: Mal,
1: bueno,
0: mal.
1: Pues informaros, si es que todavía no lo habéis hecho, que hay una opción que se llama Le Llamamos, en el que nosotros pedimos citas y pues decimos qué horario nos viene mejor, cuándo nos viene mejor, y directamente nos llaman y hacen la declaración de la renta. Esto arrancaba este pasado miércoles 29 de abril, esta opción de Le Llamamos, y en este caso, el año pasado, 1.128.000 personas recurrieron a esta vía para ajustar sus cuentas, y la Agencia Tributaria reactiva así este plan, Le Llamamos, a partir del 6 de mayo, una modalidad que permite confeccionar y presentar la declaración de la renta sin desplazamiento y con asistencia personalizada. El teléfono es 91 535 73 26. Elegimos horario de mañana o de tarde y el sistema le propone un día y una hora en la que recibiremos esa llamada de la Agencia Tributaria. En favor de la propia agilidad del servicio, resulta muy conveniente que el contribuyente tenga disponible la información y documentación necesaria para realizar la declaración cuando llame la agencia.
0: Bien, pues oye, se trata de conciliar, ¿no? Cuando tengamos un huequito y decirle a través de este teléfono que nos viene mejor, porque además es una atención personalizada, algo que muchas veces pues demandamos, ¿no? Porque cada ciudadano y cada contribuyente tiene sus particularidades, tiene sus necesidades y esta se ajusta, ¿no? Se trata de adaptar ese servicio a la posibilidad también que tenga el contribuyente de tiempo de conciliar esas tareas. Más cuestiones.
2: Pues hay que hablar del ámbito deportivo, y es que el Extremadura, el Club Deportivo Extremadura, ha ascendido a Primera Federación con un gol épico de Dieguito en el descuento. El tanto llegó tras el empate del Linares desde el punto de penalti y desató la celebración del ascenso en un partido que fue emitido también además en Canal Extremadura. El Extremadura ya es equipo de Primera Federación. El conjunto azulgrana ha certificado su histórico ascenso en un final de partido no apto para cardíacos, y es con un gol decisivo de Dieguito en el tiempo de descuento que ha desatado la locura entre jugadores, cuerpo técnico y afición. En el verde, Michael abrió la lata para los azulgranas en el minuto 77, pero las cosas se torcían en el minuto 90 con un gol de los andaluces de penalti. Los de Rocha se encomendaron a los 7 minutos de añadido para lograr la remontada, y sería falta de un minuto para el final cuando Diego Díaz desataba la locura en Linarejos.
0: Pues desde aquí también nuestra enhorabuena, y cómo se lo habrán pasado y cómo habrán estado la afición de Almendralejo y la comarca entera, ¿no? Después de conocer en extremis ese ascenso. Oye, más allá de todo, este fin de semana también, aparte de la crónica deportiva, crónica política, la crónica gastronómica que he vuelto a citar, yo creo que se volverán a batir récords en esa asistencia a la Feria del Queso de Trujillo, que yo creo que ha contado también con una cantidad de gente que se ha ido pues a que se la den con queso directamente. Han tenido una participación y tremenda, y se ha celebrado durante este fin de semana dinamizando no solamente esa posibilidad en esta ciudad, sino en el entorno, que también se va a ver beneficiado de ese puente del fin de semana, de quienes llegan, por ejemplo, desde Madrid a celebrar también esa fiesta gastronómica de uno de los productos estrellas de nuestra gastronomía y que tiene ya una repercusión importante dentro de esta ciudad de Cáceres. Así es que pues también una alegría para todos los extremeños y para todos los amantes del queso.
1: Pues sí, ya iremos en otra temporada.
0: Sí, nos van a mandar de enviados especiales. Es que no nos ha pillado bien este fin de semana, pero ya para el año que viene, a ver si acaso.
1: A ver si acaso.
0: Bien, más cuestiones. Por cierto, sabemos que mañana se inaugurará la ya tradicional Cruz de Mayo, elaborada en los talleres de la Asociación Cultural Últimas Bordadoras. Así es que también una de las tradiciones que más peso tienen en muchas ciudades que celebran esa fiesta asociada a los primeros días del mes de mayo, pues la fiesta de la Cruz, que también tiene su representación aquí en nuestra ciudad. En fin, pues cuestiones que también nos llevan a destacar este asunto del que ya nos da cuenta esta asociación. ¿Hoy celebramos algo?
2: Sí, hoy celebramos el Día Internacional de los Bomberos y el Día de Star Wars.
0: Que la fuerza nos acompañe.
1: En este lunes.
0: Que la fuerza nos acompañe y la radio también, que les siga acompañando. Es la propuesta en esta mañana del mes de mayo, que hoy viene pues a quedarse un ratito, de la mano también de un grupo conocido nuestro y querido, muy querido. Con una mañana de mayo, con Valdequemao, nos vamos camino de esa actualidad local en este caso.

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1: Pues así es, buenos días. Si están ya con nosotros desde inicio de la mañana, desde las 7:30 en conexión de Canal Extremadura con Canal Extremadura Radio, a partir de las 9, producción propia en esta casa que hoy tendrá pues diferentes hitos en la programación, como ya han podido escuchar, a las 11, tiempo de lectura, a las 11:30 en la grada, a partir de la 1, información al completo. Una información que de momento le acercamos en formato breve y que ya nuestra compañera María Ángeles Puerto y David Torres les acercarán de manera más profusa. Acudimos a lo que ha sido durante este pasado fin de semana, actividad destacada, actualidad que nos lleva en principio a la celebración de ese primer día del mes de mayo, y en ese sentido, fieles a su tradición, los socialistas de Villafranca se reunían en la Casa del Pueblo para celebrar y reivindicar el primero de mayo. Al inicio del acto, Francisco Jiménez Araya, secretario general de la agrupación local, centraba su intervención en dos mensajes políticos claros: la amenaza de lo que se instaura con la desregulación, que según sus palabras no es más que el adelgazamiento del Estado y la imposibilidad de sostener servicios públicos de calidad para las rentas más bajas, y por otra parte la enorme brecha intergeneracional que ya constata que las generaciones de jóvenes vivirán peor que sus padres a pesar de tener trabajo. En ese sentido, Jiménez Araya ha advertido de que estas situaciones ponen en riesgo derechos adquiridos, quedan alas a planteamientos populistas, y ha dado paso así a la Secretaría Provincial de Juventudes Socialistas, presente en el acto, Fátima Torrado, para que sea ella quien intente explicar cómo es posible que gente joven de clase trabajadora vote opciones de extrema derecha. Para la dirigente de Juventudes Socialistas es muy importante recordar la historia y la lucha de los socialistas mayores. A pesar de ello, destaca, no nos podemos quedar en el pasado y hay que abordar las luchas actuales, la vivienda y el trabajo digno que permitan acceder a ella y que permita la emancipación de los jóvenes. Aquí en Extremadura la tasa de emancipación es irrisoria. Reconocía, nos hemos acostumbrado a los becarios, contratos en prácticas que afectan más a los jóvenes, y así no se consigue la dignidad que va asociada al trabajo. Fátima Torrado cerraba su intervención aludiendo a la necesidad de volver a conectar con los jóvenes, uno de los grandes retos, en su opinión. Yo me niego a aceptar que los jóvenes sean de derecha o de extrema derecha. Ya decimos, información que en este caso daban en sus intervenciones al final ese acto, y antes del aperitivo se homenajeaba a militantes históricos, a Cristóbal Romero Domínguez, a José Mateo Franco y a Maritessa Morales Castro. Quien no pudo estar en esta actividad, recogía en este caso su homenaje su nieta Mari Carmen Gallardo Barragán. Pues si esto ocurría el primero de mayo, también el primero de mayo se celebraba en la Plaza de Toros de Villafranca el festejo taurino a beneficio de la Providencia de Ribera del Fresno. Y ya pues se daba cuenta en redes sociales del agradecimiento que quieren destacar los responsables de la Peña Cultural Taurina El Albero, quien agradece pues la contribución a todos aquellos que hacían posible este acto, el brillante papel de las participaciones, el rejonador Paco Velázquez, los matadores Julio Benítez del Cordobés y Tomás Angulo Lagartijo, y los novilleros Pedro Herrera y Hugo Sánchez, junto a sus respectivas cuadrillas, que ofrecieron una actuación a la altura de la causa. Gracias a todas las personas que hicieron posible el festival benéfico. Queremos conocer también ese balance, y lo haremos, o lo intentaremos, en las próximas horas, en las próximas jornadas. Gracias al Ayuntamiento de Villafranca de los Barros, desde la Peña Cultural Taurina, a empresas, instituciones, entidades colaboradoras, a donantes de los novillos, concretamente Alejandro Talavante, Miguel Ángel Pereira, Alberto Blanco, Ganadería Carriquiri, Paco Velázquez y Hugo Sánchez, a la Guardia Civil, Cruz Roja, Policía Local, Protección Civil, Servicio de Infraestructuras Municipales, Banda Municipal de Música, presidente y asesores del festejo, personal de plaza, personal sanitario y veterinarios, puntos de venta de entradas, servicio de bar, voluntarios, colaboradores, profesionales que han formado parte de la organización. Entre todos se ha convertido ese festival en un verdadero éxito, así se califica ya desde las redes sociales de la Peña Cultural Taurina El Albero. Y si algo como esto ocurría en esos primeros días, tenemos que prestar especial atención al ámbito de los deportes en nuestra localidad, y concretamente lo que ocurría el 2 de mayo. Ese día por la tarde, a las 6:30, en el pabellón Extremadura de nuestra ciudad, se disputaba un encuentro importante del que salía un resultado. Balonmano Ciudad de Villafranca, de nuevo campeón de Liga 2025-2026, con un resultado 33-19 a favor del Ciudad de Villafranca y en contra del VP. Los de Juanan Pérez suman un nuevo título tras vencer en los playoffs finales a VP, un partido en el que, a pesar de los 7 goles de renta del partido disputado en Badajoz, los del Ciudad han controlado en todo momento. Hoy tendrán más detalles en la grada a partir de las 11:30 de la mañana, pero antes tenemos pues lo que fue ese momento de celebración de esa gesta y también un minuto de conversación con el técnico del Ciudad de Villafranca, con nuestro compañero Juan Francisco García.

0: 23-19, en Ciudad de Villafranca, campeón de Liga 2025-26. Juana Pérez, enhorabuena. Decías antes, este año ha sido más difícil.
1: Sí, la verdad es que sí, no empezamos de la mejor forma y nada, al final se ha ido solucionando con la base de trabajo y a veces de mucho entrenar y dinámica y todo lo que se pueda. Mira, al final este es el resultado.
0: ¿Quién iba a decir, Juana, que el primer partido se perdía con VP y en la final iba a ser en Villafranca con el VP precisamente?
1: Sí, claro, el primer partido sería lo que estaban ahí y han mantenido el nivel hasta el final de temporada. La verdad es que a lo mejor han bajado un poquito a partir de enero, pero bueno, ha habido... han estado ahí y al final han podido.
0: Bueno, el partido más complicado posiblemente la vuelta de Josefina, ¿no?
1: Sí, la verdad es que sí, ahí el equipo se portó muy bien y al final, pues mira, conseguimos solventar ese problema que tuvimos.
0: Detrás de la motora, aquí.
2: Bien, más información, más protagonistas de esa actualidad deportiva que también marca ese resultado de la SP Villafranca. Ayer mismo en el Municipal de Villafranca de los Barros, donde con 2-1 frente al Jerez, el Villafranca pues tiene ahí una buena, un buen ambiente y desde luego un muy buen sabor de boca después de esos últimos 3 puntos conseguidos además aquí en casa junto a su afición. Más informaciones. Hoy conoceremos la programación teatral de los próximos meses, así lo harán los responsables de Cultura, quienes también el próximo miércoles nos dejarán detalles de lo que será ya la edición 29 del certamen Pedro Bote, un certamen de jóvenes intérpretes que, por cierto, no nos abandona a lo largo del año porque ya este próximo día 9, este próximo sábado, va a tener lugar en la Casa de Cultura una actuación a cargo de Marta Cubas, que con su acordeón quedaba clasificada como mejor interpretación de música española en el pasado 28º certamen Pedro Bote, donde también conseguía el segundo premio.

Bien, pues tenemos también que avanzarles esa, bueno, esa nueva convocatoria de este premio del Certamen de Jóvenes Intérpretes Pedro Bote, que alcanzará ya su 29ª edición. Más asuntos también que tenemos a mano en estos próximos días y que hay que recordar. Recuerden, si tienen esta información de servicio, las personas interesadas en realizar por vez primera en esa primera expedición del Documento Nacional de Identidad o del pasaporte, recuerden que la Policía Nacional se desplazará a Villafranca los días 26, 27 y 28 de mayo para este trámite. Bien, pues estos días las personas interesadas pueden solicitar su número en el Ayuntamiento, en el despacho del Policía de Puerta. Se repartirán 40 números por día. Bien, son tres días. Información que a través de FEDESIVA conocemos: el miércoles 6 de mayo a las 10 en el Salón de Actos del Centro Integral de Desarrollo de Villafranca se va a presentar a la empresa Desarrollos Sostenibles del Suroeste. La nueva forma de construir Extremadura, según la nota de prensa que nos traslada FEDESIVA, vive desde hace unos años un momento de impulso en materia de infraestructura y en proyectos empresariales. En este contexto, una empresa que está ganando protagonismo por su apuesta por una forma distinta de construir está Desarrollos Sostenibles del Suroeste, una firma especializada en construcción industrializada y soluciones energéticamente eficientes. Entre sus éxitos más recientes, la compañía ha sido elegida para llevar a cabo la construcción de la nueva ciudad deportiva del Mérida, un proyecto que permitirá modernizar las instalaciones del club y reforzar su crecimiento deportivo, al tiempo que pone en relieve la capacidad de tejido empresarial local para afrontar proyectos de envergadura. Bien, pues utiliza el sistema Modico, uno de los pilares tecnológicos sobre los que trabaja esta empresa. Se trata de un sistema de construcción industrializada basado en estructuras metálicas ligeras y soluciones modulares que permiten levantar edificios con mayor rapidez que la construcción tradicional, manteniendo al mismo tiempo altos estándares de calidad y de eficiencia energética. Pues esto ocurrirá, ya decimos, este próximo miércoles, y ya les hemos dado cuenta que también será en este caso el jueves 7 de mayo cuando se tenga lugar una jornada de trabajo sobre la guía de sostenibilidad para empresas enogastronómicas. Igualmente será en el centro Tierra de Barros, Río Matachel, en calle Infanta Elena número 5 de Villafranca de los Barros. Será de 11 a 12 y media del mediodía. Pues actividad de FEDESIVA, del Grupo de Acción Local, y actividad que ya decimos protagonizan la Asociación Cultural Últimas Bordadoras, que mañana darán a conocer pues esa actividad que ya viene siendo frecuente durante el mes de mayo. La Cruz de Mayo será presentada en su sede a partir de las 12 del mediodía. Y en este caso, otro colectivo, la Hermandad de Nuestra Señora de la Coronada, que nos da cuenta en nota de prensa de los actos previstos para mayo-junio en el 75 aniversario de la coronación de Nuestra Señora de la Coronada. Esta hermandad da cuenta y continúa con esos actos. Si el pasado 28 de abril se inauguraba en la Sala 1 de la Casa de Cultura la exposición Bordados de Amor a Juárez de Nuestra Señora de la Coronada, que pueden visitar y donde pueden admirar una selección de las vestiduras que forman parte de la patrona de Villafranca, pues sepan que también la Virgen continuará visitando los barrios de la ciudad. Será el próximo miércoles 20 de mayo cuando recorrerá las calles del centro histórico para visitar a las Hermanas de la Caridad de Bedruna, congregación que está celebrando su 200 aniversario. El 7 de junio será el turno de la barriada de Las Peñitas, haciendo parada especial en el centro residencial Rodríguez Ibarra y en el colegio Santa María de la Coronada. Por cierto, que ya recuerdan desde la Asociación de Vecinos de Las Peñitas que hasta hoy, 4 de mayo, está previsto, estén a la venta y se puedan reservar esas balconeras. Día para encorgarlos, hoy termina. Durante el fin de semana, bueno, pues ya no tiene nada que ver, pero sepan que si quieren pueden hacerlo a través de WhatsApp, el teléfono 611-522-669. Para esa visita que realizará Las Peñitas, ya decimos, la Virgen Coronada, se va a hacer una parada en el centro residencial Rodríguez Ibarra y en el Colegio Santa María de la Coronada. Y por último, el fin de semana del 27 y 28 de junio, la Virgen se trasladará al convento de las Hermanas de la Cruz y de las Hermanas Formacionistas. También el Santuario de la Virgen será la primera parada de la imagen de San Isidro al llegar desde la ermita el próximo 10 de mayo, celebrándose el primer día del Triduo. El último fin de semana de mayo será especial al contar con el acto mariano infantil, donde participarán cursos de primaria de la localidad, celebrándose una vigilia de oración al finalizar la Eucaristía del sábado. Para completar con la parte formativa, el día 6 de junio, que es sábado,
Al finalizar la Eucaristía tendrá lugar la conferencia María en los Evangelios, impartida por Francisco Javier López Valdeo. De cara a los próximos días, cuestiones que se van viniendo a la agenda de actos, de actividades, pues también conocemos ya lo que será una visita que nos hace especial ilusión, porque bueno, pues volveremos a encontrarnos con un amigo de la radio. En su día, hace muchos, muchos años, Juan Manuel García realizaba un espacio, Tiempo de Música, junto a Amelia Lara, a Santiago Rivera, la música clásica, y bueno, pues el buen tono de ese programa se nos quedó siempre en la memoria. Juanma García viene ahora para presentar el libro El misterio de la felicidad. Será el próximo 8 de mayo, será a las 7 de la tarde en la Casa de Cultura y será presentado por Hilario Mayo. Esto ocurrirá en las próximas jornadas mientras atendemos a cualquier otra información que se pueda generar en el ámbito de nuestro municipio y que lógicamente tendrá inmediatamente su repercusión aquí en este medio. O en redes sociales. Acudimos ahora a lo que será en los próximos minutos un repaso a los medios de comunicación. Por cierto, uno de ellos cumple la friolera de 50 años, ¿eh?

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1: Pues miramos esas portadas. Comenzamos con los medios regionales.
2: Pues empezamos con la portada del periódico Hoy, que en fotografía de portada los elegidos son es Almendralejo, que celebra el ascenso del Extremadura. Los de David Rocha ya son de Primera Federación tras ganar en el tiempo de descuento al Linares con un gol de Diego Díaz. En fotografía de portada pues se ven a los jugadores que celebran el ascenso con la afición en Almendralejo. El titular destacado de esta jornada, el 80% de los niños extremeños tienen móvil, el porcentaje más alto del país. Los pediatras recomiendan a los padres que no compren su primer smartphone a sus hijos hasta los 14 o los 16 años. La comunidad es también la que más pantallas usa con fines educativos en los colegios. En el faldón inferior, la recaudación de impuestos marca un récord en la región. Los ingresos crecieron un 5,2% en 2025, la mitad, sin embargo, que la media nacional. También Talayuela pedirá mantener las clases de árabe y, por último, Irán plantea un plan de paz que incluye un mes de alto el fuego.
3: Y la información destacada del periódico de Extremadura es que las mujeres ya copan 9 de cada 10 altas de autónomos. El empuje femenino concentra 548 de las 625 nuevas afiliaciones al RETA en 2025 en Extremadura, con un avance 7 veces superior al masculino. No obstante, aún representan el 34,3% del total. En imagen de portada vemos a la Virgen de la Montaña, que ya vuelve a casa. La patrona de Cáceres regresó ayer a su santuario arropada por la multitud de vecinos y en el marco de su centenario. En la parte inferior de la portada, en el ámbito deportivo, el Extremadura logra un histórico ascenso a Primera Federación. El Coria remonta al Alcalá a domicilio y disputará el playoff para subir a la tercera categoría nacional. El cacereño golea al Arenteiro y sus posibilidades de salvación aumentan. El Mérida cae ante el Lugo en casa y se aleja aún más del playoff de ascenso. En columna de salida, el nuevo código técnico de la vivienda subirá los precios según los promotores. En Cáceres, la caída del decreto del alquiler obliga a revisar contratos en el mercado inmobiliario cacereño. El 7 de mayo en Mérida, protesta de los técnicos de infantil, menos niños y más apoyo. En la parte superior de la portada, en Badajoz, los pacenses se vuelcan con la Virgen de Botoa en una romería multitudinaria marcada por la devoción y el buen tiempo. En Monesterio avanzan los trámites para la construcción de un nuevo cuartel de la Guardia Civil dentro del plan de seguridad del Estado.
1: Bien, como decimos, hoy hay un medio que está de cumpleaños, 50 son los años que cumple el diario El País, y se da desde la portada con una imagen, un dibujo de uno de sus ilustradores, las gracias a los lectores del País, que cumple hoy 50 años, un periódico en el que se han contado guerras, revoluciones, crisis económicas y transformaciones tecnológicas, siempre con el firme compromiso de estar al servicio de los lectores. Hoy entrevistas con Svetlana, Alex Sievich, Sergio Ramírez y Martín Barón, premios Ortega y Gasset 2026, y artículos de opinión que también ilustran esa efeméride de los 50 años de este medio, y que, como decía David, pues lleva esa encuesta de 40DB para este medio. La regularización de inmigrantes divide a los españoles en función del voto. Los seguidores del PSOE y Sumar la apoyan, los de Partido Popular y Vox la rechazan. Mientras, otros titulares que también se recogen hoy en portada: Alemania se lanza al rearme con dudas por los fantasmas de su pasado y la negligencia médica más cara de la historia. Es lo que ocupa la portada de este medio en esta jornada.
2: Y pasamos a la portada del periódico ABC, dos titulares. Por un lado, la UDEF halla ingentes pruebas de entramado delictivo de Plus Ultra. El juez del caso de la aerolínea rescatada por Moncloa amplía el secreto ante la abundante información intervenida sobre una compleja estructura con ramificaciones de carácter internacional. El otro titular, y también que ocupa la fotografía, es la de Delcy Rodríguez. Dice: maniobra para limpiar su nombre. La invitación a la cumbre iberoamericana se interpreta interpreta en sectores diplomáticos como otro paso a la desesperada del gobierno de Sánchez para blanquear a la presidenta encargada de Venezuela pese a las sanciones de la Unión Europea.
3: Y vamos con el periódico El Mundo, que lleva como información destacada que el fiscal ve esencial a Aldama por aflorar corrupción en el PSOE. Anticorrupción da credibilidad a su testimonio y dice que es clave en la investigación de amaños en las adjudicaciones. El Ministerio Público cree, en cambio, que no dice toda la verdad sobre Air Europa para proteger a los Hidalgo. La fiscal general decidirá si aplican al comisionista la atenuante muy cualificada por colaborar con la justicia. En imagen de portada, pues vemos al tenista alemán Zverev bañando en champán al ganador del Mutua Madrid Open de tenis, Jannik Sinner. La ducha de Sinner tras ganar en tiempo récord y sumar 5 Masters 1000 seguidos es el titular que acompaña a esta imagen de portada. Más asuntos: sumarse de sangra y da aliento a Sánchez y su no a la guerra. Panel del Mundo Sigma 2 en el que afirma que cae al 6,9% y cede 4 diputados en tan solo 2 meses. El 19% de sus votantes salta al PSOE, que sube 8 escaños con la guerra de Irán. También aparece en portada que los alquileres públicos que acaban en desahucio por la seguridad social. La Tesorería General reclama los inmuebles de los inquilinos de la empresa de vivienda que puso en marcha Zapatero sin dar alternativas. En columna de salida, el empresario aporta un audio donde Coldo y Ábalos pactan una comisión de 5 millones. Su defensa solicita la reproducción en el juicio oral para poder acreditar la veracidad. También choque en el Tribunal de Cuentas al detectar el desvío de fondos de la Unión Europea para pagar pensiones. Y ya por último, los cristianos peligramos en el Líbano, estamos atrapados entre Israel e Hezbollah. Es un reportaje en Oriente Medio. Y ya por último, en el ámbito deportivo, Vinicius noquea al Español y aplaza el alirón del Barça. El Madrid no tendrá que hacer el pasillo en el Camp Nou.
1: Bien, para La Vanguardia, hoy bajo ese epígrafe de crisis energética mundial, la OPEP, esa organización de países productores de petróleo, aumenta la producción de crudo tras la salida de los Emiratos. Los países de la organización tratan de estabilizar un mercado volátil que llevó al precio del barril de Brent a los $125 la pasada semana. Y la imagen de jugadoras del Barça, sexta final de la Champions consecutiva, una gesta la de estas deportistas. En la columna de salida, tira y afloja entre Estados Unidos e Irán con el alto fuego en el aire. Trump afirma que mantenemos decisiones muy positivas, dicen, y la victoria del Madrid en Cornellá retrasa el alirón del Barça. El Español se queda a 5 puntos del descenso tras el 0-2. También otros titulares, concretamente entrevista a María Jesús Montero, candidata del PSOE a la Junta de Andalucía. Ya estamos en campaña electoral en esta comunidad. Las clases medias de Andalucía están en riesgo con el Partido Popular. Y por último, 50.000 asistentes, el último de la fila, llena el Estadio Olympique de recuerdos. Pues sigue esa gira imparable del último de la fila.
2: Y empezamos ya con los deportivos, con las portadas de los periódicos deportivos. Empezamos con el Marca, en el que el protagonista hoy es Vinicius. Dice el titular:

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0: está la vida de estos personajes, sobre todo el personaje principal que es Alexis, se rompe totalmente. Hay que decir que el matrimonio ya estaba roto, estaban separados hacía años, Clara vivía con su padre, él lo era todo para él, y él, bueno, su vida sufre un golpe terrible y no sabe qué hacer, deja su trabajo. Como última salida, intenta escribir y intenta, se matricula en un taller de escritura, conoce al profesor, que es un escritor fracasado porque había escrito una novela y no había vuelto a escribir nada. Y podemos contar un poco más, y hay que contar un poco más. Al cabo de los meses, Clara despierta, pero ya no es la misma persona. Ya no es la misma persona. Ha sufrido en ella, ha surgido una nueva forma de ver la vida. Incluso podemos decir que tiene ciertos poderes de percepción un poco por adelantado que antes no tenía. Y ya no contamos más.
1: Vaya, siempre con ese, nos dejas con ese gusto en la boca, que claro, lo que quisiéramos ahora es llevarnos pues a las manos esa novela, Todos amas a Clara, que hoy se convierte en la protagonista de nuestro tiempo de lectura de David Fuenquinos, y que, bueno, pues ya tiene...
0: Bien, yo creo es que verdad que lo que he contado está casi al principio de la novela.
1: Pero que nos deja mucha sustancia ahí para tener muchas ganas de leerla.
0: Mucha, porque sí, porque iremos asistiendo a su nacimiento, a la ruptura del matrimonio, al momento en que vive Alexis Coscas con todo lo que ha ocurrido. Hay que decir que el matrimonio sufre, evidentemente, aunque están separados, sufren porque la hija es de los dos, y el hecho de que Clara esté en coma tanto tiempo une de nuevo al matrimonio. Es un poco curioso, un matrimonio que en la felicidad no se llevaban bien, pero en la desgracia sí. Bueno, puede ocurrir, se reencuentra nuevamente, en fin, todo eso irá surgiendo en la novela y veremos qué ocurre con esa niña ya adolescente que ve la realidad de una forma que nunca había visto.
1: Pues todo eso que ocurre, que puede ocurrir en la realidad, pero que de hecho también cuentan los libros. Y esto es lo que hoy nos cuenta, esa es la trama, de alguna manera, la sinopsis del libro que hoy se convierte en protagonista de nuestro espacio. ¿Una novela típica, por cierto, del autor?
0: Pues sí, es una novela típica de ese ambiente al que ya nos tiene acostumbrados en otras novelas suyas. Es esa capacidad de ver... de fijarse en los pequeños detalles de la vida, en la propia tragedia de la vida y de los pequeños de las pequeñas cosas que nos van surgiendo, y por supuesto su estilo, que es ya muy característico, con frases muy cortas y directas, y que lo hace tan fácil, tan asequible a la lectura de sus seguidores.
1: Bien, pues ya lo hemos clasificado como una obra típica, siguiendo la trayectoria de este autor que, como ya dice Manolo, nos ha visitado en alguna otra ocasión. Pues, ¿qué temas aparecen? Como siempre nos gusta saber qué temas son los que protagonizan este libro.
0: Sí, la verdad es que aparecen varios temas. Yo no sabría decir cuál es el principal de todo ello. Aparece, por supuesto, el destino que en el caso de Fuenquinos parece, da la impresión de que como si la vida fuera ya una novela que ya está escrita y ese es el destino y tenemos que llegar al final y seguir leyendo para ver cómo se desarrolla. Pero también diría yo que aparece la literatura como tema.
1: La literatura como tema
0: parece que a los escritores les

0: Les gusta mucho porque, bueno, ellos viven
1: Sí.
0: en ese mundo y Fuenquinos también cae en él. Y entonces, de alguna forma, la literatura, eso que está empezando a escribir este personaje, Alexis, que era un banquero que no se había acercado a la literatura nunca, pero de alguna forma le sirve como una supervivencia emocional, ¿no?
1: Una
0: Como,
1: terapia, quizá.
0: sí, es un espacio de consuelo el que encuentra. Pero no olvidemos que hay otro personaje que vive de la literatura, que es ese profesor, que es un escritor que escribió una novela y no ha vuelto a escribir por algún motivo del que nos enteraremos mucho tiempo después, como diría García Márquez. Y claro, yo diría que la literatura es
1: Sí.
0: un tema muy, muy importante. Bueno, y también podemos hablar del fracaso, que también le gusta mucho a Fuenquinos, y las segundas oportunidades,
1: Sí.
0: como ya vimos en su
1: Sí,
0: anterior libro, número 2, aquel
1: sí,
0: niño que
1: sí.
0: se quedó a las puertas de ese Harry Potter.
1: Sí, ahora le recordamos. Bien, pues de todo eso trata, son los temas, digamos que igual más destacados, ¿no? De esa novela, ese destino, la literatura que tanto da para quienes se dedican a ello, ¿no? En cualquier libro podemos encontrar referencias a ese acto de creador de la literatura y a lo que,
0: Y yo no
1: pues,
0: diría que solo a los que escriben,
1: no,
0: también
1: no, a las
0: a los
1: personas que,
0: lectores
1: hombre, por supuesto que sí, es que
0: que se asoman mucho a la literatura y encuentran muchas veces consuelo en ella.
1: y ya te digo que muchos lectores no son más que escritores frustrados. Entonces intentamos encontrar ahí los elementos de esa química y de esa alquimia que, bueno, pues a los escritores les da tan buen resultado y que son capaces de crear pues esas obras, ¿no? Eso
0: Bueno,
1: es.
0: o encontrar quizá el significado de algo que ellos han dado buscando y lo encuentran en las historias que leen.
1: Pues todo ello se va a encontrar y en todos además aclara, para no olvidar y no perder de vista el libro que hoy traemos de David Fuenquinos, y que por cierto yo también preguntamos siempre por el germen de este libro. ¿Tiene algo que ver con algo personal que le haya ocurrido?
0: Muchas veces nos vamos a quedar sin saberlo, porque si no lo dice el autor. Nosotros no podemos saberlo, no podemos inventarlo, no podemos descubrirlo, pero en otras ocasiones el autor sí lo dice, y en esta ocasión
1: Ah.
0: sí lo ha dicho Fuenquinos. Quizá tenga dos gérmenes. Uno, un caso personal que tuvo el propio Fuenquinos. Cuando él tenía 16 años, sufrió una grave enfermedad coronaria que lo mantuvo, bueno, tuvieron que operarlo, lo mantuvo mucho tiempo hospitalizado, y él confiesa que cuando salió del hospital era otra persona distinta. Era otra persona distinta. No es que tuviera percepciones extrañas como Clara en esta novela, pero él sí sintió que la imaginación se le había desbordado. Quizá ahí nació el escritor que ya era en potencia.
1: Lo
0: Y
1: desencadenó esa experiencia hospitalaria.
0: sí, él dice que eso ocurrió. Pero de todas formas, él dice que hay otro germen mucho más cercano para esta novela. Y es una escultura que vio en Roma con su hija, estando allí. En la capital de Italia, bueno, iría a visitarlo expresamente porque ya lo conocería. Es en un cementerio, no un cementerio católico, sino un cementerio no católico, porque en Roma, bueno, la iglesia no permitía enterrar en el cementerio católico a protestantes ni a suicidas, etcétera. Existe una escultura a la que se le llama el ángel
1: Sí.
0: del dolor, que yo no conocía hasta esta ocasión, y ya veo que tú sí,
1: Sí.
0: es una maravilla. Es un ángel que está llorando encima de una tumba que esculpió el escultor Story. a la muerte de su mujer. Bueno, es una maravilla de escultura que casi pues, nos lleva a los tiempos de Miguel Ángel,
1: sí.
0: Y siendo, una, siendo de, del siglo XX. Bueno, esa, esa contemplación de esa escultura confiesa que David Fuenquinos, que fue para él el hilo de donde arrancaba esta, esta historia y solamente tuvo que, pues, como se hace normalmente, tirar de él hasta que salió toda la, la historia que forma este libro.
1: Parece tan sencillo, ¿verdad? Probablemente lo sea para quienes tienen ese don y para quienes pueden hacer libros que nos llevan a otros mundos, a otras maneras de ver la vida y, en cualquier caso, otras experiencias que también, con las que también nos podemos sentir un poco identificados. O no, quién sabe. En cualquier caso, es literatura, ¿eh? Y ya saben que dejándose llevar por la literatura pues pueden alcanzar grandes cotas también de locura, como ocurría en el caso de Alonso Quijano, pero bueno, no vamos a llegar hasta ese extremo, pero sí,
0: puede dar para muchos extremos, puede ir para un lugar, puede ir para otro,
1: pero ya sabemos lo, el
0: pero,
1: poder
0: pero
1: que
0: es tiene, un tema inagotable.
1: Es el poder que tienen los libros, Manolo, y es la sensación y es el pozo que nos deja cada una de las lecturas que hacemos, es increíble, cada cual con su firma, cada cual con su estela, cada cual con su lector y con su experiencia, en fin, que en este caso venimos
0: en
1: a reflexionar.
0: En cualquier caso, es un autor que siempre aconsejamos.
1: Siempre.
0: Que
1: y lo vamos a recordar quién era, ¿no? Un
0: que
1: poco.
0: Sí, bueno, sabemos que David Fuenquinos nació en París en 1974, que estudió letras en la Universidad de la Sorbona y que, y bueno, luego ha sido novelista, dramaturgo, ha escrito también obras de teatro y guionista de cine. De hecho, también es director de cine. Quizás su novela más conocida sea La delicadeza, que escribió en 2009. Y él mismo llevó al cine, junto con su hermano, cuando hacen películas, lo hacen los dos juntos y la protagonizó esa actriz tan seguida por los espectadores de todo el mundo, por Audrey Tautou. Y bueno, pues también hay que decir que le gusta mucho la música, que ha sido músico, o sigue siendo músico de jazz, y bueno, y se dio a conocer realmente como con la novela El potencial erótico de mi mujer. Y bueno, y otras, en caso de felicidad o los recuerdos, bueno, ha ganado los principales premios de Francia, el Goncourt, el Renaudot, el premio Medici y el premio Femina, que es uno también de los más apreciados. Creo recordar que quizás Javier Marías ganara el premio Femina y quizás Antonio Muñoz Molina también lo ganará. Es un premio al que nadie se presenta, te lo dan un jurado de expertos. Bueno, y ya sabemos que también recuerdo otra novela suya que también fue llevada al cine, La biblioteca de los libros rechazados, que era una película, yo la conocí en película y era muy, muy agradable. Y bueno, y la última novela que ya trajimos aquí, número 2, que ya hemos citado.
1: Pues esa es la trayectoria, como vemos, multidisciplinar. No solamente se dedica a escribir, también maneja otras expresiones artísticas como la música, como el lenguaje, también audiovisual, cinematográfico, en fin, casi que un renacentista. Este David Fuenquinos se manifiesta en tantas artes, ¿no?
0: Sí.
1: ¿Qué posibilidad y qué capacidad? No, envidiable.
0: Nos gusta traer libros de una manera y de otra, de un nivel y de otro, y David Fuenquinos estaba por encima de una literatura recreativa, pero muy asequible para cualquiera. Una literatura que nos hace pensar, que nos hace pensar mucho, no nos hace simplemente pasar el tiempo, que es eso, como en una piscina o en la playa.
1: No.
0: Pero claro,
1: es que
0: hay un escalón ahí muy importante que separa una cosa de la otra. Él tiene la habilidad de escribirnos historias muy atractivas que nos enganchan, que queremos saber qué pasa con los personajes y al mismo tiempo nos hace pensar sí. Un poco.
1: Pues precisamente no son incompatibles y la maestría está en compatibilizar pues ambas cuestiones, ambos criterios, ¿no? Una buena literatura y también hacerla pues asequible a cualquier persona que se quiera acercar, en este caso a este libro que hoy comparte el protagonismo en nuestro tiempo de lectura.
0: En cualquier caso, muy, muy recomendado,
1: muy recomendado.
0: Por nuestro programa.
1: Pues ahí está la recomendación, Todos aman a Clara, no olviden, es el título, es el libro al que hoy hemos dedicado el tiempo y como siempre la propuesta que nos llevará de aquí a una semana, que es lo que tenemos como tiempo establecido para la próxima cita en tiempo de lectura, a ver a dónde, que yo tengo que preparar las cosas de la maleta, la mochila de exploradora, depende de lo que me digas, Manolo.
0: Bueno, pues no hay que preparar mucho
1: ¿no?
0: porque estamos en Francia, bajamos los Pirineos, nos venimos a España,
1: bueno.
0: Nos venimos a Madrid y, bueno, quizá haya una pequeña sorpresa por ahí.
1: ¿Sí?
0: Vaya. No solo Madrid.
1: Bueno, no solo Madrid, pues ahí lo dejamos, como siempre, con ese guiño al suspense que tanto le gusta a nuestro colaborador, Manuel López Gallego, que volverá y es lo que ya esperamos con ganas. Muchísimas gracias, Manolo, como siempre, feliz semana. Y precisamente con esa canción tan hermosa con la que hoy hemos abierto, vamos a cerrar este tiempo. La interpretación que hacía precisamente Elton John en el funeral de Lady Di.
0: Gracias a ti y hasta el lunes.

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Hola, ¿qué tal? Muy buenos días a esta hora de la mañana, muy buenas tardes a partir de las 12, muy buenas noches a partir de las 21, lo que será ya la segunda edición de este espacio que con el número 47 arranca la jornada de un 4 de mayo del año 26, lunes para más señas. Jornada informativa que evidentemente nos llevará hacia esa alegría en diferentes clubes de Villafranca de los Barros que o bien por individualidades o bien por trabajo de equipo han conseguido pues metas este fin de semana y proyectos que a raíz de ello surgen evidentemente con ya tienes la nómina allí enfrente con esos objetivos cumplidos, ¿no? Evidentemente en el día de hoy también pondremos una nota de recuerdo, de nostalgia hacia la figura del que lo fue amigo y compañero de la radio, Manuel Fuente, como bien saben, nos dejaba el pasado día 29 de abril. Recibía Cristian Sepultura el día 30 y nosotros pues vamos a hacer un pequeño homenaje recuperando pues alguna de esas intervenciones suyas en el espacio que era suyo, lógicamente también, Mesa del Deporte. Hoy un poco in memoriam, como ya decimos, recordando la figura del amigo Manuel Fuentes. Pero en nombres propios habrá que hablar de Miguel Periáñez, quien este fin de semana ha conseguido un doble campeonato de Europa. Por una parte conseguía el de 10 kilómetros marcha, mayores de 60 años, y luego ya conseguía el de los 20 kilómetros marcha, máster mayores de 60. Concretamente los conseguía en Catania, en Italia, el 1 de mayo y ayer domingo 3 de mayo. Enhorabuena para Miguel Periáñez, como también para el joven... el joven del CAPEX que se encontraba de Erasmus en Grecia y allí pues una vez que ha vuelto el CAPEX ha enterado que ha conseguido una medalla en la prueba de 100 metros concretamente en ese Erasmus que estaba participando él en Grecia. Eso en cuanto a las individualidades. En cuanto al trabajo de equipo, pues ha dejado el título para el balonmano Ciudad de Villafranca el pasado sábado en un partido donde prácticamente con todos los respetos hacia el VP no hubo color, independientemente de que el Ciudad de Villafranca venía con un más 7 a su favor de Badajoz del playoff final en la ida. Para nada fue necesario tener que recurrir a esa bucheta, ¿no? Dominó el encuentro el Ciudad de Villafranca contra el VP, un partido en el que Gonzalo Navarro decía adiós a la competición y recibía el homenaje del equipo y el cariño de la afición en ese último partido que por razones de salud pues tiene que dejar la competición el bueno de Gonzalo, este jugador del Ciudad de Villafranca y natural de Los Santos de Maimona. Lógicamente estuvimos allí, hicimos un reportaje completo que lo ofreceremos en el día de hoy. Ahora la siguiente competición que está en juego es la Copa de Extremadura. Se juega el fin de semana de San Isidro en partido en campo neutral y serán los dos rivales de la final, concretamente el Ciudad de Villafranca y el VP primero y segundo en aquella también competición. Y luego ya el fin de semana siguiente será el de la fase de ascenso. Creo que hasta esta hora no se conoce el lugar donde se desarrollará esa fase de ascenso a primera división. Pues como ya decimos, estuvimos allí en el pabellón Extremadura y nos pudimos traer un reportaje que luego les ofrecemos. Pero hoy también vamos a hablar antes de eso y antes también de recordar la memoria de Manuel Fuentes Lavado, vamos a hablar con Fran Carrillo, un entrenador, como bien saben, uno de los pilares importantes del club balonmano Villafranca. Con él vamos a repasar lo que fue ese campeonato en infantiles, aunque el equipo lo entrena Miguel Izquierdo y Flores, pero lógicamente él también nos puede contar sobre ello. También hablaremos sobre el subcampeonato que él sí lo vivió en primera persona de los equipos del equipo juvenil, también los cadetes masculinos conseguían subcampeonatos de fin de semana, el mes pasado, y no olvidemos que también las chicas estaban participando en la fase por el título en cadete femenino, quedaban en este caso cuartas de Extremadura. Y como no, un equipo, el campeón infantil, que se nos irá a Alcobenda este fin de semana a disfrutar lógicamente de la experiencia y a representar el pabellón extremeño, la bandera de Extremadura en esa fase sector
editorial que acoge Alcobendas. Con él hablaremos ya mismo a la vuelta de la pausa, una vez que les pongamos antecedentes del resto de titulares. La SP Villafranca sigue vivita y coleando, aunque ya no depende exclusivamente de él para ubicarse en esos cinco puestos mágicos que darán la posibilidad de jugar la siguiente ronda. Don Benito y Badajoz siguen ahí a la gresca, permítame la expresión, dos puntos de diferencia. Don Benito ganaba su partido 8-1 contra el Diocesano y lo mismo hacía el Badajoz, en este caso con victoria en el partido contra Caramonte 0-3. Luego ya entre Badajoz, Don Benito depende de sí mismo, ganando este fin de semana es campeón de liga y tiene el ascenso asegurado, y luego ya estaría Badajoz, Azuaga, Moralo y hoy por hoy Jarais, quienes tendrían que jugar esa promoción. Ahí está, como ya decimos, Cabeza del Buey y Villafranca, ambos con 54 puntos. Jarais le ganaba Cabeza del Buey, por lo tanto se colocaba con 56. Decir que al Villafranca le sirve ganar el próximo compromiso liguero, que concretamente será el Diocesano, pero eso sí, tiene que esperar que Jarais, por ejemplo, pierda y que Cabeza del Buey, como mucho, consiga un empate. Es posible y, lógicamente, ahí estará esa opción del equipo de Juanan, de Pérez, Javi Pérez, para intentar el próximo fin de semana, pues, ¿por qué no?, esa opción. Eso en cuanto al mundo de la tercera división. Hay que hablar también del equipo juvenil, el equipo A, el mejor juvenil histórico de la SP Villafranca, cerraba trayectoria el pasado fin de semana con empate a uno contra el Diocesano. Mientras que el equipo B de los juveniles ganaban 3-1 a El Tomillar, y bueno, si la segunda vuelta hubiese sido tan buena, si la primera vuelta hubiese sido más o menos parecida a la segunda vuelta que han vivido, pues estaríamos hablando de que no estaríamos cerrando ahí, lógicamente, la clasificación y descendiendo de categoría, aunque todavía puede haber algún equipo rechazar el seguir en esa primera división y juvenil y ceder lo que podría ser, lógicamente, al SP Villafranca. Pero como ya decimos, un Villafranca que ha hecho una muy buena segunda parte, ha conseguido 17 puntos por 2 en la primera. Si se hubiese más o menos igualado, lógicamente, la segunda parte, estaríamos la segunda vuelta, estaríamos hablando de otras cuestiones en el día de hoy. Pero hay que hacer mención, lógicamente, y honrar el honor de estos chavales de primer año que han estado ahí, lógicamente, luchando, sudando bien la camiseta para defender los colores de la SP Villafranca, como decimos, y han cerrado la trayectoria con victoria el pasado fin de semana. Eso en cuanto al mundo del fútbol, y también un joven de la SP Villafranca, Sub-12, ha estado este pasado fin de semana concentrado con la selección extremeña. Eso en cuanto al mundo del fútbol. Luego damos algún que otro ramalazo más, pero también hay que dar la enhorabuena desde aquí al equipo de Extremadura, que ha conseguido el pasado fin de semana ascender y ya es de primera federación. Enhorabuena para el club vecino de Almendralejo. Ya hay fecha para la baja TT de esa Extremadura, será los días 19 y 20 del mes de junio, mientras que, como bien saben, Villafranca será una de las subsedes del Campeonato de España Junior Masculino de Voleibol. Se celebra del 6 al 10 de mayo y Villafranca de los Barros acogerá partidos aquí en nuestra localidad esta semana, como ya decimos, perteneciente a ese Campeonato de España Junior Masculino de Voleibol, cuya sede central estará en Almendralejo. Y hay que hacer mención también en el día de hoy a esas jornadas formativas de monitores de petanca que se han vivido en plena inclusión Villafranca, una formación en la que han participado clubes de diferentes localidades de Trujillo, Burguillo del Cerro, Cabeza del Buey, Tornavaca, Los Santos de Mimona y Villafranca de los Barrios. En el mundo del baloncesto, enhorabuena al BB Baloncesto Badajoz, que se ha proclamado campeón de Primera Nacional y asciende a Tercera Federación. Un fin de semana que también Extremadura ha acogido por primera vez el Campeonato de España Senior de Bádminton del 1 al día 3.
y también ha arrancado este fin de semana ese circuito provincial de torneos de ajedrez, concretamente en Guareña. Recuerde que a Villafranca llegará el 3 de septiembre con el cuarto torneo de ajedrez Letra Ochis y que la próxima cita estará el 17 de mayo en Casas de Don Pedro con el sexto torneo de ajedrez San Isidro. Eso también en cuanto al mundo del ajedrez, como ya decimos, tenemos pendiente algunos sonidos para esta grada, cómo será esa promoción del campus que vivirá el Colegio San José del Atlético de Madrid y también información de ese torneo, de este circuito de ajedrez que ya ha comenzado en Guareña, como ya decimos, en el pasado fin de semana, y que también tenemos sonido que cuando tengamos tiempo, lógicamente, y un poco más de posibilidades, tendremos opción de ver la salida. Como es habitual, pequeña parada, arrancamos hoy con el mundo del balonmano, que también va a tener lógicamente su protagonismo, y como no, también esa cita, ese recuerdo, homenaje sencillo al amigo Manuel Fuentes. Pues con Fran Carrillo hablamos a vuelta de pausa, porque como ya decimos, son muchas las competiciones en las que el Club Balonmano Villafranca Extremadura ha estado involucrado en los últimos fines de semana del mes de abril, y lógicamente el futuro, más inmediato, que pasa por ese campeonato estatal a celebrarse en Alcobendas los días 8, 9 y 10 de mayo, y allí estará el equipo campeón de Extremadura en categoría infantil del Club Balonmano Villafranca Extremadura. Pequeña parada, como ya decimos, y rápidamente entramos a desarrollar estos contenidos.

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0: Bien, pues vamos al lío antes de que nos coma el tiempo, que luego tenemos que correr, correr y correr, y nos quedamos con cositas en el tintero. Nos saludamos ya, bueno, ya un habitual, ya un fijo, ya fijo en la empresa. Fran, hola, ¿qué tal?
1: ¿Qué pasa, Juan Fran?
0: Bueno, pues nada, que bienvenido una vez más. Oye, aunque la competencia directa no corresponde a Miguel Izquierdo y a Diego Flores, ese equipo campeón infantil de Extremadura, que este fin de semana se va hacia Alcobendas. ¿En qué fase están los preparativos, padre?
1: Pues ya en las últimas, deseando de irnos. Yo me incluyo en el grupo al final, me voy con ellos también a disfrutar de la experiencia y sobre todo a seguir aprendiendo. Los niños están bastante contentos, la verdad. Yo pensaba que iban a estar más nerviosos, pero de momento, la semana pasada, viéndolos entrenar y demás, yo creo que saben perfectamente a lo que van, a dónde van a jugar y contra quién van a jugar. Entonces, bien, yo creo que esto es como todo. Cuando ya lleguemos allí el viernes, pues ya veremos a ver cómo sale el primer partido.
0: Para ellos, Fran, es la primera experiencia de esta dimensión, porque es dimensión. Estamos hablando de representar a Extremadura en los campeonatos de España, ¿no?
1: Claro, ellos, la mayoría han vivido este año ya la primera experiencia yéndose al CESA, al Campeonato de España o la selección. Y ya también son una experiencia grande, pero van a vivir otra que es diferente, que es vivirla con tu club. Representar a Extremadura, que no es poco, y representar a tu pueblo, y encima representarlo contra las mejores canteras de España, y ellos se enfrentan a, para mí y para mucha gente, la mejor.
0: Bien, la categoría de los clubes, importante, ¿no? De los clubes con los que se van a enfrentar, estamos todavía de esta fase.
1: Sí, jugamos el viernes contra el Barcelona, total. La mejor cantera que hay en el balonmano a día de hoy, y el segundo día contra Alcobendas, otro de las mejores también, y el tercero contra Mija, que a priori es la más flojita del grupo, pero siempre al final va a estar por delante nuestra por niveles que no va a haber forma de intentar disputar partidos contra canteras que al final están jugando partidos toda la semana y a un nivel altísimo, que allí no... O sea, veíamos, por ejemplo, el resultado del Barcelona y quedaban... ganó contra el segundo en la final, ganó de 30 o algo así, ¿sabes? Entonces, y aquí estás quedando empate o incluso nosotros perdiendo y aún así ganándola. Y vas a jugar contra ellos y... a priori deberían de cerrarnos marcador Barcelona y el Alcobendas. Vamos a intentar, nosotros vamos con los objetivos claros, que es que los niños se lo pasen bien, disfruten y que mejoren, que aprendan de la experiencia, que se marquen objetivos individuales, que es la idea, que intenten mejorar ellos y que vayan pensando que el objetivo no es ganar el partido, el objetivo es que ellos mejoren y ya está.
0: Bueno, pero ahí estarán como club, lógicamente, con esos colores del club balonmano, claro, Villafranca, y con esa bandera de Extremadura, independientemente de la talla de los equipos a los que les va a tocar enfrentarse, como tú bien dicho, Barcelona. Oye, lo que me llama la atención es el partido del sábado a las 2 del mediodía.
1: Sí, a nosotros también nos ha llamado un poco la atención. Yo viendo los últimos partidos y demás, sí es verdad que siempre lo suelen poner a las 2 y a las 4, como está puesto. Y entonces yo pensaba que al ser el nivel nacional y demás, que no iban a volver a ponerlo, pero bueno, lo han puesto así. A nosotros jugamos a las 2, quieras que no, ni te fastidia, por así decir, toda la mañana, porque no tienes que madrugar, y luego tienes también la tarde libre, o sea que a priori, bien.
0: Bueno, ¿cuándo partís hacia Alcobendas?
1: Pues salimos el viernes, creo que a las 7:30, a las 8 de la mañana, salimos la expedición para allá, y para llegar allí, sobre todo, descansar un poco antes del partido, que es a las 8, descansar un poco, luego comer y volver a descansar mientras que tenemos la reunión técnica los entrenadores, y ya está, y listo.
0: Bueno, pues 8 de la tarde, ese primer compromiso para el equipo infantil del Club Balonmano Villafranca, como ya hemos dicho, a las 8 de la tarde contra el Barça A, el mismo viernes día 8, a las 2 del mediodía el sábado día 9 contra Alcobendas, y luego ya en el mismo pabellón, el pabellón de los sueños, jugará contra Mija el último encuentro del domingo día 10. Bueno, el nombre del pabellón es muy bonito, ¿no?
1: Sí, el pabellón
0: de los sueños. Y se va con eso, ¿no? No con sueño de dormirse, sino con sueño de hacer un digno papel, como se va a hacer, ¿no?
1: Sí, encima jugar un buen pabellón, un pabellón con historia en balonmano, contra canteras buenas, y que ellos van a tener el recuerdo, que Yo, por ejemplo, el año pasado la viví con los juveniles y no era lo mismo, porque al final ya sabes que solo te queda un año. A ellos le quedan todavía 4 o 5 años de base. Entonces, bueno, pues ya tienes esa experiencia vivida desde infantil, ya tienes ese recuerdo. Y sobre todo que yo siempre voy a decir, los sectores unen mucho a los equipos, y porque van a vivir una experiencia que lo van a vivir entre ellos, entre el grupo, y se van a acordar de ello.
0: Bueno, ya hablamos en su día y hicimos el reportaje de ese campeonato conseguido en Villafranca de los Barros, en el pabellón de Extremadura, a nivel infantil. Oye, lo siguiente fue los juveniles, corrígeme si me equivoco, allí se quedaban subcampeones en Mérida. Bueno, y en el último partido se jugaba todo, si no me corrígeme.
1: No la jugábamos todo, teníamos que ganar sí o sí el último partido, y bueno, fuimos al descanso de 5 ganando, bastante controlado, el partido estaba donde queríamos y como lo queríamos, jugando, sobre todo jugando en equipo, y estábamos disfrutando, las cosas como son. Yo notaba que el equipo estaba disfrutando y ellos mismos lo decían, y salimos en la segunda parte, salimos bastante bien, nos pusimos un +6 en el minuto 10 de la segunda, y luego ya varios errores, y sobre todo nos quedamos 3 en pista jugando, que 6-3 al final, pues ya nos complicó mucho, y bueno, al final nada más que perdimos de 2, que jugamos prácticamente 10 minutos con 3 jugadores en pista y la renta pudo ser de más. Entonces, bueno, pues te vas al final con la espinita clavada porque podía haber acabado bastante mejor. Pero bueno, yo me voy bastante contento porque peleamos como nunca y sobre todo disfrutamos, que eran los últimos partidos juntos y lo disfrutamos mucho.
0: Subcampeón de Extremadura, se ganaba en el primer partido de Plasencia, 27-29, se ganaba a VP 36-39 y luego ya ese 37-35. Oye, números muy altos, no sé si porque las defensas no tenían referencia con relación a lo que puede ser el ataque.
1: El primer partido sí es verdad que se defendió bastante, nos fuimos al descanso ganando de bastante, si no me acuerdo ahora la renta, pero sobre todo defendimos bastante. El primer partido sí se defendió mucho, un equipo 11, como otro.
0: 11-16.
1: Y nosotros, yo me iba sobre todo muy sorprendido por el tema defensivo. Yo solo decía a ellos, si queremos ganar a Plasencia, tenemos que defender, porque ellos defienden bastante bien. Tienen un nivel bastante fuerte en defensa y nosotros teníamos que igualarlo, sí o sí, pues si no lo íbamos a pasar muy mal. El segundo partido, ellos se pensaban que eran un claro favorito y nos dio la sorpresa, como yo veía y sabía que podía pasar. Y al final pues tuvimos que jugar al juego que cuando no nos queda otra, como yo le digo a ellos, hay que apretarse y hay que correr. Pues cuantito nos ponemos a correr, pues nos olvidamos un poco de defensa, que es una asignatura que me queda pendiente con ellos, y nos centramos nada más que en ataque. Por eso eso resulta tan alto. Y luego en el tercer partido igual, defendimos bastante bien la primera parte. No, el portero paraba las que tenía que parar y en defensa conseguimos bastante. Luego la segunda parte pues ya fue un poco caos, porque ellos corrieron muchísimo. Subieron muchísimo el tema de su segunda oleada y el saque rápido de centro, y al final pues eran ataques muy rápidos, ataques que no duraban ni 30 segundos.
0: Bueno, pero tampoco es mala posición, sus campeones. Estamos de acuerdo que se fue por 2 goles el título, pero hay que estar ahí, lógicamente, hay que jugarlo, ¿no? Y luego en su casa, ¿no? En su pabellón, ¿no?
1: Al final no teníamos todas las de perder, íbamos a jugar a Mérida, en un pabellón difícil, con otra gente que era bastante difícil, gente que tiene experiencia. Entonces sabíamos que no nos lo iban a poner fácil. Y yo aquí te lo dije, que este año había que buscar. Yo al final dimos con la tecla y sabíamos lo que teníamos que cambiar y demás, pero bueno, al final se juntaron varios factores que, como yo digo, que no queríamos ganarla y pues nos ha ganado y ya está.
0: Bueno, y a tenor de lo que hemos ido viendo en estos últimos tramos de competiciones, Frank, estamos hablando de que tanto Josefinas como el Club Balonmano Villafranca, añade ya quien tú quieras también, con el respeto a todos los clubes, son hoy por hoy las mejores canteras extremeñas, ¿no?
1: Sí.
0: En masculino, porque en femenino tiene mayor Azuchal, que es cosa aparte.
1: Sí, el femenino, bueno, Azuchal está ahí. Yo espero que algún día igualemos y lleguemos. Yo espero que sí, pero bueno. Mientras en el masculino, yo lo decía cuando acabamos la cadete, cuando estábamos todos juntos y demás, yo lo decía, digo, hace unos años nada más que se escuchaba de Josefina. Josefina ganaba todo, era claro favorito siempre y ganaba todas las fases. Ya lleva 2 años que Josefina gana una y le va costando, y que Villafranca es una de las canteras que siempre se mantiene ahí. Se ha visto en el masculino, primero infantil, segundo cadete y segundo juvenil. Por ejemplo, en categoría cadete, que no tenía, era el cuarto equipo de la liga, que era el equipo que entró en el último partido, que era de los 4, a priori, era el peor de liga, y echándole Ghana consiguió un segundo puesto ganándole al primero, o sea, empatando al primero, pero luego lo superó por tema de gol, la verdad, y demás. Entonces yo sobre todo me voy muy contento con la reflexión de que hace unos años estábamos peleando por intentar entrar y no entrábamos, y ahora estamos peleando por ser la mejor cantera. Y yo creo que a día de hoy yo creo que la entidad de las mejores y de la parte masculina, yo creo que es la mejor de Extremadura.
0: Ya hacía referencia en ese mismo micrófono, Frank, que bueno, era un equipo el que cerraba etapa, el equipo juvenil cerraba etapa, ya no lo recordaba en su día, y bueno, también hemos podido ver en imágenes, bueno, la emoción, ¿no?
1: Madre mía.
0: Como un niño chico, ¿no?
1: Sí, yo lo sabía que iba a llegar, y encima se me juntó muchas cosas, y yo sabía que iba a llorar. Hacía mucho tiempo que no lloraba así, y sobre todo lloraba de emoción, de haber disfrutado y haber vivido eso con ellos. Yo cuando empecé a entrenar, mi objetivo era formar una familia, inculcarles valores que me han inculcado a mí y que a la larga poder seguir viviéndolo con ellos. Yo sé, cuando acabó el partido, yo se lo dije, digo, tarde o temprano nos vamos a volver a juntar. Digo, porque si no, por vosotros voy a ser yo el pesado que os va a llamar para volver a juntarnos y jugar todos juntos otra vez de nuevo. Y yo eso lo tengo apuntado y lo tengo enmarcado, que tarde o temprano nos vamos a volver a juntar el mismo equipo y va a dar la alegría que ha dado el equipo.
0: Bueno, y con mucha proyección, imagino que ahora ya tocarán sus vidas con el equipo senior o se intentará lógicamente hacer el hueco. Subcampeonato juvenil, también lleva hacia adelante el cadete masculino, si no me equivoco, Frank, también subcampeón, ¿no?
1: Sí, yo siempre lo he dicho que ese equipo siempre es el que más alegría me da.
0: O sea, el cadete.
1: El cadete, porque es el equipo que nadie confía en él, es un equipo que yo, por ejemplo, el viernes cuando estábamos calentando en la fase final, yo se lo decía a Perte. A mi segundo, digo, es que mira los calentados. Yo los veía calentar y veía a los otros y digo, es que, o sea, los míos se me caían, los pobres míos. O no calentábamos ni al portero, de que tirábamos fuera de la portería. Y yo le decía, digo, pero es que encima, digo, a ganas no le va a ganar nunca a nadie. Y es un equipo que serán todos los técnicamente más flojos, tácticamente más flojos, pero luego a ganas. O sea, son gente muy disciplinada jugando y saben a lo que tienen que jugar ahí. Y hemos ido perdiendo partidos de 6 y ellos mismos lo remontan. O sea, contra Josefina íbamos perdiendo de 6 y nos pusimos más 1 en 10 minutos. O sea, son un equipo que no hace falta ni que tú pidas un tiempo muerto, ni que tú le pegues una voz, que ellos mismos saben desde pasar de lo más bajo en un partido a lo más alto. Y yo eso, la verdad, que estoy muy agradecido. Yo siempre lo he dicho, con el equipo juvenil sí es verdad que hay mucho más trabajo y demás, pero el equipo cadete es el que de verdad me demuestra que es trabajo diario. Es trabajo diario, mucha disciplina y, sobre todo, que disfrutan mucho del balonmano y eso se nota.
0: Bien, recordemos que también en esa fase estaba el equipo del Colegio San José, en la primera jornada derrota del San José 25-31 contra Josefina, y vosotros caíais también con Dejuaz de los Barales, no sé si era mal comienzo de la historia.
1: Empatamos el primer partido contra Josefina.
0: Sí, pero eso es la jornada 2.
1: Que fuimos perdiendo de 6, como te comento, o sea, íbamos perdiendo de 6, de 7, y ellos mismos se pusieron... Y no ganamos, y al final no ganamos por una acción de un golpe, que el portero fue a cogerle y se le escapó el balón. O sea, si no podíamos haber ganado el partido, bueno, pues empatamos el partido. Yo ahí dije, bueno, voy a ir a pelear la fase. Digo, voy a ir a por ese segundo puesto, sea como sea. El segundo día, contra VP, muy merecida. La visto, y desde aquí, yo siempre le tengo mucho aprecio a esa generación, porque sé que han trabajado muy duro y que lo han pasado muy mal para llegar donde han llegado. Y estoy súper agradecido por el trato que nos han dado en esta fase. Fuimos perdiendo desde 8 y nos pusimos a 1 otra vez. Somos un equipo que le cuesta mucho que nos ganen de goles, porque es un equipo que es que nunca van a dar nada por perdido. Y luego el último día yo sabía que la clave de la fase final era el nivel físico, y yo lo tenía siempre en mente para llegar al último día y el físico. Y bueno, al final el resultado fue tan diferente contra el Colegio San José, porque al final ellos tuvo una mala, se lesionó en la primera parte, y nosotros al final la segunda llegamos físicamente bastante mejor, y fue aquello, era robábamos y gol, y al final pues conseguimos el más 3, el más 12, me parece, que necesitábamos para quedar segundo. Y yo luego se lo decía a ellos, digo, la clave era el físico. Digo, yo lo único que quería era llegar al tercer día y que, claro, que pudiéramos demostrar que físicamente estábamos bien, porque es muy difícil jugar 3 partidos seguidos y llegar al último día, jugar otros 30 minutos y que tu cuerpo pueda mantenerse y pueda seguir peleando. Y ellos al final pues pudieron.
0: Claro, porque no se decidió todo hasta la última jornada, ¿no?
1: Claro, se decidió todo en el último partido, todos los puestos.
0: Y ahí estuvo la cosa. Necesitáis una serie de goles y los conseguís, quedando por encima de Josefina, empatados a puntos, lógicamente, por el mejor gol, a ver, el vuestro. Otro subcampeonato a la mochila también. Y nos quedaría un poco las chicas, ¿no? Las chicas estuvieron un poquito más flojas, en este caso las cadetes femeninas. No sé si por el nivel, porque era su primera experiencia. Bueno, en esta competición el Ciudad quedaba subcampeón.
1: Sí.
0: Y Azucha el campeón.
1: Las niñas entraron en las últimas jornadas peleando. Yo, hablando con Laia antes de que fuera a la fase final y demás, me comentaba que su objetivo era meterse en fase, que era muy difícil, porque al final esa liga estaba muy igualada. Eran 6 equipos para entrar en 4, porque hasta la última jornada no se decidió quién entraba. Y ella me decía que era muy difícil por el nivel de las niñas y por resultados anteriores que habían tenido. Ya se le complicaba muchísimo. Y al final tuvieron 3 partidos que tenían de enfrentamiento directo contra el 3 de arriba y ganaron. Dieron la sorpresa y se plantaron en el último partido contra VP, que si ganaban Villafranca pasaba a fase final, si ganaba VP pasaba a ella. Pues en un golpe franco, igual que yo empaté, pues ellas metieron gol, ganaron de 1 a VP y se metieron en fase final. Su objetivo ya estaba cumplido, ahora era pues lo mismo, salir y disfrutar y que las niñas sigan cogiendo experiencia. Al final son, la mayoría eran cadetes de primer año, que la parte femenina, el equipo más fuerte y que pueda disputar partidos y demás es la generación del año que viene, que son todas cadetes de segundo ya, las mismas. Entonces, pues bueno, bastante contento, la verdad, y sobre todo porque, igual que el masculino, empezamos de la nada y poco a poco hemos sacado ahora todos los equipos y ahora ya se está mejorando las partes que hacen falta, pues en el femenino vamos un poco igual. Estamos intentando mantener con estabilidad todas las generaciones femeninas. Y a partir de ahí, pues ya ir mejorando poco a poco. Cada vez estamos yendo más hacia arriba con la parte femenina. El año que viene, la previsión, y seguramente que contemos con juvenil femenino también, otra categoría más en el club. Uh-huh. Y a partir de ahí, pues para arriba. Yo siempre lo he dicho, a mí ganar o perder, bueno, al final es parte de la vida y los niños los ven así, que quieren ganar siempre y demás. Y desde aquí, Juana me lo decía cuando perdí con el juvenil, que al final eso da igual. Al final te tienes que quedar porque, bueno, que tienes que formar. Nosotros lo vemos como que hay que formar una familia dentro de cada equipo. Y que, vale, que ganas una fase y te vas a un sector, vale, una experiencia muy bonita, pero al final, de que yo prefiero tener un grupo fuerte y unido y que me recuerden a mí como una persona muy importante en su vida, antes que me digan, bueno, pues fui a un sector a jugar con ellos, pero en realidad no me fui contento porque el entrenador, pues yo qué sé, pues me trataba mal, me pegaba voces, los compañeros no me trataban mal. Y bueno, al final la parte femenina lo que se está intentando ahora es eso, unir mucho la parte entrenadora y jugadora entre Ana y Laia, y poco a poco, pues eso, seguir para adelante. Y yo sé que tarde o temprano explotará, y igual que se habla tanto de la parte masculina, de la parte femenina del club se hablará dentro de poco también.
0: Totalmente. Y luego no olvidemos que decimos, bueno, cuarta, pero cuarta extremadura, estamos hablando de, eran 2 grupos de 6 equipos cada uno, corrígeme.
1: No, era un grupo. El cadete femenino era solo un grupo.
0: Un grupo, vale.
1: De 10.
0: De 10.
1: Y quien sabe y sigue la liga cadete femenina, era ya un logro meterse como cuarta, porque había muchísima igualdad. Entre las 6 primeras había muchísima igualdad. Y Laia me lo decía, dice, es que entre las 6 primeras, pues nosotros somos la quinta o la sexta. Uh-huh. Y el objetivo estaba cumplido, que era entrar como cuarta. Total. Entonces pues ya está.
0: Y ahí está también, lógicamente, ese reto, y hay que estar ahí y hay que sufrir y vivirlo, ¿no? Y sobre todo lo que tú dices, que quede en las chicas y en los chicos, que bueno, que no se consigue el título, pero la experiencia, el vivir y y el crear grupo, claro, ¿no? el crear familia.
1: Sí.
0: Pues poco a poco se va cerrando las aventuras, las competiciones, Frank. ¿Tenéis ya oficialmente abierto el campamento de verano?
1: Sí, vale, lo abrimos la semana pasada.
0: Ya se pueden inscribir perfectamente. Sí. ¿Algún detalle? ¿Alguna?
1: Pues contamos con varias novedades este año. Mantendremos la misma fecha. Yo siempre mantendremos siempre la misma fecha, uh-huh, por el hecho de que así los padres ya se saben organizar y cuentan ya que el campamento nunca va a cambiar de fecha. Contamos con una de las novedades, que es el tema de que este año volvemos a hacer una acampada. Todavía no hay fecha porque debemos prepararlo y demás, pero contaremos con una acampada nocturna y varias sorpresas más que tenemos ahí apuntado. Al final tenemos que ir innovando campamento tras campamento y sobre todo mejorar sobre el tema de experiencia de los monitores, que los niños se vayan al final con otra motivación más de cara al pista, que es lo que nosotros buscamos. Y que hay niños que te vengan los padres cuando acaba la temporada, por ejemplo, a nosotros nos ha pasado, y que nos diga: es que mi niña mejora mucho porque ellos en el campamento entrenan a balonmano como si estuvieran entrenando para ganar una liga. Entonces, al final pues nos vamos con bueno que el objetivo se está cumpliendo del campamento, que aparte de atraer y de enseñar el balonmano a niños que no están en el club, uh-huh, y que al final luego puedas captarlo, es que mejoren sus niveles en balonmano, el técnico y el táctico, y que también inculcamos valores que yo para mí son esenciales, como el respeto, el compañerismo sobre todo, que al final cuando hace un campamento con tantos niños es muy difícil.
0: Bueno, y con lo bonito que sería decir, bueno, vamos a tomar un respiro, vamos a descansar, a relajarnos y a hacer proyectos, os metéis en el playa.
1: No, sí, no hay descanso. Descanso ya te digo, ya a ti que no hay. Bueno, mira, esta semana hemos estado de descanso y me he tirado todos los días en el pabellón porque no era capaz de descansar, o sea que...
0: O sea, tienes mono.
1: Sí.
0: Tienes mono. Sí, sí. Oye, pegar el salto, no quiero decir nada, ¿no? Pero ¿te apetece pegar el salto a los seniors?
1: Mucho
0: cariño a Óscar,
1: sí,
0: ¿no?
1: Sí.
0: ¿No te apetece pegar el salto?
1: Sí, Óscar es el primero que me lo dice. O sea, que no. Pues si te digo la verdad, sí y no. O sea, sí me gustaría porque al final es otra experiencia más que quiero vivir por el tema de para seguir cogiendo experiencia y demás. Lo malo es un poco de miedo por el que al final es muy difícil llevar a un equipo que puede ser que tenga más experiencia que tú, como por ejemplo puede ser Julio Salamanca o cualquier otro jugador. Y sobre todo el tema de que es el que yo más miedo tengo, es el saber llevar un equipo senior. Porque al final estoy acostumbrado a llevar siempre a mi generación y los conozco ya mucho y demás. Pero claro, ahora es muy difícil. Tengo que llevar amigos míos, entrenar amigos míos. Entonces, bueno, al final eso es lo difícil. Y sobre todo es el tema arbitral, que es el otro que me tira, que yo creo que es el que más me tira para atrás.
0: Bueno, pero son...

0: al senior y yo de para adelante y vaya con el senior, yo no voy a estar en el senior para intentar meterme en fase. No, yo voy a me voy a ir al senior para preparar un equipo para pelearlo al máximo, o sea, uh-huh, para ganar, para intentar ganarlo todo.
1: Vale. ¿Se queda muy cojo el juvenil, Fran?
0: No, bueno, se van, la mayoría se quedan 5, uh-huh, y suben, hay 11, hay 10 jugadores el año que viene, más los cadetes, o sea que hay equipinos.
1: Vale, ahí equilibran el primer y segundo año, quiero pensar, ¿no?
0: Sí, equilibran.
1: Bueno, pues nos vamos a Alcobendas, ¿no?
0: Nos vamos a Alcobendas, sí.
1: Te trae un repillón.
0: Nos vamos el viernes, a ver ya cómo se da la cosa.
1: Hombre, una experiencia para los chavales, sí, aunque hayan vivido el Cesa, como tú has dicho, a nivel de selecciones, pero aquí ya es su escudo, ¿no?
0: Sí, yo sobre todo estoy súper contento porque esa generación, yo te lo decía a ti, a mí me recuerda a la generación juvenil, y yo se lo decía a Diego y a Miguel, sobre todo a Diego, que es el que no quiere, que esa generación la... Esa generación dentro de 2 años la voy a coger yo para ganar, porque si no es la única que me va a dar la alegría, ¿sabes? Y bueno, a ver ya, ellos al final saldrán el primer día con muchos nervios porque van a jugar en un sitio que no están acostumbrados y contra gente que le van a exigir el triple de lo que le están exigiendo aquí o en el CESA mismamente. Es que van a ir a jugar contra gente que sabe a lo que vaya a jugar y a que vaya a ganar, pero bueno, a coger experiencia y sobre todo vamos a ir a disfrutar, tanto de cuando estemos en el pabellón como cuando estemos fuera, ¿sabes? Que nos vayamos con la experiencia y sobre todo con que nos una mucho, porque dentro vendremos de Alcobendas y dentro de una semana, o mismamente esta semana, estamos entrenando en playa. Y eso sí, a esa generación la entrenaré yo en el Monkey seguro, en la infantil.
1: Pues subcampeones juveniles, campeones infantiles, subcampeones en cadete masculino y cuarto en cadete femenino, más ese campeonato estatal, buen balance, ¿no?
0: Madre mía.
1: Buena temporada.
0: Sí, sí. Yo, o sea, cuando yo empezamos en septiembre y organizamos y estamos hablando todos juntos, yo digo, es muy difícil, pero vamos a intentar mejorar la temporada anterior y prácticamente siempre se mejora, tanto a nivel de inscripciones, tanto a nivel formativo. A día de hoy el club cuenta con casi todo. Prácticamente todos los entrenadores tienen sus titulaciones de sus categorías y cada día hay más niños en el club y sobre todo cada vez se está jugando más a balonmano, que es la idea. Entonces, bueno, la idea era que se hablara del Club Balonmano Villafranca en Extremadura, de CF Federación y demás, y a día de hoy yo sé y que se habla mucho y se va a hablar más todavía.
1: Bueno, Fran, gracias, suerte, que vaya bien y bueno, ya hablaremos en las arenas.
0: Sí, ya hablaremos. Muchas gracias, Fran.
1: Acuérdate de llevarte la nómina.
0: Sí.
1: Gracias, Fran. Hacemos una pequeña parada, suerte en Alcobendas y nos vamos al otro club, a Ciudad de Villafranca y ese campeonato de liga conseguido el pasado sábado aquí precisamente en el pabellón Extremadura, aunque vino muy de cara de Badajoz en la primera vuelta.

Bien, pues dejamos el Club Balonmano Villafranca Extremadura y nos quedamos con el Balonmano Ciudad de Villafranca. Título de Liga para el Balonmano Ciudad de Villafranca y Gonzalo Navarro recibía el homenaje del equipo y el cariño de la afición en su último partido por razones de salud. Al final se 33-19 y así sonaba esa entrega de premios, esa entrega de trofeo, podemos decir, mejor dicho. Así sonaba esa entrega de trofeos del campeonato para el campeón y subcampeón VP.

Liga de Segunda Nacional Masculina. Entrega el trofeo Benito González, presidente de la Federación Española de Balonmano. Recibimos con un fuerte aplauso a la Unión Balonmano Pacense, sus campeones.

0: Y a continuación recibimos a los campeones de esta segunda nacional extremeña, Ciudad de Villafranca.
1: Pues esa era la entrega de, como ya hemos dicho, de los trofeos del campeón del, de la categoría y del subcampeón de la categoría, subcampeón para el VP Campeonato para el Balonmano Ciudad de Villafranca. Los de Juana Pérez no tuvieron que tirar de reserva tras ganar la tarde del sábado a VP 33-19, 19-26 en el partido de ida, en un encuentro donde la férrea defensa de Ciudad, así como la buena actuación de los porteros, eran determinantes en un partido controlado en todo momento por los locales. A pesar del puente y las celebraciones familiares, el pabellón Extremadura contó con un gran ambiente en las gradas que en todo momento arropó al equipo en la consecución del título de Liga 25-26. El santeño Gonzalo Naharro cerraba el sábado en la ciudad de Villafranca una brillante etapa a pocos minutos del final. Un tiempo muerto pedido por su técnico, Juan Pérez, servía para recibir el homenaje de sus compañeros y el cariño de la afición, motivo de salud le obligan a decir adiós a la competición, aunque en palabras de Gonzalo intentará ayudar al equipo en todo lo que pueda. Así fue ese sencillo pero emotivo homenaje y emocionado Gonzalo, aunque luego escucharemos tranquilamente en las entrevistas.

0: Se emocionó el jugador de Ciudad de Villafranca y, como ya decimos, ahí tuvo también el cariño de la afición, pues lógicamente en esos últimos instantes, cuando pedía el tiempo muerto Juan Pérez para recibir ese homenaje. Un Ciudad de Villafranca que tras un inicio de temporada dubitativo, perdiendo la Supercopa contra Josefinas, así como el primer partido de liga regular contra el equipo que hoy ha recibido la Copa de Subcampeón, VP, acaba la fase como primero. En semifinales tuvo que remontar 7 goles en la ida contra Josefinas y dejó casi que sentenciado el título tras la ida en Badajoz 19-26. Ahora les toca de nuevo jugar contra el VP en el título de la Copa de Extremadura y disputar después, el fin de semana siguiente, en el fin de semana del Puente de San Isidro. Será ese partido único en campo neutral entre Ciudad de Villafranca y el VP, con el título de la Copa de Extremadura en juego. Y luego ya el fin de semana siguiente, a partir del 22, será esa fase de ascenso a Primera División. Escuchamos la primera parte del reportaje hablando con Juanan, y lógicamente el rigor de las fotografías y los recuerdos pues nos hacen interrumpir esa conversación, que después ya retomamos, y también escucharemos las palabras del presidente de la Federación Extremeña de Balonmano, Benito González, y lógicamente el reportaje íntegro con el capitán, con Jesús, con miembros de la junta directiva y del staff, caso de Jero, y otros jugadores que también lógicamente preguntábamos, lógicamente, y hacíamos balance de esa historia. Primero, ese minuto y pico con Juana, le decíamos que luego después de la foto hablábamos, y luego enlazamos con lo que fue ya el reportaje mucho más amplio.
1: 33-19, Ciudad de Villafranca, campeón de Liga 2025-26. Juana Pérez, enhorabuena. Decías antes, este año ha sido más difícil.
2: Sí, la verdad es que sí, no empezamos de la mejor forma y nada, al final se ha ido solucionando con la base de trabajo y a veces de mucho entrenar y dinámica y todo lo que se pueda. Mira, al final este es el resultado.
1: ¿Quién iba a decir, Juana, que el primer partido se perdía con VP y en la final iba a ser en Villafranca con el VP precisamente?
2: Sí, claro, el primer partido sería lo que estaban ahí. Y han mantenido el nivel hasta el final de temporada. La verdad es que a lo mejor han bajado un poquito a partir de enero, pero bueno, ha habido han estado ahí y al final han podido.
1: Bueno, el partido más complicado posiblemente la vuelta de Josefina, ¿no?
2: Sí, la verdad es que sí. Ahí el equipo se portó muy bien y al final, pues mira, conseguimos solventar ese problema que tuvimos.
1: Detrás de la motora, seguimos. Juana, Benito González, presidente de la Federación, buenas tardes.
3: Hola, buenas tardes.
1: Bueno, el partido un poco mediatizado por el de ida, ¿no?, en Badajoz, podemos decir.
3: Sí, bueno, la verdad es que el partido tenía el interés que tenía, pero bueno, ya venía solucionado de allí. O sea, que...
1: De todas formas, tampoco tenían todas las cosas en su mano.
3: Ya,
1: porque como se final ya se vio, derrota de 7 y aquí se le dio la vuelta totalmente.
3: Sí, ¿no? Sí,
1: la grandeza del deporte.
3: Que puede pasar igual, ¿no?, que, pero al contrario. Pero bueno, el partido, además no ha habido ningún enfrentamiento un poquito grave ni nada de nada. O sea, me refiero a no enfrentamientos de, hablando más por la palabra enfrentamiento, sino que bueno, que ha sido un poquito partido de guante blanco.
1: Además, de verdad, en una final de temporada, Benito, donde el cuidado y el respeto hacia el jugador y hacia el estamento arbitral había que tener marcado, ¿no?
3: Sí, sí, bueno, la verdad es que tanto al estamento arbitral como a cualquier jugador, por parte sobre todo de la grada, hay cada día más problemas con la grada y eso hay que ver cómo se puede solucionar. Es un mal endémico en todo el deporte español. Pero lo que no podemos es ir y a peor ni aprender las malas cosas de otros deportes que lo ha habido toda la vida y en los cuales el balonmano, gracias a Dios, nunca estaba dentro del tema, pero ahora enseguida aprendemos las malas cosas. O sea que entonces hay que concienciar, sobre todo desde pequeños, los jugadores, los mismos entrenadores y en los clubes hay que concienciar a los chicos de que esto tiene que seguir siendo como ha sido siempre.
1: Bien.
3: Y a ver si ellos mismos consiguen concienciar a los padres.
1: ¿No? De esa campaña que se presentó, imagino que ya para el desarrollo íntegro a partir de ahora, ¿no?
3: Sí, sí, esperemos que valga para algo, sí.
1: Bueno, Benito,
3: con ese sentido se ha hecho.
1: Benito, poco a poco va acabando la temporada, 25-26, se van celebrando las fases finales, todo bien, ¿no?
3: Sí, sí, todo bien. Llevo hasta un mes de aquí para allá, de allá para acá, como no tiene que
1: ser de otra manera. De aquí.
3: Y bueno, me han gustado algunas de las finales, he visto cosas bonitas, ha habido unos enfrentamientos bonitos y bueno, a ver si conseguimos que vayamos cogiendo otra vez un poco el auge.
1: Llegan los premios, ¿no?, para todos los equipos ganadores, en este caso, y a representar Extremadura en las fases sectoriales, ¿no?
3: Sí, ¿no? Algunos desde luego, es un premio, para que para algunos es una ruina, porque más algunos clubes que bueno, por su buen trabajo, tienen varios equipos que tienen que caer a sectores, y la verdad es que vale un dineral ir a un sector, pero es lo que hay, y más hoy en día están los clubes, estamos las federaciones, estamos todo el mundo metidos en lo mismo.
1: Poco a poco cerrando capítulo, no, Benito, queda la Liga, la Copa, perdón.
3: La Copa y poco más, y bueno, enseguida entramos en el Playa, o sea, que, o en el Arena.
1: Sí, esa otra vertiente, afortunadamente, que
3: sí, ha marchado, ¿no? Sí, sí, y bueno, tenemos el circuito extremeño, y este año el Campeonato de España nos toca cerca. Vamos a Calella, o sea.
1: Benito, gracias, enhorabuena.
3: Gracias a vosotros.
1: José Diego, Juanje, Manuel, Santiago. Bueno,
4: ya no cogió el guardia.
1: Firmamos otro título, ¿no?
4: Sí, hombre, así da gusto, siempre en casa, sobre todo.
5: Igual que el año pasado, en casa, muy cómodo, buen trabajo que se refleja de toda la temporada.
4: Oye, no es fácil, parece fácil, pero no lo es, aquí hay muchas horas de trabajo.
1: ¿Quién iba a decir que el primer partido de la Liga se perdía con VP y precisamente el último partido de Liga iba a ser de esta manera, ¿no?
6: Sí, la verdad que sinceramente nos esperábamos un planteamiento de partido por parte de VP un poco más agresivo, donde intentar recuperar balones fáciles y meter gol lo más rápido posible, pero sinceramente ellos, no sé cómo explicarlo, pero han venido a intentar ganar el partido, no a llevarse la final, sinceramente, y con el potencial que tienen, es verdad, las bajas que tienen, que son bajas importantes, y nosotros hemos plantado un partido como si fuéramos 0-0, sin confiarnos, y gracias al fruto de cada uno y la concentración, pues ha sido llevarnos a la final de esta manera.
1: Y un partido, una final que ha sido posible gracias al partidazo que se hizo contra Mérida aquí en Villafranca, y que era 7 goles abajo, ¿no?
4: Sí, es verdad que tuvimos el sustillo ese de las semifinales, pero supimos enmendarlo a tiempo, porque no hubiese sido posible después de el chasco ese de semifinales de la ida, pero después supimos ponerle, ya sabíamos que en la final no podíamos fallar, no podíamos hacer otro partido como se hizo en Mérida, que esta gente saben llevar mejor las rentas, yo creo, que el equipo de Josefina. Oye, tiene equipos más veteranos.
1: El hecho de que veníais con 7 goles de renta de Badajoz, con 7 goles menos de Mérida, ¿teníais un poquito de miedo en el cuerpo en este partido? ¿Qué pensabais que os ibais a encontrar con el club?
5: Nosotros seguíamos con nuestra misma dinámica. Era 0-0, martillo pilón y correr, pero con cabeza.
4: Y así se gana sobre todo por la defensa. Ayer el partido que se planteó en defensa, ayer el partido se ganó por la defensa. Eso fueron 19 goles. Llevamos a 19 goles a un partido, es imposible que nos gane.
1: Bueno, haciendo memoria, ¿cuánto es? 5 campeonatos con Juana.
6: Yo no me acuerdo.
1: 5 de 6, 4 de 5.
6: Pues yo creo que son 4 de 5.
1: 4 de 5.
4: Yo llevo 3 de 4.
1: Bueno, y se nos va
6: Gonzalo. Sí, el pobre dice que ya al balonmano le pase mucha factura, y con el trabajo y todo, dice que este año ya es la última, pero bueno, eso dice todos los años, y al final lo reenganchamos y vuelve un añito más a hacer su
7: esfuerzo. ¡Límpiate la cara!
6: Pero muy bien, la verdad que muy bien, muy contento, y a disfrutar de la final.
1: Una última cuestión, ¿se lo dedicáis a alguien, a la afición, a la familia?
4: Para nosotros, para la afición, y pero sobre todo para los compañeros que no van hasta el año que viene con nosotros. Pues ahora mismo es Gonzi, pero quién sabe si a lo mejor es alguno más, pero sobre todo son piezas clave.
5: Está lesionado por nuestro entrenador, que se pega muchísimas horas para poder venir a entrenar.
6: Y tú también, qué genial.
4: Y aquí lo hemos estado hablando con Coro, que aquí lo bueno que tenemos es que somos como una familia. Aquí se le abre las puertas desde primera hora, somos todos a una y ya está.
1: Enhorabuena.
4: Muchas gracias.
1: Bueno, seguimos. Enhorabuena. Bueno, partido desde la grada se ha visto fácil, ¿no?
7: No sé, no.
1: Había que jugarlo, claro.
7: Había que jugarlo, nunca hay un partido fácil, porque el equipo contrario es muy bueno, tiene muy buenos jugadores. Y es verdad que el resultado que traíamos era muy positivo, pero hemos trabajado, llevamos toda la temporada trabajando para esto. Y la verdad es que el equipo ha respondido, tanto en defensa hemos dado un recital y nuestros porteros aquí presentes, uno de ellos, han trabajado como nunca.
1: Oye, ¿quién iba a decir que a principio de temporada perdíamos contra Badajoz y el último partido iba a ser de esta manera, ¿no?
8: Los inicios siempre se nos da regular, pero ya cuando nos ponemos a trabajar, a entrenar, a juntarnos, todo es muy fluido. Entonces, el trabajo que hemos hecho en cada entrenamiento, cada semana, cada físico, se ha notado aquí al final de temporada.
1: Una liga que ha habido que currársela, ¿no? Y sobre todo con la vuelta de Josefina.
7: Mucho, porque en la ida de la semifinal no jugamos bien, se nos dio un partido en el cual su portero, aparte, hizo el partido de su vida, enhorabuena por él, oye, que además amigo, pero en la semifinal trabajamos mucho y lo hemos conseguido. En la ida fuimos con otra mentalidad de esto hay que trabajar para conseguirlo y conseguimos la ventaja desde el principio, así que
9: ¡viva Cáceres!
1: Bueno, enhorabuena. Muchas gracias. A una dedicatoria en concreto, la visión, el pueblo, la familia.
9: ¡Otra más para los santos! ¡Otra copa para los santos!
8: No, como no, a nuestra familia que tienen... Nos ven faltas en casa, que estamos aquí mucho tiempo, pero sobre todo a los que estamos aquí, que no hemos, que somos una familia y por nosotros.
1: Enhorabuena.
7: Muchas gracias, Juan.
1: Bueno, tocaba el manteo. El manteo a Jero. Jero ya bien, ¿no?
10: Bien, sí, ya. Muy contento, ya la verdad. Gracias, ¿no? Ya San. Está bueno.
1: Oye, para llegar aquí había que dar la vuelta al partido de Josefina, ¿no?
10: Sí. Sí, la verdad es que Josefina no nos dieron las cosas como pensábamos. Fue un partido muy apático por nuestra parte. Ni defendimos ni atacamos como sabemos. Nos traemos una recta muy negativa, pero bueno, al final supimos remontarla, porque este equipo tiene algo que hace que todo fluya cuando ellos quieren jugar y bueno, pues se remontó.
1: Al final había que currársela, venía muy de cara de Badajoz, ¿no?
10: Sí, la verdad es que en Badajoz también se jugó un partido bastante bueno, fuimos llevando el control del partido en todo momento y traímos una renta de 7 goles.
11: Gonzalo.
10: De 7 goles, que al final, bueno, pues nos ha valido para hoy jugar un partido muy plácido y muy tranquilo. Y nada, y disfrutar desde minuto uno.
1: VP ha venido a ganar, no por el título, que parece ser, ¿no?
10: Sí, hombre, VP ha venido a ver si conseguía algo, cazar algo, pero bueno, desde el minuto uno se ha dado cuenta que no era posible. Y bueno, y la verdad que felicitarlos también por el trabajo que han hecho, por la temporada que han hecho. Y nada, siempre hay un campeón y un subcampeón y este año nos ha tocado a nosotros la victoria. Muchas gracias.
1: Gracias. Hablamos con Gonzalo. Bueno, Gonzalo, te hemos visto verdaderamente emocionado, ¿no?
12: Sí, dejar balonmano para mí es una cosa muy difícil.
1: Pero bueno, dejarlo de todos los años.
12: No, que ya por temas de salud no puedo ya más.
1: Sí.
12: Tengo una hernia lumbar que me tiene pinzado el nervio ciático y no me da para más.
1: Pero bueno, una buena manera de dejarlo.
12: Es una buena manera de dejarlo. Con una liga siempre con estos compañeros, con este grupo de gente, magnífico dejarlo.
1: ¿Qué tal la temporada? ¿Cómo la has hecho entonces con esa molestia?
12: Temporada he tenido varias lesiones, todo a raíz de esto. El cruzado de la otra pierna, echaba más peso sobre esa pierna, estuvieron a punto de romperse. Tuve 2 meses con un fisio ahí para arreglarlo y ya es mucho, lo de un lado me tira a otro y ya es complicado.
1: Oye, Gonzalo, después de toda la temporada llegamos al partido de Josefina, derrota 7 goles abajo, ¿qué pasaba por vuestra cabeza? ¿Cómo estaba? Pero viste lo que fue el partido, ¿no? Y luego la vuelta aquí en Villafranca, ¿no?
12: Por lo que se vio, su portería hizo un buen trabajo. Y luego nosotros tuvimos ocasiones de... No la solemos fallar y hay un día, siempre hay un día que no quiere entrar la pelota y no entra por mucho que lo intente o haga, o pues bien por mérito suyo, o el día está encerrado y la pelota no entra.
1: Pero es una vuelta épica aquí con 17.
12: Una vuelta arriba, épica, ¿no? Con el pabellón medio lleno. Al principio tampoco éramos capaces nosotros de hacerle gol. Estuvimos 20 minutos debajo del marcador. Y para remontar eso tuvimos que sufrir mucho. Es cierto que la defensa luego en la segunda parte y en poco la primera de la 4-2 esa les hizo mucho daño a Josefina. No supieron defenderlo.
1: Te va feliz, contento.
12: Feliz, contento siempre con este grupo de gente. vendré todo lo que pueda ayudarlo, pero yo creo que ya mi tiempo de competición se acabó.
0: Bueno.
12: Muchas gracias, Juanfran.
0: Capitán, Nene, Mare, enhorabuena. Bueno, pues parecía que no iba a llegar a este partido después de los afines allí en casa, ¿no?
11: Muchas gracias, Juanfran. Pues la verdad que el inicio de los playoffs fue muy difícil, pero bueno, como dicen en el circo, más difícil todavía. Afrontamos bien luego el partido de vuelta de las semifinales y eso luego nos ha dado alas para afrontar una final con mucha confianza y mucho ánimo.
0: Mare, ¿qué tal la temporada desde tu perspectiva?
13: Bueno, yo por motivos de trabajo no puedo entrenar la mayoría de los días. Mis compañeros, a algunos les pasa lo mismo, pero la temporada, este año hemos añadido un preparador físico, Agustín, que la verdad que mis compañeros pueden hablar por mí, nos hace entrar en los partidos más activados y en ese aspecto nos viene bien porque no es lo mismo afrontar un partido así relajadito que más activo y tal. Y a lo que venía diciendo Jesús, fue un punto de inflexión en las semifinales. Ahí, a partir de ahí, nos dimos cuenta de que había que cambiar el chip, lo hicimos. Y bueno, nos ha hecho llegar hasta aquí.
0: Mira, contento, me imagino, ¿no?
14: Yo, la verdad, contentísimo. Quiero mencionar sobre todo a Coro, que psicológicamente nos ha ayudado muchísimo. Sobre todo al entrenador, a Juana, a Isaac, que ha estado siempre con nosotros aquí, cada entrenamiento que hemos tenido. Fíjate que hemos empezado un poquito mal, pero hemos ido poco a poco cogiendo confianza entre los compañeros, unidos, y la verdad que ha salido, mira, campeones.
0: Es que hay un trabajo ahí de personas que no se ven, ¿verdad, Jesús? En el que aportan y lo que nadie sabe.
11: Hay un trabajo detrás de la pista que no se ve luego cuando se juegan los partidos, pero en verdad son las personas que se curran los entrenos, el físico, psicológicamente, como bien dice Nene, y eso pues nos da un plus a la hora de afrontar los partidos y los entrenos con más ambición y con más motivación.
0: Bueno, Gonzalo se nos va, ¿no?
13: ¿Perdón?
0: Gonzalo se nos va.
13: Sí, la pregunta a Juana durante el partido, le ha dicho que sí, que era su último partido y bueno, un homenaje que se lo merece después de sus 4 añitos así que lleva aquí.
0: Bueno, otro título a la bucheta.
14: Otro título más, ya en la tercera Juanfra.
0: En casa,
14: encima.
0: Con la afición que estaba ahí, a pesar de las comuniones.
14: La verdad que sin ellos no ha podido, esto no se ha podido lograr. La verdad que la afición de 10.
11: Aunque sea un fin de malo, porque es fin de puente, fin de comuniones, pero el público ha estado ahí, ha dado el callo y bueno, y nos anima mucho.
0: Bueno, vamos a disfrutar del éxito.
13: Muchas gracias.
0: Bueno, Farrona que sigue celebrando títulos aquí en Villafranca, ¿no?
15: Nos vinimos aquí para eso y es nuestro objetivo porque estamos trabajando todo el año.
0: Oye, últimamente a pico y pala y además marcando un montón de goles, no quiere decirte que hay que hacerse un hueco, ¿no?
15: Es que esto conlleva mucho trabajo detrás. Este año ha sido un año de los que mejor estamos, hemos respetado las lesiones y he estado bien, no he dejado de trabajar en todo el año para al final aportar al equipo lo máximo posible siempre.
0: Una temporada que arrancaba con derrota con VP y ha acabado con victoria en VP y además el partido de la temporada, ¿no?
15: Sí, además empezamos con mal pie, también tuvimos la derrota en la Supercopa Extremadura, pero si algo nos caracteriza es que nos sabemos sobreponer siempre y de ahí ya tocamos fondo y de ahí para arriba todo han sido victorias y buen juego y con el ambiente que tenemos dentro del equipo es normal que estos resultados salgan.
0: Oye, el partido contra Josefina allí fue un punto de inflexión en las semifinales, un antes y un después, podemos decir.
15: Sí, porque nos quedó claro que no hemos hecho nada, que no habíamos conseguido absolutamente nada, que lo que habíamos hecho de ahí para atrás no valía para nada. Y todo lo que queríamos era llegar a este día y conseguir la victoria y poder disfrutar ahora de lo que nos queda. Entonces dijimos, nos espabilamos o nada. Entonces a raíz de ahí dijimos a tope y a la prueba están los resultados que hemos tenido en los siguientes 3 partidos.
0: Queda la Copa contra el VP, queda la fase de ascenso, ¿no?
15: Sí, pero seguiremos a tope. En la Copa vamos a tope también, queremos la Copa. Y en la fase de ascenso que no nos den por muertos ni mucho menos, porque cada año que hemos ido un poquito más. El año pasado rozamos la victoria en el primer partido y este año vamos a por ella a tope.
0: Y Gonzalo hizo adiós por cuestiones físicas, ¿no?
15: Física, al final yo con él somos los dos de los Santos, no somos amigos desde chico, hemos jugado siempre en contra y empezamos a jugar juntos cuando llegamos aquí al pueblo. Y para mí se ha convertido en prácticamente un hermano deportivo ahí. Entonces ya pues físicamente estaba que no podía más, este año ha forzado mucho y ya está. Y entonces ya por temas de trabajo, de físicamente ya no podía, ya puede seguir.
0: Enhorabuena, celebrarlo.
15: Muchas gracias, Juanfra.
0: Bueno, nos habíamos quedado a mitad de la conversación, sí. Entonces acá ya ha pasado todo el mundo, estábamos hablando un poco de ese punto de inflexión, lo que fue el partido en Mérida.
2: Sí, fue un partido de inflexión, la verdad es que ahí respondió bastante bien el equipo y al final, pues mira, eso nos ha servido en dinámica para decir, estamos aquí, hay que defender, cualquiera nos puede dar un susto o ganar y tenemos que estar siempre concentrados 100%. Entonces ha habido una defensa muy buena, cosa que agradezco y que es nuestra señal de identidad, y ha habido lo que llevamos 2 años o 3 años practicando, es decir, defensa buena y muchas posibilidades de contraataque.
0: Hablábamos hace un momento que bueno, que ahí hay un equipo que no se ve, Coro, Agustín, que es el último en corporación, que están ahí, que hacen sus frutos, evidentemente, no, de su trabajo.
2: Claro, eso, sin eso no hay trabajo, es decir, no hay resultado. Yo solo no puedo encargarme de todo, entonces al final es loable el trabajo de Coro, de la parte psicológica, que también le hemos introducido este año. Lo que tú dices, Agustín ha venido desde Argentina y está aquí trabajando y nos ha aportado muchísimo, sobre todo ya me libera el físico, los jugadores tienen otro tipo de físico, no siempre el mismo, y al final ellos disfrutan también haciendo el físico porque hacen distintas cosas y encima les potencia, con lo cual están muy bien físicamente, están muy fuertes y se nota en la defensa.
0: La cosa no acaba aquí, queda Copa, ¿no? Queda fase de ascenso.
2: Sí, dentro de 2 semanas queda Copa, final de Copa contra UPP otra vez.
0: Después San Isidro.
2: En San Isidro.
0: Partido único
2: campo neutral, vale. Ya veremos a ver qué campo neutral tenemos, porque no se sabe, pero vamos, ya sabemos que contra UPP, porque había quedado segundo de Copa y supongo que será un partido difícil, porque además de venir con todo, vendrán también enfadados, digamos, enrabietados, vale, por haber perdido la final, y entonces ellos querrán llevarse un título, pero también nosotros tenemos que ver que vamos a trabajar para los sectores y hay que seguir trabajando duro y hay que ganar ese partido, porque nosotros también queremos ese título. Y después, la semana siguiente de la final de Copa, estaríamos en los sectores.
0: Bueno, y Gonzalo se nos va por motivos físicos.
2: Sí, claro, eso es la gran pena que tengo yo este año. Ya la verdad es que el año pasado en la fase de ascenso sufrió un dolor, ya en los últimos partidos ya no pudo jugarlo, y este año la verdad es que ha estado ranqueante en bastantes partidos, en bastantes entrenamientos, ha estado incluso de baja en el trabajo. Y al final es una pena, porque es una persona trabajadora, humilde, viene y aporta todo lo que tiene y más. Es un tío que se sacrifica por el equipo, que es muy importante en un equipo, y que hace, aunque parezca que no hace mucha familia, tiene un carácter, digamos, que parece muy serio, pero después es un tío que hace mucho equipo y que se sacrifica por la gente que está en la pista. Si no tiene que salir, no sale, pero también se sacrifica muchísimo por el club.
0: A pesar de puente, a pesar de comuniones y celebraciones, la afición ha estado ahí, ha respondido.
2: Sí, la verdad es que sí. También el club ha estado, felicitar al club porque ha hecho una captación también de intentar llamarlo, y la verdad es que a base de comuniones, siendo puente, no ha estado como otras veces, porque es normal que también haya un poquito de baja, pero la verdad es que la afición ha respondido en un 75-80%, están ahí.
0: Bueno.
2: Muchas gracias.
0: Adiós, muchachos. En la grada, solo deportes. 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Solo deportes, en la grada. Y en el último tramo nos vamos a quedar cositas en el tintero, algún tipo de análisis de la victoria del Villafranca en la tercera división. Y bueno, y esas opciones todavía abiertas, ¿no?, de cara a poderse ubicar en esa siguiente fase. Nos vamos a quedar con un pequeño homenaje a un hombre que se nos iba, un amigo, un compañero, se nos iba el pasado día 29 de abril. Recibía Cristian Sepultura el día siguiente, Manuel Fuentes, Labade, Puchades. Un sencillo, como ya decimos, homenaje, qué mejor que escucharlo, ¿no? Nos quedamos con un momento de una de las mesas del deporte emitida en el año 2010, Juan Mancera, Álvaro Barragán, Isabel Díaz en control de sonido, quien les habla llevando un poquillo la historia, y Manuel Fuentes, ¿no?, con sus cosas de siempre, sus análisis, sus palabras y su buen humor. Nuestro pequeño homenaje en memoria de Manuel Fuentes Lavado. Y saludamos a Manuel Fuentes. Manolo, buenos días, buenas tardes, en función del horario.
16: Buenos días, las dos cosas, buenas tardes.
0: Antes de nada, reparto de puntos en el campo de césped municipal, ¿no?
16: Sí.
0: Entre Villafranca y Pueblo Nuevo, que no Peñarroya.
16: No, exacto, porque hombre, está más lejos Peñarroya, uh-huh, que Aunque aquí cabe el chiste del que lee el muchacho que le preguntó al padre, le preguntó al padre que estaba más lejos, ¿no, la luna o Nueva York? Y dice el muchacho, dice Nueva York. Dice, ¿Nueva York por qué? Dice, porque no lo vemos, la luna la estamos viendo.
0: Te imaginas la vuelta de la esquina. Una breve aproximación de lo que deparó el partido, Manolo, que creo que mereció el Villafranca el triunfo, ¿no?
16: Sí, sí, sí, para mí, por supuesto, ¿no? El partido fue un partido para mí muy trabado, ¿no? De momento vamos a ser cortitos en la cuestión. Trabadito, con bastante dureza por parte del equipo contrario, permitida por del señor del atuendo enlutado.
0: Ismael González Antonio.
16: Sí, que no se lo explica a uno, pero bueno, es que...
0: Permitió el juego duro a uno de los dos equipos, aunque luego ya entramos a diseccionar mucho más. Permitió el juego duro a un equipo, no cortó al otro.
16: Sí, y además el resultado fue injusto porque mereció ganar el Villafranca. Vamos a cortar un poco, después diremos, pero tengo que decir eso que hemos dicho aquí. Bueno, yo lo digo muchas veces, ¿no? Que la ley no escrita del fútbol, ¿no? Eso está ocurriendo. Si un partido no tiene problemas, no hay que preocuparse que el árbitro los buscará. Y eso es otra de los domingos más que ocurre.
0: Empate en el campo de césped, Villafranca 0, Pueblo Nuevo 0. Vamos a entrar con lo que fue, ahora ya damos todo lo que fueron los resultados. Primero con las presentaciones. Álvaro Barragán, buenos días, buenas tardes.
17: Buenos días.
0: Doble partido de básquet, uno en casa y otro fuera, en la Liga de Diputación. Victoria del Villafranca frente al equipo de Maimona. No tuvo rival, no hubo rival en la cancha.
17: No hubo partido desde el primer momento. Yo creo, haciendo memoria, que posiblemente haya sido el peor equipo que hemos visto en estos 5 o 6 años de torneo de Diputación.
0: Un equipo joven, de poca creación, de reciente creación.
17: Sí. Joven en ese sentido, porque la verdad que era un equipo veterano, eso sí, con mucho entusiasmo. De hecho, celebraban las canastas casi igual que los goles en fútbol, ¿no? La verdad que en ese sentido, sí.
0: Aunque se va a diseccionar mucho más concienciadamente esta tarde en ese triple doble, que ya arranca triple doble de Gasol también, ¿no?
17: Sí. No, ya te lo decía el otro día que el arranque de Gasol está siendo el mejor, sin duda. Le ha venido muy bien no jugar al Mundial, a nosotros no tanto, pero bueno.
0: Vale, digo que ha sido un triple doble que ha marcado uno de estos días, ya anoche, entre la noche, en fin.
17: Sí, más de 10 puntos, 10 asistencias, 10 rebotes.
0: Victoria sin discusión del Villafranca frente a Maimona, 96-38. Qué lástima que no hubiese una cámara que grabara el tiro de Juanma con el tiempo casi que a punto
17: fue
0: de...
17: Fue la rúbrica al partido, ¿verdad? Donde hace medio campo y...
0: Eso que se nos en televisión, de casi que el medio campo, que va a cumplir el tiempo, coge la pelota y tira de canasta.
16: Sí.
0: Pues eso fue... Así se acabó el partido.
17: Sí.
16: Lo que pasa es que en televisión lo pone según el que lo hace. A Juanma no lo pondrían, porque entonces pisa la figura del señor locutor que esté, de su amiguete de turno, y entonces pues lo quitas y ocurre aquí mismo, ¿no? Está ocurriendo. ¿Qué pasa? La gente dice por ahí, yo no es que dude de la honradez de nadie, para mí todo el mundo es bueno, como dicen los andaluces. Pero bueno, cuando la gente dice, tú arrímate al amigo del de la...
17: Jugaría, debutaría en casa con ese partido.
0: Y no hemos de olvidar que en lo que es la Liga Nacional Juvenil de Fútbol, Manolo, importante victoria de la Sociedad Polideportiva Franca de Feliz Almoril frente al Mérida por 2-3.
16: Sí, exactamente. Importantísima más por el juego desarrollado del equipo y sobre todo por, hasta la fecha, ¿no?, la temporada que está haciendo el equipo juvenil. Ese resultado pues no refleja lo que fue el partido y así en las noticias que tenemos, porque incluso el Villafranca, de haber estado un poquito más fino de cara al gol, hubiese goleado. Fue después, claro, de ir ganando 0-2 y empatarle, tuvo que trabajar mucho el Villafranca para traerse los 3 puntos.
0: Y también hemos de dar en principio pues ese resultado. Como
18: que quieras, no hay manera.
0: Manolo.
16: Bueno, Ortiz.
18: Hola, buenos días.
16: Buenos días, hijo. Que le queda una sin sabor de boca muy agridulce, diría yo. Malo. Después de que uno vio el partido de ayer, yo particularmente vi bien al equipo. Lo vi bien. En el primer tiempo la defensa se arregló muchísimo por el centro. El centro del campo funcionó bien. Las líneas estuvieron un poquito más juntas, sobre todo... en la parte derecha de nuestra
19: el jugador que estaba, no quiero decir el nombre, pero debe de trabajar un poquito más. Y cuando realizaste los cambios, sobre todo en el segundo tiempo, pues el Villafranca tuvo para mí 25 minutos no solo de ganar el partido, incluso de haber podido hasta golear. Pero en líneas generales, al hacer los cambios, ya ese jugador que estaba nulo, el que tú cambiaste, supongo que es consigna, pues juntó un poquito el equipo más, las líneas, dominó más, jugó más la pelota y las ocasiones se sucedieron, y lo que tú has dicho, cuando el balón no quiere entrar, no entra. El árbitro, ¿qué quieres que te diga? Aquí he dicho, de esa ley no escrita del fútbol, que si un partido no tiene complicaciones, el árbitro las buscará, y fue uno de ellos, que no cortó el juego terrorífico de los contrarios y que estuvo siempre pendiente de castigar al que no hacía nada, cosa que uno no se lo explica, como tu expulsión. ¿Pero qué piensan? Hombre, uno no es de piedra. Ante tanta injusticia tiene que saltar, que no. Para mí, yo no creo que lo insultara, simplemente saltaste, abriste las manos como diciendo, ¿pero qué pasa? Arriba las manos, esto es un atraco. ¿Qué así, no, Ortiz?
18: Más o menos, yo no lo insulté porque yo he jugado.
19: No, no, yo sé que no. Yo sé que no lo insultaste, por supuesto. ¿Y en el acta qué te ha puesto?
18: Pues simplemente eso, que me dirigí a él con los brazos levantados, claro, y increpándole una decisión suya. O sea, en ningún momento pone insulto porque realmente no lo insulté. Pero claro, como yo le dije, digo, igual que yo he visto el penalti, lo ha visto todo el público. Claro. Entonces, el que único no lo has visto ha sido tú.
19: Y es el que más cerca estaba.
18: Que es el que más cerca está y el que no. Sí, pero sí. Por eso te digo, como tú ya estás comentando, el equipo dio todo. Sí, para mí, sí, quizás, sí, de los mejores partidos que hemos hecho en Villafranca, porque el equipo se vació. Además, la segunda parte se jugó a un ritmo muy, muy, muy alto.
19: Y fuimos a más. En la segunda parte, perdón, Ortiz, el equipo fue a más. La preparación, sí, sí, sí, quedó ahí porque ellos se asfixiaron. Ellos no podían salir ante el juego que el Villafranca estaba desarrollando. Por eso, para mí, perdona, fue una pena que no se quedaran los tres puntos, pero bueno, el fútbol tiene estas cosas, ¿no?
18: Sí, son los partidos que te quedan, como tú bien dices, el más sabor de boca, sí, de no haber ganado, ¿no? Te queda la satisfacción, digamos, sí, del juego, del trabajo de los jugadores, que ahí no se le puede achacar nada, ¿no?
19: Nada, nada.
18: Pero son los partidos que te queda el más sabor de boca de no haberlos matado, ¿no? De haberle metido ese gol, que tuvimos la oportunidad en dos clarísimas ocasiones. Y bueno, el fútbol, yo siempre lo digo, además se lo digo a los jugadores, la liga es muy larga y unas veces lo que te da la suerte, digamos, otras, sí, te la quita, ¿no?
19: Sí,
18: entonces,
19: sí,
18: bueno, pues lo que hay que seguir es con la línea esa, ¿no? Del trabajo, de la gana que se le puso. Y sí, que bueno, yo quizás ha sido el primer partido que la afición llevó un poquito en volandas también al equipo, que también quizás lo echábamos un poquito en falta, ¿no? La,
19: sí,
18: gente se metió también en el partido, vio la dificultad que estábamos teniendo y bueno, quizás nos apoyó y eso es lo que necesitamos también, ese apoyo, ¿no? De la afición de Villafranca.
19: Ortiz, los jugadores, y tú lo sabes, bueno, mejor que yo, porque convives con ellos, muchos no se dan cuenta de que la afición cuando está fría, porque son ellos los que tienen que levantarnos a nosotros, como ocurrió a lo largo ya prácticamente de todo el segundo tiempo, que nos estaban agradando, que estábamos viendo que había una injusticia arbitral con ellos y que el equipo estaba mereciendo ganar. Nos entusiasmó su juego, su manera de estar, y además yo salí contento a pesar del resultado. Hombre, un mal sabor de boca, pero bien.
18: Sí, por eso te digo que son los partidos estos que, bueno, que dices, hemos podido ganar.
19: Sí.
18: Y no hemos ganado, pero te queda la satisfacción del trabajo, ¿no? Del trabajo que se ha hecho, que se ha hecho un buen trabajo. Y con esa satisfacción, el, digamos, lo positivo que te tienes que quedar. Siempre cuando termina un partido hay que intentar analizarlo y quedarte, sí, con lo positivo. Porque ellos prácticamente en la segunda parte no tiraron ni una vez con peligro. O sea,
19: ni pasaron prácticamente de medio campo, salvo en boleones largos.
18: Exactamente, exactamente. Además, la primera parte ellos dominamos lo que fue el juego aéreo.
19: Sí,
18: no es que
19: sí,
18: ya
19: sí,
18: controlamos un poquito el juego aéreo, porque la primera parte también hizo un poquito de viento y era difícil bajar el balón. Y luego ya la segunda parte también cambiamos un poquito el sistema de juego. Hicimos ahí un 4-4-2, un poquito arropado en el,
19: sí,
18: centro del campo.
19: Sí, sí. Y más juntita las líneas.
18: Sí, se jugó, creo yo, con un juego más vistoso y bueno.
19: Sí, sí. Y más idea, efectivo, ¿no? Aunque no entrara la pelota. Pero bueno, yo aquí comentando también, no quiero decir con esto que voy, yo estoy pensando, y así lo veo, de que fuera el equipo, este partido lo hemos jugado un poquito más parecido fuera, aunque el Villafranca, pues hay que ser realista, tampoco tenemos una cosa para barrer, tenemos la plantilla que tenemos, denominación origen, como yo le llamo, y es lo que hay en el banquillo, 4 o 5 juveniles, 5 o 6 jugadores entre estudios y demás lesionados, y los problemas que se presentan, ¿no? Pero bueno, dentro de todo eso, pues esto es lo que hay. Si queremos aspirar más...
18: Lo que yo digo es que tenemos que ser conscientes de lo que estás comentando, que tenemos una plantilla joven, relativamente, con unos jugadores veteranos del año pasado, pero que ahora tenemos las bajas del caso de Sáez, un chaval que es importante.
19: Es importante,
18: que bueno, estará un mes y medio por el tema de la rodilla. Pibe, que estaba haciendo una labor bastante buena y con el tema del trabajo se ha tenido que marchar fuera. Entonces, claro, cuando tú una plantilla ya de por sí que está cortita, se te van 2 o 3 jugadores, pues es más difícil todavía, ¿no? Entonces estamos luchando contra muchas adversidades, ¿no? Y yo pienso que, bueno, que el trabajo que se está haciendo es importante, ¿no? Lo que pasa es que, bueno, nos exigimos nosotros mismos mucho y, bueno, pero que la gente tiene que ser consciente de lo que tenemos también, ¿no? Entonces vamos a intentar entre todos, pues eso, lo que estabais diciendo, ¿no? De que yo me alegró mucho de que la gente se metiera en el partido, de que nosotros, como tú bien estás diciendo, calentásemos el ambiente. Quizás yo estaba también muy metido en el partido porque sabía que era muy importante este partido. Y, bueno, pues... Yo te digo, me metí más que otros partidos y quizás, bueno, pues eso también dio su fruto, ¿no? Que el árbitro se centrara conmigo y no se centrara con los jugadores. Que había jugadores como, por ejemplo, que Santi es muy caliente y Santi le sacó una tarjeta y yo pensaba que iba a sacar la segunda. Y bueno, se cebó conmigo y por lo menos también tuvimos esa...
19: Bueno, el árbitro y el Linier, Ortiz, también se cebó contigo.
18: Sí, fue Linier. A mí el que me expulsó fue el Linier. El Linier, porque estaba al lado nuestro y estaba pendiente de nosotros, porque también estuvo a punto de expulsar al fisio, a Rosa, que también estaba conmigo. Y bueno, pues yo me metí un poquito al medio y yo pagué, digamos, el pato, ¿no? Bueno. Pero que estaba más pendiente de nosotros que del juego. Y entonces, bueno, pero ya te digo, no me gusta tampoco personalizar en el árbitro, porque otras veces a lo mejor se pueden equivocar a favor. Y lo importante y lo que te digo, hay que quedarse con lo positivo, ¿no? Lo positivo es que el equipo dio un buen sabor de boca, el equipo jugó físicamente bien, porque terminamos arrollándolo, y eso es lo importante, ¿no? Que el equipo esté en esa línea, y bueno, ahora quizás tengamos el domingo un partido también complicado, que es en Burguillo, pero luego pienso yo que quizás sea una liga un poquito... Si seguimos en esta línea, para que ya hemos pasado quizás un poquito lo que es la zona más conflictiva.
19: Sí, el Ecuador, ¿no?
18: Salimos un poquito más de con más ánimo y con más aire a los partidos, digamos.
19: Van a ser todos difíciles. Y el Villafranca necesita el apoyo de la afición y desde el principio. Pero vuelvo a repetir que cuando el equipo está trabajando bien, le da emoción, la gente nos entregamos al equipo porque te está gustando, ya lo he dicho, el trabajo que están haciendo. Y además, te voy a decir una cosa y no la voy a decir en sentido de alabanza hacia nada. El Villafranca, para mí, los resultados que está obteniendo con el equipo tan joven, es decir, la plantilla tan joven, porque es muy joven y le falta experiencia en cualquiera de las categorías, incluido esta, tácticamente el equipo está perfectamente puesto en el campo y los resultados fuera no lo dicen. Porque a mí me dicen Luis, o sea, Ortiz, mucha gente, no me explico. ¿Cómo ganan fuera? Aquí no juegan tan bien. Cada partido tiene un sistema. Y el que sabe plantearlo, el campo también fluye donde juegue y también la situación de los jugadores. No lo digo por alabanza, lo digo porque es un trabajo que yo admiro. Cuando se hace bien, los jugadores lo cumplen.
0: Como nosotros también te hemos admirado, Manolo. Denominación de origen. Tenía para todo, ¿no? Gracias por todo. Descansa en paz, Manolo. Hasta aquí el tiempo de información en este capítulo 47 de En la Grada, en la jornada de un 4 del 5 del 26. El próximo capítulo, Dios mediante, el día 8. Hablaremos de otras cuestiones que se nos quedan un poquito ahí en el tintero, que hemos pasado a pies puntillas sobre ellas. Y lo dicho, gracias por todo, saludos cordiales, buenas tardes y nos encontramos.

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Hola, ¿qué tal? Buenas tardes. Tiempo de noticias ahora en Radio Villafranca. Hoy es lunes, es 4 de mayo y los titulares que marcan la jornada de hoy en Villafranca de los Barros es una, en este caso, un corte de suministro de agua potable en nuestra localidad que afecta a la calle Presidente Kennedy de los números del 10 al 24 y también en calle Agustina de Aragón desde el 1 al 17 y del 2 al 16. Y se informan desde Acciona que la interrupción del suministro se prolongará durante 2 horas. También en este día, en este tiempo de noticias, hablaremos de lo ocurrido este fin de semana, este puente, el 1 de mayo, que ya saben, por un lado, fieles a su tradición, los socialistas de Villafranca se reunían este pasado viernes en la Casa del Pueblo para celebrar y reivindicar el 1 de mayo, Día del Trabajador, de la Trabajadora. El acto ha contado con las intervenciones de Fátima Torrado Viera, secretaria general de Juventudes Socialistas de la provincia de Badajoz, y de Paco Jiménez Araya, secretario general del PSOE de Villafranca y alcalde. Además, homenajeaban a militantes históricos Cristóbal Ropero Domínguez, José Mateo Franco, El Cartuja y María Teresa Morales Castro. Recogía en su nombre el reconocimiento su nieta María del Carmen Gallardo Barragán. Escucharemos esas intervenciones, en este caso de Fátima Torrado Viera y de Paco Jiménez Araya. Además, también el pasado 1 de mayo, en horario de tarde, se celebraba el Festival Taurino a beneficio de la Providencia Hogar de Nazaret, según recoge en nota de prensa la Peña Taurina El Albero. La Plaza de Toros de nuestra localidad se convertía un año más en el epicentro de la ilusión y la solidaridad, congregando no solo a vecinos de Villafranca, sino también asistentes procedentes de municipios cercanos como Ribera del Fresno, Puebla del Prior, Almendralejo y Usagre, e incluso de ciudades como Badajoz, Sevilla o Córdoba. La tarde, dice esa nota de prensa, estuvo marcada por un torbellino de emociones con momentos cargados de simbolismo. Destacan además el brillante papel de los participantes, el regionador Paco Velázquez, los matadores Julio Benítez del Cordobés, Tomás Angulo y Lagartijo, y los novilleros Pedro Herrera y Hugo Sánchez, junto a sus respectivas cuadrillas, que ofrecieron una actuación acorde a la importancia de la causa. Por tanto, de éxito califican este Festival Taurino celebrado este 1 de mayo en Villafranca de los Barros. Y además, este domingo 3 de mayo se celebraba en nuestra localidad la primera ruta de la Guerra Civil en Villafranca. El objetivo de esta actividad era recorrer los principales puntos de la localidad que fueron reseñables y decisivos durante el periodo comprendido entre 1936 y 1939. Nosotros, los medios municipales de comunicación, hacíamos también esa ruta previa a ese domingo 3 de mayo y se la daremos a conocer en este tiempo de noticias, en este caso para mañana martes, día 5 de mayo. Hoy nos quedaremos en este tiempo de información con esa actividad cultural que se ha presentado en la mañana de hoy. Por un lado, pues mucho teatro es lo que va a haber aquí en Villafranca de los Barros ya desde este fin de semana. Por un lado, les informamos que este viernes 8, pijama para 6 a las 9 de la noche, con entrada en anticipada por 7 euros y 10 euros en taquilla. Es una comedia de enredos, una pieza de pura carpintería teatral y un auténtico metrónomo de las risas. Ya para el fin de mayo, para el final de mayo, varias obras teatrales llegarán a nuestra localidad. El viernes 29 a las 9, Mucha Mierda, Espacio 13 de Villafranca. El sábado 30 a las 9, La Calentura, de Palique Teatro de Hornachos. Y el domingo 31 a las 8, Las Horas Serenas, Hachas Teatro de Torrejoncillo. A partir del texto ganador del 21 Premio de Textos Teatrales que otorga FATES, de José María Lander, Pedro Luis López Bellot, que construye una tesis viva sobre la vida y la obra de María de la O. Lejarga. Además, estas tres obras de teatros pues se incluyen en ese segundo ciclo de teatro amateur con entrada en venta anticipada por 5 euros y 7 en taquilla. Daremos a conocer esa rueda de prensa que se ha ofrecido desde el área de cultura del Ayuntamiento de Villafranca de los Barros. También actividades que están por venir en nuestra localidad, según informan desde la Asociación Cultural y Recreativa Últimas Bordadoras. Mañana
mañana martes a las 12 de la mañana se inaugura la ya tradicional Cruz de Mayo elaborada en los talleres de esta asociación. Además, también el viernes se presentará el libro El Misterio de la Felicidad, este 8 de mayo a las 7 de la tarde. Estará presentado por Hilario Mayo, una obra de Juanma García. Además, también en otro orden de asuntos, actividades en este caso del fin de semana que llegan desde el Museo Histórico y Etnográfico y del Vehículo, que impulsa la cultura local con un concurso de fotografía y un taller sobre tradición textil. Se lo recordamos, una rueda de prensa que se daba a conocer la pasada semana, y entre las primeras actividades en ese abanico de actividades bajo el lema Museos uniendo un mundo dividido, pues destacan las primeras como ese concurso de fotografía y el taller de divulgación histórica dirigido a todos los públicos. Por un lado, ese concurso fotográfico, el Movie en su mejor perspectiva, una iniciativa que invita a vecinos y visitantes a captar la esencia del museo desde una mirada creativa. Este concurso está abierto desde el 1 de mayo y hasta el 31 y contempla un premio de 200 euros en bono para el comercio local. Por otro lado, este 9 de mayo tendrá lugar el taller Hilos del Pasado, una actividad de carácter didáctico y familiar que propone un viaje al mundo textil de la antigüedad. Este taller se desarrollará, como decimos, este 9 de mayo, sábado, en horario de 12.

0: El próximo domingo 7 de junio a las 9 y media con la celebración de la Santa Misa y la procesión del Corpus Christi en la Plaza de Cibeles y sus calles aledañas, uno de los puntos emblemáticos de la capital. La salida desde Villafranca está prevista para la noche del 6 de junio a las 11 de la noche desde los aparcamientos de Masidía. La llegada a Madrid se realizará en las inmediaciones de Cibeles. El precio del viaje es de 30 euros por persona y las inscripciones pueden realizarse los días 18 y 20 de mayo en horario de 11 y media a 1 en el despacho parroquial en calle Virgen Milagrosa y de 7 y media a 9 en el centro parroquial Altozano. Desde la organización se recuerda que los menores de edad deberán ir acompañados por un adulto y se recomienda a todos los asistentes llevar comida y bebida para el desayuno y para el almuerzo. En este sentido, también seguimos celebrando el 75 aniversario de la coronación canónica de la Virgen Coronada. Así les recordamos esa exposición que se puede seguir visitando en esta Sala 1 de la Casa de Cultura, Bordados de Amor a Juárez de Nuestra Señora de la Coronada. Así les recordamos además que la Virgen continuará visitando los barrios de la ciudad. El próximo miércoles 20 de mayo recorrerá las calles del Centro Histórico para visitar también a las Hermanas de la Caridad de Bedruna, congregación que está celebrando su 200 aniversario. Además, les recordamos que el 7 de junio será el turno de la barriada de Las Peñitas, haciendo parada especial en el Centro Residencial Rodríguez Ibarra y en el Colegio Santa María de la Coronada. En este sentido, pues recordarles en este caso que para la romería de San Isidro tan solo faltan 10 días para su celebración, pero ya este fin de semana ya podría decirse que arranca esa romería de San Isidro con esa ruta ecuestre, el Camino de Todos, con en este caso será el domingo 10 de mayo. Además, también ese domingo 10 de mayo habrá una convivencia solidaria a las 2, en este caso en la caseta de la Hermandad de San Isidro. El ticket es de 10 euros e incluye comida con gazpacho, pan, café y dulce y un sorteo. A las 4, actuación del Lover y a partir de las 6 y media, procesión de San Isidro desde su ermita, en este caso hasta la ermita de la Coronada, para pues también revivir ese 75 aniversario de la coronación canónica de la Virgen Coronada. Para comprar el ticket pueden acudir a las tablas del Pilar en calle Gravina, también en la asociación Amadrovi o también un punto que se añade en el día de hoy, Cafetería Europa. Esas citas para el fin de semana con ese pregón también del domingo, en este caso de la familia Pinilla Pérez, que se abordará, como decimos, en la ermita de Nuestra Señora de la Coronada una vez que el santo regrese a nuestra localidad. En deportes destacamos esa victoria de la SP Villafranca 2-1 frente al Jerez y ese balonmano Ciudad de Villafranca que se convierte en campeón de Liga 2025-2026. Así el resultado: balonmano Ciudad de Villafranca 33, VP 19. También mencionamos que ha fallecido José Santiago Vicente, residía en calle Llerena. El entierro es hoy a las 6:30 en el Carmen. Sus restos mortales descansan ahora en tanatoria funeraria Barradas en Sala 2. Ya por último, la farmacia de guardia continúa en la de María Antonia Matamoros en calle Hornachos. Hacemos una breve paradita y desglosamos ahora todo este contenido de manera más pausada.
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0: Está cada vez más cerca, 10 días para su celebración. Y damos paso, en este caso, celebramos ese 1 de mayo, ya que los socialistas de nuestra localidad se reunían este pasado viernes, 1 de mayo, en la Casa del Pueblo, para celebrar y reivindicar el Día del Trabajador. El acto contó con las intervenciones de Fátima Torrado Viera, secretaria general de Juventudes Socialistas de la provincia de Badajoz, y de Paco Jiménez Araya, secretario general del PSOE de Villafranca y alcalde. Es quien abría ese acto, Paco Jiménez Araya, que centraba su intervención en dos mensajes políticos: la amenaza de lo que se instaura con la desregulación, que no es más que el adelgazamiento del Estado, decía, y la imposibilidad de sostener servicios públicos de calidad para las rentas más bajas, y por otra parte, la enorme brecha intergeneracional que ya constata que las generaciones de jóvenes vivirán peor que sus padres a pesar de tener trabajo. Escuchamos a Francisco Jiménez Araya, secretario general de la agrupación local.
1: Voy a ser breve y apenas un par de mensajes, tres mensajes quizás políticos. El primero es que hoy defendemos los derechos de los trabajadores y las trabajadoras, y pudiera resultar una obviedad, algo muy evidente, pero en los tiempos que vienen conviene pertrecharse en nuestras ideas, porque derechos que están conseguidos están siendo cuestionados, cada vez más cuestionados, con lo cual los y las socialistas tenemos que ser más convincentes que nunca, porque de ser capaces de mantener esos derechos depende el bienestar de muchos y muchas trabajadoras. Con lo cual, el primer mensaje es cuidado, porque cuando nos hablan de regularizar, lo que nos están diciendo realmente no es pues que los trámites que en un posible momento tengamos que hacer para cualquier cuestión vayan a ser más breves. Todo lo contrario, lo que significa desregularizar significa adelgazar el Estado. Y adelgazar el Estado es poner menos recursos públicos en los presupuestos de cada año. Y al final, los trabajadores y las trabajadoras, digamos, nuestro estado del bienestar lo sostenemos con lo que todos generosamente somos capaces de aportar a través de esos impuestos. Cuando al final se invierte menos en lo público, hay una cosa que es evidente, es que los servicios que se sostienen con los mismos fondos, por una regla de tres muy simple, hay menos recursos, son peores. Si son peores, lo normal es que al final los trabajadores y trabajadoras tendremos que ir solitos ante nuestra desesperación en busca de servicios privados. Con lo cual, cuidado con lo que nos están diciendo desde la derecha y la extrema derecha, pues porque antes de ayudar a los trabajadores y trabajadoras en la ampliación de esos derechos, más bien pudiera parecer será seguramente lo contrario. Así que tenemos que pertrecharnos en nuestras ideas para ser capaces de defender esos derechos, estar atentos porque, insisto, desregularizar no significa adelantar en trámites de ningún tipo, sino adelgazar el estado del bienestar, el que sostenemos los trabajadores y trabajadoras y también las empresas, por supuesto, del que dependemos, lo que solo tenemos, nuestro trabajo, y no tenemos capital. Así que, ojo. Y hoy, el día 1 de mayo, en el que siempre se ha reivindicado la lucha de clases, tendríamos que poner encima de la mesa que esa lucha de clases no se está sustituyendo, pero sí se está dando lugar a otra batalla en paralelo, y además de ser lucha de clase, es una lucha entre generaciones. Y voy a dar un dato muy simple. Hace 25 años, una persona entre 35 y 45 años tenía un patrimonio aproximado de 145.000 euros. 138.000 euros. Hoy, 25 años después, una persona de esa franja de edad tiene aproximadamente 75.500. Hace 25 años, una persona de más de 65 años tenía aproximadamente un patrimonio de 145.000 euros. Y hoy, esa misma persona, una persona de 65 años más, tiene aproximadamente 228.000 euros de patrimonio. Es decir, los mayores de ahora están viendo cómo sus hijos viven peor que ellos, con lo cual algo que teníamos interiorizado como jamás podía
2: pasar de otra manera, que nuestros hijos no viviesen mejor que los padres, está empezando a invertirse. Y efectivamente, hoy la gente joven no vive mejor que sus padres y en muchos casos, son los padres los que tienen que andar ayudando a sus hijos. Y no porque no estén trabajando, que es lo grave. Porque el problema es que aún trabajando, aún teniendo un salario que le permita sostenerse cada mes, no da para empezar un proyecto de vida, adquirir su casa, formar una familia, en definitiva, es tener un proyecto de vida. Con lo cual, tenemos en esta situación, pues, a toda una generación un tanto desesperada, porque efectivamente ve que, aunque trabaje, no es capaz de vivir de manera suficientemente digna. Y después vienen los problemas, Fátima, que nos hacemos la pregunta de cómo es posible que un hijo o una hija de un trabajador que lo ha sostenido en la escuela pública, que ha ido a un hospital público, que sus abuelos han tenido una pensión, ¿cómo son capaces de votar entonces a la extrema derecha? O a la derecha extrema. Pues claro, se explica por este sentimiento de no pertenecer exactamente a nada, porque ve que hace, que trabaja, que haga lo que haga, al final no es capaz de obtener su proyecto de vida. Y vienen los cantos de sirena de la extrema derecha, que pone como culpable una vez a los inmigrantes, al feminismo, a los progres, incluso a la propia democracia, como estamos viendo que la cuestionan ya. Por lo tanto, cuidado, compañeros y compañeras, hemos conseguido derechos con la lucha obrera, pero esos derechos están demostrándose que no son para siempre, sino que hay que pelearlo día a día. He hablado de lucha de clases y casi de lucha entre generaciones, y es especialmente importante que también nos acompañe hoy Fátima, Fátima Torrado, la Secretaria General de la Juventud Socialista de la provincia de Badajoz, porque probablemente ella sea capaz, mejor que yo, de explicaros quizás lo último, porque cómo es posible que gente joven de clase trabajadora sea capaz de abrazar a esos postulados de la extrema derecha. Sea como fuere, en invertir esas tendencias nos tenemos que empeñar los y las socialistas cada día del año, no solo el 1 de mayo, pero hoy sin duda es un buen día, es un magnífico día para recordarlo.
0: Pues esas eran las palabras de Francisco Jiménez Araya, y en este caso pues escucharemos ahora a la dirigente de Juventudes Socialistas, en este caso se llama Fátima Torrado Viera, que según ella es muy importante recordar la historia y la lucha de los socialistas mayores. A pesar de ello, no nos podemos quedar en el pasado y hay que abordar las luchas actuales, la vivienda y el trabajo digno que permite acceder a ella y que permita la emancipación de los jóvenes. Fátima Torrado cerraba su intervención aludiendo a la necesidad de volver a conectar con los jóvenes, uno de los grandes retos en su opinión. Yo me niego a aceptar que los jóvenes sean de derecha o extrema derecha, decía.
3: La verdad es que es un placer estar aquí en Villafranca en este primero de mayo. Y es que el primero de mayo es un día festivo, un día de compartir con los compañeros, pero es un día también de reivindicación y de lucha. Esta mañana, cuando me levantaba, me mandaba un compañero cómo se vivía el 1 de mayo, por ejemplo, en 1900, recuerdo así alguna fecha, 1932, y en 1934, y en pueblos de la provincia, en este caso creo que era Barcarrota y Fuente del Maestre, y cómo aquel día de lucha y reivindicación del 1 de mayo terminó con personas asesinadas solo por la reivindicación del trabajo. Parece, y entrando también en lo que nos comentaba Paco, parece muchas veces esa guerra intergeneracional entre los mayores, entre los más jóvenes, pero creo que es muy importante recordar la historia y de dónde venimos, porque nuestros mayores nos lo han dado todo, por así decirlo, nos han dejado una sociedad mucho mejor, una sociedad de que, aunque ahora puede parecer muy lejano, yo, por ejemplo, con mi abuelo, que a mí me gusta mucho que él me cuente las historias, además de leerlas y demás, mi abuelo, por ejemplo, era contrabandista de café. Las condiciones en las que ellos vivían por sostener a la familia, por sostener a mis tíos, a mi madre y demás, eran inhumanas. Pero si hablo con mi otro abuelo, que era pastor, me podía decir lo mismo. Y eran trabajos de trabajar las 24 horas del día sin ningún derecho, y basta que le dijeses algo si trabajabas para algún señorito, como era en aquella época, para que fueses a la calle sin ningún derecho y sin nada. Y aquí hemos llegado, y es que al punto que hemos llegado se ha conseguido con la lucha de tantas y tantas personas para que estemos aquí. Por eso decía que era también el día de reivindicación de ese pasado. Pero no nos podemos quedar en ese pasado, sino que tenemos mucho por delante. Igual que dentro de un tiempo, pues veremos que las luchas del día de hoy serán realidades si sabemos hacer las cosas bien. Cuando hablamos de la juventud, el otro día el ministro Carlos Cuerpo se lo decía, porque el Partido Popular, como a él no sabe muy bien por dónde atacarlo, hablaba de prioridades. La prioridad es número uno y la mayor inquietud de la sociedad, pero en los jóvenes, es la vivienda. Y en la vivienda ningún joven puede acceder a ella ni puede emanciparse si no hay trabajo digno. Porque nos hemos acostumbrado muchas veces a los becarios, a esos contratos en práctica, que al final a quien más afecta es a la población joven. Y cuando un gobierno dice que eso no, que no es legal, que hay que dar dignidad porque el trabajo dignifica a las personas, es cuando ellos no comparten nada. Yo, cuando he estado en el anterior periodo de la Asamblea de Extremadura, les hablaba de emancipación, de la tasa de emancipación. La tasa de emancipación aquí en Extremadura es irrisoria, porque con los salarios que tenemos no te puedes permitir al precio que está el alquiler, no te parece una vida normal. Y al final lo que nos vienen a decir es que los jóvenes queremos muchos lujos, queremos vivir bien, si podemos de vez en cuando nos vamos de viaje, pero es que al final es vida, no tenemos que trabajar para sobrevivir, sino trabajar para tener una vida digna, que es lo que la derecha siempre se han empeñado, con el simple clasismo de que por qué en las universidades, en las aulas, el hijo del obrero y mi hijo están sentados en el mismo sitio. ¿Por qué en los hospitales ya no hay puerta de la beneficencia y entramos todos por lo mismo? Si hay algo que el Partido Socialista siempre lo ha luchado, es una sociedad igual. Recuerdo palabras de nuestros líderes, que es que nosotros no queremos que no haya ricos, sino que no queremos que no haya pobres y que todos podamos tener esa dignidad. Así que hoy, 1 de mayo, creo que es un buen día para reivindicar, para marcar los retos que nos atañen en este momento, y sobre todo también para volver a conectar con los jóvenes, porque yo me niego rotundamente a aceptar que digan que los jóvenes son de extrema derecha y de derecha, porque no es una realidad. Los jóvenes lo que se deben sentir es representados, se deben sentir escuchados, se deben sentir que alguien atiende a sus mayores necesidades, y es uno de nuestros grandes retos, que es luchar por ellos. Y este 1 de mayo creo que es importante reivindicarlo y que luchemos por ellos, y que dentro de unos años lo que hoy se ve como una gran utopía, como decía Paco, al final sea una realidad, que es lo que ha venido ocurriendo en estos tiempos atrás. Así que nada, compañeros y compañeras, que tengáis muy buen día. Ahora disfrutaremos un ratito todos juntos. Y que viva la lucha de la clase obrera.
0: Pues ahí esas palabras de Fátima Torrado Viera, secretaria general de Juventudes Socialistas de la provincia de Badajoz. Además, se homenajeaban en ese acto a militantes históricos como Cristóbal Ropero Domínguez, José Mateo Franco, más conocido como El Cartuja, y María Teresa Morales Castro, quien recogía en este caso en su nombre el reconocimiento a su nieta María del Carmen Gallardo Barragán. Eso ocurría este pasado viernes, 1 de mayo por la mañana y por la tarde, en este sentido, en la Plaza de Toros de Villafranca se celebraba el Festival Taurino a beneficio de la Providencia Hogar de Nazaret. Según recoge en nota de prensa la Peña Taurina El Albero, la Plaza de Toros de Villafranca se convirtió en el epicentro de la ilusión y la solidaridad, congregando no solo a vecinos de la localidad, sino también asistentes procedentes de municipios cercanos como Ribera del Fresno, Puebla del Prior, Almendralejo Centralejo y Usagre, e incluso de ciudades como Badajoz, Sevilla o Córdoba. En esta ocasión tan especial, el evento se organizó con el noble objetivo de recaudar fondos para la Providencia Hogar de Nazaret, una causa que despierta la sensibilidad y el compromiso de muchos. La tarde estuvo marcada por un torbellino de emociones con momentos cargados de simbolismos. Los brindis resonaron como muestra de agradecimiento y compromiso, y cada torero con su arte y valentía logró conquistar al público, saliendo todos triunfalmente por la puerta grande. En este sentido destacan al regionador Paco Velázquez, también en los matadores Julio Benítez el cordobés, Tomás Angulo y Lagartijo, y los novilleros Pedro Herrera y Hugo Sánchez, junto a sus respectivas cuadrillas, que ofrecieron una actuación acorde a la importancia de la causa. Concluye la nota de prensa diciendo que fue una jornada inolvidable que quedará grabada en la memoria de los asistentes. La plaza no solo se llenó de público, sino también de un espíritu colectivo que puso de manifiesto el valor de la generosidad y la solidaridad. Eso ocurría, como decimos, en la tarde del viernes en Villafranca de los Barros, y este domingo 3 de mayo se celebraba en nuestra localidad la primera ruta de la Guerra Civil en nuestra localidad. El objetivo era recorrer los principales puntos de la ciudad que fueron reseñables y decisivos durante el periodo comprendido entre 1936 y 1939. Esta primera ruta de la Guerra Civil en Villafranca de los Barros, que está organizada por el Ayuntamiento de Villafranca, por José Pecero Merchán, Marta Escolar Sánchez y José Antonio Calderón Burguillos, y con la colaboración de la Asociación para la Recuperación de la Memoria Histórica de Tierra de Barros. También en este tiempo de noticias, pero ya para mañana, escucharemos en este caso a José Pecero Merchán y a José Antonio Calderón Burguillos destacando esos puntos clave en esa época comprendida entre el 36 y el 39 aquí en Villafranca de los Barros. También les recordamos que este pasado jueves se proyectaba en el MUBI la película Flores bajo el hielo, un premiado documental que narra una historia colectiva sobre las perdedoras de la guerra y las víctimas de la dictadura franquista. Estuvo presente en la proyección su director Marco Potionkin. Y eso en cuanto a actividades que ya han sucedido. Recurrimos ahora a actividades que están por venir en Villafranca de los Barros, y nos vamos ahora hasta el Ayuntamiento de Villafranca de los Barros con ese mensaje que deja hoy el alcalde de Villafranca de los Barros, en el que informa que se abre el proceso de licitación para 3.900 metros de suelo público destinados a uso empresarial en la zona de la Herrera. Las empresas interesadas cuentan con un plazo de 15 días para presentar su solicitud. Escuchamos a Francisco Jiménez Araya.
4: Pues hoy ha salido a licitación 3.900 metros cuadrados, los que tengo justo detrás de mí, de manera que en 15 días los licitadores podrán optar a este nuevo terreno para uso comercial en Villafranca de los Barros. Se trata de desarrollar nuestro tejido social y económico poniendo suelo a disposición de nuestro empresariado.
0: Pues ahí ese mensaje del alcalde de Villafranca de los Barros, y ahora nos vamos con la rueda de prensa de cultura, en este caso que ha ofrecido el área de cultura del Ayuntamiento de Villafranca de los Barros, en el que mayo llega cargado de teatro. El teatro y más en concreto la comedia van a ser los protagonistas en este recién estrenado mes de mayo en nuestra localidad. Esta mañana la concejala de cultura Miriam García Cabezas presentaba junto al coordinador del área de cultura Fernando Clemente y de algunos directores teatrales esta amplia programación en la que el teatro amateur vuelve a las tablas en Villafranca de los Barros. Las carcajadas llenarán el Teatro Cine Festival en las tres obras que se representarán. La primera de ellas, una auténtica comedia de enredos, será Pijama para seis, protagonizada por el reconocido actor Gabino Diego, una obra premiada tanto por la interpretación de sus actos como por su calidad. Se representará este viernes 8 de mayo a partir de las 9 de la noche. Y ya en mayo, en este caso a finales de este mes de mayo, en ese segundo ciclo de teatro amateur, llegará a nuestra localidad tres comedias de mucha calidad. El viernes 29 de mayo, Espacio 13 pondrá en escena Mucha Mierda, un divertido homenaje a Agatha Christie, según su director Francisco Blanco, también un homenaje al teatro en sí. La segunda de las obras del ciclo en representarse será La Calentura, de la compañía de Ornella Nachos Palique Teatro será el 30 de mayo. Su director, Juan Francisco Castaño, aseguraba que la diversión está asegurada. Esta compañía tiene una gran trayectoria desde el año 2005. Y por último, la última obra en ponerse en escena será Las Horas Serenas, cuyo texto resultó ganador del 21 texto de premios teatrales Raúl Moreno de la compañía de Torrejoncillo Hachas Teatro. Escuchamos esa rueda de prensa que se ofrecía en la mañana de hoy.
5: Comedia Teatro Amateur en un mes de mayo muy teatral en Villafranca. El área de cultura de Villafranca ha presentado la segunda edición del ciclo de Teatro Amateur, una programación que reunirá entre el 29 y el 31 de mayo a tres compañías de distintos puntos de Extremadura sobre el escenario del festival. Las entradas, con precios de 5 euros en anticipadas y 7 en taquilla, estarán disponibles en los próximos días únicamente en formato físico. La concejala delegada de Cultura, Miriam García Cabezas, ha subrayado que la ciudad es rica en cultura y en gente que la promueve, y ha destacado que la agenda teatral está protagonizada por la comedia. Por su parte, Fernando Clemente, coordinador del área de cultura, ha invitado a la ciudadanía a acudir al teatro y ha señalado que el trabajo de estas compañías es más que amateur, es casi profesional.
6: Bueno, pues buenos días a todos, a todas, y muchas gracias por asistir a esta rueda de prensa con la que estrenamos el mes de mayo, y venimos acompañados de algunos de los representantes de las compañías de teatro que protagonizan este mes. Francisco Blanco.
7: Hola.
6: De aquí de Villafranca de los Barros, que lo conocemos todos, en este caso en representación de Espacio 13. Y Juan Francisco Castaño, que viene también en representación de Palique Teatro, que son dos de las compañías protagonistas de este mes. Y, cómo no, pues Fernando Clemente, el coordinador del área de cultura. Queríamos hacer esta rueda de prensa porque viene cargada de teatro. Yo creo que es la seña principal de este mes. Teatro protagonizado específicamente y sobre todo por la comedia. Después de una temporada teatral en la que hemos abordado diferentes géneros, incluso también hemos metido la parte de la música con Abraham Cupeiro, pues ahora también abordamos ese género que tanta demanda tiene entre el público, que es la comedia. Y la arrancamos con una obra de teatro que es Pijama para seis, que está protagonizada por algún actor célebre y conocido del panorama nacional, tanto del apartado teatral como también cinematográfico, que es Gabino Diego. Viene con un elenco de categoría, entre ellos voy a mencionar a Maya Vargas. La menciono porque ha conseguido premio a mejor actriz dentro del Festival de Teatro de Puebla de la Calzada, celebrado en el mes de octubre pasado. Una obra de teatro que es una comedia de enredos, será este viernes día 8 de mayo, una comedia de enredos con Gabino Diego, con Amaya Vargas y el resto de personajes que se han llevado varios premios, como decía, este de Amaya Vargas y también el premio segundo del público en este festival. Aclamada por la crítica, risas desbordantes, llenos absolutos en teatro. Esperamos que aquí en Villafranca tenga también una buena acogida, y ya están a partir de ahora las entradas a la venta, tanto en la página web como aquí en nuestra Casa de Cultura. La segunda parte de esta programación teatral del mes de mayo viene protagonizada por el segundo ciclo de Teatro Amateur, una iniciativa que quisimos empezar el año pasado, que tuvo bastante éxito con compañía de Extremadura, de Cáceres de Badajoz y una compañía también de Castilla-La Mancha, y que este año intentamos también mirar hacia aquí, hacia Villafranca, y por eso será Espacio 13 quien nos traiga el estreno de su nueva obra, Mucha Mierda, que nos contará luego Francisco, pero decir que es un homenaje al teatro y por tanto creo que es la mejor manera de arrancar ese ciclo teatro amateur, que será el día 29 de mayo, viernes, en el Teatro Festival. Un homenaje al teatro amateur, y también podemos decir que es un homenaje a su autora, Agatha Christie, que este año son los 50 años de la muerte de la autora, así es que también una bonita manera, pues, de homenajear a esta gran artista, gran dramaturga, gran escritora del panorama internacional, ¿no? Y lo hacemos también aquí desde Villafranca de los Barros. El segundo día va a estar protagonizado por Palique Teatro. Ellos vienen de Hornacho, son también conocidos de aquí, de nuestro teatro, el Teatro Festival, y traen una obra, La Calentura, que la programamos hace ya 2 años, creo que fue, año y algo, pero bueno, mala pata fue lo que tuvo, bueno, por cuestiones de enfermedad no pudimos llevarla a escena y hemos querido recuperarla ahora porque merece la pena. También una comedia, en este caso ambientada en tiempo más atrás, en la edad moderna, pudiéramos decir que es. Así es que yo estoy segura que también vamos a disfrutar mucho porque van arrasando allí también donde lo hacen, así es que espero que también tenga muy buena acogida. Y el tercer día estará protagonizado por la compañía Hachas, que vienen de Torrejoncillo, de Cáceres, una compañía también señera en el mundo del teatro amateur, que traen el nuevo montaje que tienen, que es Las Horas Serenas, que está centrado en la vida de María de la O. Lejárraga. Un montaje que está nominado, creo que son 7 las nominaciones que tienen a los premios Juan Mayorga de Teatro Escena Amateur. Ya estas nominaciones son las que le dan ese respaldo, esa solidez a una obra de teatro de calidad dirigida por Pedro Luis López Bellot, con un elenco formidable que no solamente atesora esas nominaciones que se deliberarán próximamente en Cantabria, sino que también vienen con un pedigrí detrás, con muchos premios, con muchas programaciones en festivales a nivel nacional y también internacional, así es que esperamos que también gusten, que tengan el apoyo del público y que lleguen también con esa otra mirada que digamos que es la nota discordante en todo este mes centrado en la comedia, también esta parte que se fija en una mujer importante por su valía pero que tampoco tuvo el papel que mereció tener por el simple hecho de ser mujer. Así es que pues invitaros a que participéis de estas 2 propuestas teatrales. Por un lado, el 8 de mayo, Pijama para 6, comedia de enredo protagonizada por Gabino Diego, y el tercer ciclo de teatro amateur con 3 compañías con una sólida trayectoria, con garantía de calidad, garantía de risa en el caso de Palique Teatro y Espacio 13, y garantía también de las propuestas teatrales que nos llegan de Hachas Teatro. Y otra cuestión más, tenemos también este fin de semana, no queríamos dejar atrás, que tenemos las 2 propuestas que continúan el ciclo clásica que ofrecemos desde aquí, desde la Casa de Cultura, en este mismo salón de actos de nuestra Casa de Cultura. Por un lado está Marta Cubas, ganadora del 2º premio del certamen Pedro Bote, celebrado en noviembre del año pasado, como saben, acordeonista con una brillante trayectoria que atesora no solamente nuestro premio, sino otros tantos, entre otros también Intercentros Melómanos, y que llegará aquí para ofrecernos un recital después de la maravillosa actuación que tuvo en el certamen Pedro Bote. Y seguidamente, el domingo por la mañana, tenemos una iniciativa que llega desde el Curso Internacional de Canto de Mérida, que está apoyado por el Festival Internacional de Teatro Clásico de Mérida, y que será el domingo por la mañana con José Miguel Torres, un barítono que nos va a ofrecer también pues un espectáculo de lírica acompañado por un pianista también, y que esperamos que sea del agrado de esta ciudad a la que tanto le gusta la lírica, que tanto la apoya siempre y que esperamos que llene de música pues este fin de semana y en concreto este recital el domingo por la mañana. Invitados todos, todas a participar en las propuestas, creemos que variadas, que para todos los públicos, y que esperamos pues bueno, pues que sean ese aliciente necesario para seguir compartiendo cultura y llenándonos de las vivencias de otros y de otras, y que nos ayuden pues a reflexionar sobre nosotros mismos y nuestro entorno.
7: Este teatro vivo, este teatro participativo, este teatro para todos, que lo representan y lo personifican, yo creo que de las 3 mejores compañías que hay ahora en Extremadura, es que no sé si la palabra amateur es la propicia, ¿no? Lo de Espacio 13 de Francisco, que lleva ya mucho tiempo en esto del teatro, con ese trabajo tan interesante y tan valioso de involucrar a gente que en otros sectores igual no tienen esa posibilidad, ¿no? Como son la gente con la que trabaja Francisco. Y luego el trabajo de Juan Francisco Castaño en Hornacho. Yo conozco a algunos de los miembros de Palique Teatro de Hornacho y siempre que les escucho hablar de su teatro, de su compañía, creedme que hablan con una pasión, ¿verdad? Con una... que incluso en algunos personajes ni se la ha escuchado, ¿verdad? Entonces, yo os invito a que vayáis a ver estas obras de... tanto la de Francisco, Espacio 13, el viernes 29, la de Palique, el sábado 30 de mayo, dos comedias, y cerramos con una compañía que tiene vocación casi de profesionalidad, como es la de Hachas, en un pueblo muy bonito que se llama Torrejoncillo, ¿verdad? Y tienen ahí a Pedro Luis López Bello, si no me equivoco, con un texto sobre un personaje, de esos personajes que de pronto, muchos años después, la historia los descubre, ¿no? Y es el personaje de María de la O, Rejaldaga. Es una dramaturga que vivió prácticamente escondida, ocultada, muy combativa, muy comprometida en los años 30 en este país, que murió en el exilio, si no me equivoco, en los años 70 y tanto en Buenos Aires. Y esta compañía la rescata. En definitiva, ya acabo, una muestra más de cómo el teatro puede servir de, no solamente de diversión, como es este el caso, también, sino también de cultura participativa, de cultura integradora y de cultura como nos gusta a nosotros hacer, ¿verdad, concejala? Con mayúsculas. Ya está.
5: El ciclo arrancará el 29 de mayo con Mucha Mierda, de la compañía Espacio 13, que ha sido nominada en dos categorías de los premios Juan Mayorga de Teatro Amateur. Francisco Blanco ha explicado que se trata de una comedia muy divertida que sirve de homenaje al teatro amateur y que está basada en la obra de Agatha Christie, en la que ocurre todo lo que no le debe de ocurrir a un actor de teatro. Blanco ha apuntado que su compañía defiende el error para salir adelante en el teatro.
8: Hola, buenos días. Muchas gracias, Miriam. Bueno, poco más tengo que añadir después de todo lo que has dicho. Pero deciros que una vez más estamos encantados de presentar nuevos espectáculos, nuevos montajes aquí en Villafranca, en nuestro pueblo. Este año también arropados por la segunda, creo, ciclo de teatro amateur. Estrenamos, lo presentamos el primer día. Tenemos una comedia que pensamos que es bueno, muy divertida, que es un homenaje al teatro, que es un homenaje al teatro amateur, puesto que se trata, es verdad, como ha dicho Miriam, está ambientada en el universo de Agatha Christie, en sus novelas de misterio, de suspense, y a través de una compañía de teatro amateur, que va a representar una obra el día de su estreno y le pasan toda una serie de desgracias y desdichas, pesadillas de cualquier actor, todo lo imaginable que no debe pasar en el teatro pasa a vista de público, con lo cual hace una comedia desternillante y además yo creo que es lo que además tratamos de defender, no olvidemos que Espacio 13 es una compañía, un grupo de teatro inclusivo, diverso, y tratamos de valorar y potenciar lo que es el error, el fallo y seguir hacia adelante, el que todo sale a costa de lo que sea. La maravilla que tiene el teatro de que todo se soluciona, todo se incluye, todo se acepta, todo hace que siga adelante la obra.
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0: Pues en deportes destacamos la victoria de la SP Villafranca, resultado de 2-1 frente al Jerez, y también el balonmano Ciudad de Villafranca, que se convierte en campeón de Liga 2025-2026. Se enfrentaba este fin de semana frente al VP y resultado del balonmano Ciudad de Villafranca, 33, VP 19. Los de Juanan Pérez suman así un nuevo título de Liga tras vencer en los playoffs finales al VP. Un partido en la tarde de este sábado que, a pesar de los 7 goles de renta del partido disputado en Badajoz, los del Ciudad han controlado en todo momento. Una felicitación que se extiende también desde el Ayuntamiento de Villafranca de los Barros, quienes felicitan al club, junta directiva, cuerpo técnico, jugadores y afición por el título recién conseguido, y también esta casa radio Villafranca. Escuchamos ese fragmento de la entrevista a cargo del compañero Juan Francisco García en ese programa que hace cada lunes y cada viernes en La Grada. Hoy, en este caso, con Juanan Pérez.
9: Que sí, no empezamos de la mejor forma y nada, al final se ha ido solucionando con la base de trabajo y a veces de mucho entrenar y dinámica y todo lo que se pueda. Mira, al final este es el resultado.
10: ¿Quién iba a decir, Juana, que el primer partido se perdía con VP y en la final iba a ser en Villafranca con el VP precisamente?
9: Sí, claro, el primer partido se vio que estaban ahí y han mantenido el nivel hasta el final de temporada. La verdad es que a lo mejor han bajado un poquito a partir de enero, pero bueno, ha habido han estado ahí y al final han podido.
10: Bueno, el partido más complicado posiblemente la vuelta de Josefina, ¿no?
9: Sí, la verdad es que sí, ahí el equipo se portó muy bien y al final, pues mira, conseguimos solventar ese problema que tuvimos.
10: Estas de las motoras seguimos. Juana, Benito González, presidente de la Federación, buenas tardes.
11: Hola, buenas tardes.
10: Bueno, el partido un poco mediatizado por el de ida, ¿no?, en Badajoz, podemos decir.
11: Sí, bueno, la verdad es que el partido tenía el interés que tenía, pero bueno, ya venía solucionado de allí. O sea, que...
10: De todas formas, tampoco tienen todas las cosas en su mano.
11: Ya,
10: porque como se final ya se vio, derrota de 7 y aquí se le dio la vuelta otra vez.
11: Sí, sí, ¿no? que puede pasar igual, ¿no?, pero al contrario. Pero bueno, el partido, además no ha habido ningún enfrentamiento un poquito grave ni nada de nada. O sea, me refiero a no enfrentamientos hablando mal por la palabra enfrentamiento, sino que bueno, que ha sido un poquito partido de guante blanco.
10: Además, de verdad, en una final de temporada, Benito, donde el cuidado y el respeto hacia el jugador y hacia el estamento arbitral había que tener marcado, ¿no?
11: Sí, sí, bueno, la verdad es que tanto al estamento arbitral como a cualquier jugador, por parte sobre todo de la grada, hay cada día más problemas con la grada, y eso hay que ver cómo se puede solucionar. Es un mal endémico en todo el deporte español, pero lo que no podemos es ir y a peor, ni aprender las malas cosas de otros deportes que lo ha habido toda la vida y en los cuales el balonmano, gracias a Dios, nunca estaba dentro del tema, pero ahora enseguida aprendemos las malas cosas. O sea que entonces hay que concienciar, sobre todo desde pequeños, los jugadores, los mismos entrenadores y en los clubes hay que concienciar a los chicos de que esto tiene que seguir siendo como ha sido siempre.
10: Bien.
11: Y a ver si ellos mismos consiguen concienciar a sus padres.

Y además de Juanan Pérez, escuchaban a Benito González, presidente de la Federación Extremeña de Balonmano. Ya finalizamos este tiempo de noticias. Antes, recordarles, ha fallecido José Santiago Vicente. Residía en calle Llerena. El entierro es hoy a las 6:30 de la tarde en El Carmen. Desde Radio Villafranca, nuestras condolencias a familias y amigos. Ya por último, la farmacia de guardia, les recordamos, es la de María Antonia Matamoros en calle Hornachos. Nos despedimos. Feliz tarde de lunes.

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0: Hola, ¿qué tal? Buenas tardes. Tiempo de noticias ahora en Radio Villafranca. Hoy es lunes, es 4 de mayo y los titulares que marcan la jornada de hoy en Villafranca de los Barros es una, en este caso, un corte de suministro de agua potable en nuestra localidad que afecta a la calle Presidente Kennedy de los números del 10 al 24 y también en calle Agustina de Aragón desde el 1 al 17 y del 2 al 16. Y se informan desde Acciona que la interrupción del suministro se prolongará durante 2 horas. También en este día, en este tiempo de noticias, hablaremos de lo ocurrido este fin de semana, este puente, el 1 de mayo, que ya saben, por un lado, fieles a su tradición, los socialistas de Villafranca se reunían este pasado viernes en la Casa del Pueblo para celebrar y reivindicar el 1 de mayo, Día del Trabajador, de la Trabajadora. El acto ha contado con las intervenciones de Fátima Torrado Viera, secretaria general de Juventudes Socialistas de la provincia de Badajoz, y de Paco Jiménez Araya, secretario general del PSOE de Villafranca y alcalde. Además, homenajeaban a militantes históricos Cristóbal Ropero Domínguez, José Mateo Franco, El Cartuja y María Teresa Morales Castro. Recogía en su nombre el reconocimiento su nieta María del Carmen Gallardo Barragán. Escucharemos esas intervenciones, en este caso de Fátima Torrado Viera y de Paco Jiménez Araya. Además, también el pasado 1 de mayo, en horario de tarde, se celebraba el Festival Taurino a beneficio de la Providencia Hogar de Nazaret, según recoge en nota de prensa la Peña Taurina El Albero. La Plaza de Toros de nuestra localidad se convertía un año más en el epicentro de la ilusión y la solidaridad, congregando no solo a vecinos de Villafranca, sino también asistentes procedentes de municipios cercanos como Ribera del Fresno, Puebla del Prior, Almendralejo y Usagre, e incluso de ciudades como Badajoz, Sevilla o Córdoba. La tarde, dice esa nota de prensa, estuvo marcada por un torbellino de emociones con momentos cargados de simbolismo. Destacan además el brillante papel de los participantes, el regionador Paco Velázquez, los matadores Julio Benítez del Cordobés, Tomás Angulo y Lagartijo, y los novilleros Pedro Herrera y Hugo Sánchez, junto a sus respectivas cuadrillas, que ofrecieron una actuación acorde a la importancia de la causa. Por tanto, de éxito califican este Festival Taurino celebrado este 1 de mayo en Villafranca de los Barros. Y además, este domingo 3 de mayo se celebraba en nuestra localidad la primera ruta de la Guerra Civil en Villafranca. El objetivo de esta actividad era recorrer los principales puntos de la localidad que fueron reseñables y decisivos durante el periodo comprendido entre 1936 y 1939. Nosotros, los medios municipales de comunicación, hacíamos también esa ruta previa a ese domingo 3 de mayo y se la daremos a conocer en este tiempo de noticias, en este caso para mañana martes, día 5 de mayo. Hoy nos quedaremos en este tiempo de información con esa actividad cultural que se ha presentado en la mañana de hoy. Por un lado, pues mucho teatro es lo que va a haber aquí en Villafranca de los Barros ya desde este fin de semana. Por un lado, les informamos que este viernes 8, pijama para 6 a las 9 de la noche, con entrada en anticipada por 7 euros y 10 euros en taquilla. Es una comedia de enredos, una pieza de pura carpintería teatral y un auténtico metrónomo de las risas. Ya para el fin de mayo, para el final de mayo, varias obras teatrales llegarán a nuestra localidad. El viernes 29 a las 9, Mucha Mierda, Espacio 13 de Villafranca. El sábado 30 a las 9, La Calentura, de Palique Teatro de Hornachos. Y el domingo 31 a las 8, Las Horas Serenas, Hachas Teatro de Torrejoncillo. A partir del texto ganador del 21 Premio de Textos Teatrales que otorga FATES, de José María Lander, Pedro Luis López Bellot, que construye una tesis viva sobre la vida y la obra de María de la O. Lejarga. Además, estas tres obras de teatros pues se incluyen en ese segundo ciclo de teatro amateur con entrada en venta anticipada por 5 euros y 7 en taquilla. Daremos a conocer esa rueda de prensa que se ha ofrecido desde el área de cultura del Ayuntamiento de Villafranca de los Barros. También actividades que están por venir en nuestra localidad, según informan desde la Asociación Cultural y Recreativa Últimas Bordadoras. Mañana mañana martes a las 12 de la mañana se inaugura la ya tradicional Cruz de Mayo elaborada en los talleres de esta asociación. Además, también el viernes se presentará el libro El Misterio de la Felicidad, este 8 de mayo a las 7 de la tarde. Estará presentado por Hilario Mayo, una obra de Juanma García. Además, también en otro orden de asuntos, actividades en este caso del fin de semana que llegan desde el Museo Histórico y Etnográfico y del Vehículo, que impulsa la cultura local con un concurso de fotografía y un taller sobre tradición textil. Se lo recordamos, una rueda de prensa que se daba a conocer la pasada semana, y entre las primeras actividades en ese abanico de actividades bajo el lema Museos uniendo un mundo dividido, pues destacan las primeras como ese concurso de fotografía y el taller de divulgación histórica dirigido a todos los públicos. Por un lado, ese concurso fotográfico, el Movie en su mejor perspectiva, una iniciativa que invita a vecinos y visitantes a captar la esencia del museo desde una mirada creativa. Este concurso está abierto desde el 1 de mayo y hasta el 31 y contempla un premio de 200 euros en bono para el comercio local. Por otro lado, este 9 de mayo tendrá lugar el taller Hilos del Pasado, una actividad de carácter didáctico y familiar que propone un viaje al mundo textil de la antigüedad. Este taller se desarrollará, como decimos, este 9 de mayo, sábado, en horario de 12 a 2 y cuenta con un máximo de 25 plazas, y por eso es necesaria inscripción previa a través del teléfono 924-524406. Y también nos informan, en este caso desde la parroquia del Valle, que la archidiócesis de Mérida-Badajoz, a través de la parroquia Santa María del Valle y la Junta de Cofradías, organizan un viaje a Madrid para participar en los actos con motivo de la visita del Papa León XIV a España. El evento principal tendrá lugar el próximo domingo 7 de junio a las 9:30, con la celebración de la Santa Misa y la procesión del Corpus Christi en la Plaza de Cibeles y sus calles aledañas, uno de los puntos emblemáticos de la capital. La salida desde Villafranca está prevista para la noche del 6 de junio a las 11 de la noche desde los aparcamientos de Masidía. La llegada a Madrid se realizará en las inmediaciones de Cibeles. El precio del viaje es de 30 euros por persona y las inscripciones pueden realizarse los días 18 y 20 de mayo en horario de 11:30 a 1 en el despacho parroquial en calle Virgen Milagrosa y de 7:30 a 9 en el centro parroquial Altozano. Desde la organización se recuerda que los menores de edad deberán ir acompañados por un adulto y se recomienda a todos los asistentes llevar comida y bebida para el desayuno y para el almuerzo. En este sentido, también seguimos celebrando el 75 aniversario de la coronación canónica de la Virgen Coronada. Así les recordamos esa exposición que se puede seguir visitando en esta sala 1 de la Casa de Cultura, Bordados de Amor a Juárez de Nuestra Señora de la Coronada. Así les recordamos además que la Virgen continuará visitando los barrios de la ciudad. El próximo miércoles 20 de mayo recorrerá las calles del centro histórico para visitar también a las Hermanas de la Caridad de Vedruna, congregación que está celebrando su 200 aniversario. Además, les recordamos que el 7 de junio será el turno de la barriada de Las Peñitas, haciendo parada especial en el centro residencial Rodríguez Ibarra y en el Colegio Santa María de la Coronada. En este sentido, pues recordarles en este caso que para la romería de San Isidro tan solo faltan 10 días para su celebración, pero ya este fin de semana ya podría decirse que arranca esa romería de San Isidro con esa ruta ecuestre, el Camino de Todos, en este caso será el domingo 10 de mayo. Además, también ese domingo 10 de mayo habrá una convivencia solidaria a las 2, en este caso en la caseta de la Hermandad de San Isidro. El ticket es de 10 euros e incluye comida con gazpacho, pan, café y dulce y un sorteo. A las 4, actuación del Lover, y a partir de las 6:30, procesión de San Isidro desde su ermita, en este caso hasta la ermita de la Coronada, para pues también revivir ese 75 aniversario de la coronación canónica de la Virgen Coronada. Para comprar el ticket pueden acudir a las tablas del Pilar en calle Gravina, también en la asociación Amadrovi, o también un punto que se añade en el día de hoy en Cafetería Europa. Esas citas para el fin de semana con ese pregón también del domingo, en este caso de la familia Pinilla Pérez, que se abordará, como decimos, en la ermita de Nuestra Señora de la Coronada una vez que el santo regrese a nuestra localidad. En deportes destacamos esa victoria de la SP Villafranca 2-1 frente al Jerez y ese balonmano Ciudad de Villafranca que se convierte en campeón de Liga 2025-2026. Así el resultado: balonmano Ciudad de Villafranca 33, VP 19. También mencionamos que ha fallecido José Santiago Vicente, residía en calle Llerena. El entierro es hoy a las 6:30 en el Carmen. Sus restos mortales descansan ahora en Tanatoria Funeraria Barradas en Sala 2. Ya por último, la farmacia de guardia cambia a la, en este caso continúa, perdón, en la de María Antonia Matamoros en calle Hornachos. Hacemos una breve paradita y desglosamos ahora todo este contenido de manera más pausada.
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0: Haya secretario general del PSOE de Villafranca y alcalde. Es quien abría ese acto, Paco Jiménez Araya, que centraba su intervención en dos mensajes políticos. La amenaza de lo que se instaura con la desregulación, que no es más que el adelgazamiento del Estado, decía, y la imposibilidad de sostener servicios públicos de calidad para las rentas más bajas. Y por otra parte, la enorme brecha intergeneracional que ya constata que las generaciones de jóvenes vivirán peor que sus padres a pesar de tener trabajo. Escuchamos a Francisco Jiménez Araya, secretario general de la agrupación local.
1: Voy a ser breve y apenas un par de mensajes, tres mensajes quizás políticos. El primero es que hoy defendemos los derechos de los trabajadores y las trabajadoras y pudiera resultar una obviedad, algo muy evidente, pero en los tiempos que vienen conviene pertrecharse en nuestras ideas porque derechos que están conseguidos están siendo cuestionados, cada vez más cuestionados, con lo cual los y las socialistas tenemos que ser más convincentes que nunca porque de ser capaces de mantener esos derechos depende el bienestar de muchos y muchas trabajadoras. Con lo cual el primer mensaje es cuidado porque cuando nos hablan de regularizar lo que nos están diciendo realmente no es pues que los trámites que en un posible momento tengamos que hacer para cualquier cuestión vayan a ser más breves. Todo lo contrario, lo que significa desregularizar significa adelgazar el Estado. Y adelgazar el Estado es poner menos recursos públicos en los presupuestos de cada año. Y al final, los trabajadores y las trabajadoras, digamos, nuestro estado del bienestar lo sostenemos con lo que todos generosamente somos capaces de aportar a través de esos impuestos. Cuando al final se invierte menos en lo público, hay una cosa que es evidente, es que los servicios que se sostienen con los mismos fondos, por una regla de tres muy simple, hay menos recursos, son peores. Si son peores, lo normal es que al final los trabajadores y trabajadoras tendremos que ir solitos ante nuestra desesperación en busca de servicios privados. Con lo cual, cuidado con lo que nos están diciendo desde la derecha y la extrema derecha, pues porque antes de ayudar a los trabajadores y trabajadoras en la ampliación de esos derechos, más bien pudiera parecer, será seguramente lo contrario. Así que tenemos que pertrecharnos en nuestras ideas para ser capaces de defender esos derechos, estar atentos porque, insisto, desregularizar no significa adelantar en trámites de ningún tipo, sino adelgazar el estado del bienestar, el que sostenemos, los trabajadores y trabajadoras y también las empresas, por supuesto, del que dependemos, lo que solo tenemos, nuestro trabajo y no tenemos capital. Así que, ojo. Y hoy, el día 1 de mayo, en el que siempre se ha reivindicado la lucha de clases, tendría que recordar, o tendríamos que poner encima de la mesa, que esa lucha de clases no se está sustituyendo, pero sí se está dando lugar a otra batalla en paralelo y además de ser lucha de clase es una lucha entre generaciones. Y voy a dar un dato muy simple. Hace 25 años, una persona entre 35 y 45 años tenía un patrimonio aproximado de 145.000 euros. Hoy, 138.000 euros. Hoy, 25 años después, una persona de esa franja de edad tiene aproximadamente 75.500. Hace 25 años, una persona de más de 65 años tenía aproximadamente un patrimonio de 145.000 euros. Y hoy, esa misma persona, una persona de 65 años más, tiene aproximadamente 228.000 euros de patrimonio. Es decir, los mayores de ahora están viendo cómo sus hijos viven peor que ellos, con lo cual algo que teníamos interiorizado como jamás podía pasar de otra manera, que nuestros hijos no viviesen mejor que los padres, está empezando a invertirse. Y efectivamente hoy la gente joven no vive mejor que sus padres y en muchos casos son los padres los que tienen que andar ayudando a sus hijos. Y no porque no estén trabajando, que es lo grave, porque el problema es que aún trabajando, aún teniendo un salario que le permita sostenerse cada mes, no da para empezar un proyecto de vida.

0: adquirir su casa, formar una familia, en definitiva, es tener un proyecto de vida. Con lo cual, tenemos en esta situación, pues, a todo una generación un tanto desesperada, porque efectivamente ve que, aunque trabaje, no es capaz de vivir de manera suficientemente digna. Y después vienen los problemas, Fati, que nos hacemos la pregunta que cómo es posible que un hijo o una hija de un trabajador que lo ha sostenido en la escuela pública, que ha ido a un hospital público, que sus abuelos han tenido una pensión, ¿cómo son capaces de votar entonces a la extrema derecha? O a la derecha extrema. Pues claro, se explica por este sentimiento de no pertenecer exactamente a nada, porque ve que hace, que trabaja, que haga lo que haga, al final no es capaz de obtener su proyecto de vida. Y vienen los cantos de sirena de la extrema derecha, que pone como culpable una vez a los inmigrantes, al feminismo, a los progres, incluso a la propia democracia, como estamos viendo que la cuestionan ya. Por lo tanto, cuidado, compañeros y compañeras, hemos conseguido derechos con la lucha obrera, pero esos derechos están demostrándose que no son para siempre, sino que hay que pelearlo día a día. He hablado de lucha de clases y casi de lucha entre generaciones, y es especialmente importante que también nos acompañe hoy Fátima, Fátima Torrado, la Secretaria General de la Juventud Socialista de la provincia de Badajoz, porque probablemente ella sea capaz, mejor que yo, de explicaros quizás lo último, porque cómo es posible que gente joven de clase trabajadora sea capaz de abrazar a esos postulados de la extrema derecha. Sea como fuere, en invertir esas tendencias nos tenemos que empeñar los y las socialistas cada día del año, no solo el 1 de mayo, pero hoy sin duda es un buen día, es un magnífico día para recordarlo.
1: Pues esas eran las palabras de Francisco Jiménez Araya, y en este caso pues escucharemos ahora a la dirigente de Juventudes Socialistas, en este caso se llama Fátima Torrado Viera, que según ella es muy importante recordar la historia y la lucha de los socialistas mayores. A pesar de ello, no nos podemos quedar en el pasado y hay que abordar las luchas actuales, la vivienda y el trabajo digno que permite acceder a ella y que permita la emancipación de los jóvenes. Fátima Torrado cerraba su intervención aludiendo a la necesidad de volver a conectar con los jóvenes, uno de los grandes retos en su opinión. Yo me niego a aceptar que los jóvenes sean de derecha o extrema derecha, decía.
2: La verdad es que es un placer estar aquí en Villafranca en este primero de mayo. Y es que el primero de mayo es un día festivo, un día de compartir con los compañeros, pero es un día también de reivindicación y de lucha. Esta mañana, cuando me levantaba, me mandaba un compañero cómo se vivía el 1 de mayo, por ejemplo, en 1900, recuerdo así alguna fecha, 1932, y en 1934, y en pueblos de la provincia, en este caso creo que era Barcarrota y Fuente del Maestre, y cómo aquel día de lucha y reivindicación del 1 de mayo terminó con personas asesinadas solo por la reivindicación del trabajo. Parece, y entrando también en lo que nos comentaba Paco, parece muchas veces esa guerra intergeneracional entre los mayores, entre los más jóvenes, pero creo que es muy importante recordar la historia y de dónde venimos, porque nuestros mayores nos lo han dado todo, por así decirlo, nos han dejado una sociedad mucho mejor, una sociedad de que, aunque ahora puede parecer muy lejano, yo, por ejemplo, con mi abuelo, que a mí me gusta mucho que él me cuente las historias, además de leerlas y demás, mi abuelo, por ejemplo, era contrabandista de café. Las condiciones en las que ellos vivían por sostener a la familia, por sostener a mis tíos, a mi madre y demás, eran inhumanas. Pero si hablo con mi otro abuelo, que era pastor, me podía decir lo mismo. Y eran trabajos de trabajar las 24 horas del día, sin ningún derecho, y basta que le dijeses algo si trabajabas para algún señorito, como era en aquella época, para que fueses a la calle sin ningún derecho y sin nada. Y aquí hemos llegado, y es que al punto que hemos llegado se ha conseguido con la lucha de tantas y tantas personas para que estemos aquí. Por eso decía que era también el día de reivindicación de ese pasado. Pero no nos podemos quedar en ese pasado, sino que tenemos mucho por delante. Igual que dentro de un tiempo, pues veremos que las luchas del día de hoy serán realidades si sabemos hacer las cosas bien. Cuando hablamos de la juventud, el otro día el ministro Carlos Cuerpo se lo decía, porque el Partido Popular, como a él no sabe muy bien por dónde atacarlo, hablaba de prioridades. La prioridad es número uno y la mayor inquietud de la sociedad, pero en los jóvenes, es la vivienda. Y en la vivienda ningún joven puede acceder a ella ni puede emanciparse si no hay trabajo digno. Porque nos hemos acostumbrado muchas veces a los becarios, a esos contratos en práctica, que al final a quien más afecta es a la población joven. Y cuando un gobierno dice que eso no, que no es legal, que hay que dar dignidad porque el trabajo dignifica a las personas, es cuando ellos no comparten nada. Yo, cuando he estado en el anterior periodo de la Asamblea de Extremadura, les hablaba de emancipación, de la tasa de emancipación. La tasa de emancipación aquí en Extremadura es irrisoria, porque con los salarios que tenemos no te puedes permitir al precio que está el alquiler, no te parece una vida normal. Y al final lo que nos vienen a decir es que los jóvenes queremos muchos lujos, queremos vivir bien, si podemos de vez en cuando nos vamos de viaje, pero es que al final es vida, no tenemos que trabajar para sobrevivir, sino trabajar para tener una vida digna, que es lo que la derecha siempre se han empeñado, con el simple clasismo de que ¿por qué en las universidades, en las aulas, el hijo del obrero y mi hijo están sentados en el mismo sitio? ¿Por qué en los hospitales ya no hay puerta de la beneficencia y entramos todos por lo mismo? Si hay algo que el Partido Socialista siempre lo ha luchado, es una sociedad igual. Recuerdo palabras de nuestros líderes, que es que nosotros no queremos que no haya ricos, sino lo que no queremos es que no haya pobres y que todos podamos tener esa dignidad. Así que hoy, 1 de mayo, creo que es un buen día para reivindicar, para marcar los retos que nos atañen en este momento, y sobre todo también para volver a conectar con los jóvenes, porque yo me niego rotundamente a aceptar que digan que los jóvenes son de extrema derecha y de derecha, porque no es una realidad. Los jóvenes lo que se deben sentir es representados, se deben sentir escuchados, se deben sentir que alguien atiende a sus mayores necesidades, y es uno de nuestros grandes retos, que es luchar por ello, y este 1 de mayo creo que es importante reivindicarlo y que luchemos por ello, y que dentro de unos años lo que hoy se ve como una gran utopía, como decía Paco, al final sea una realidad, que es lo que ha venido ocurriendo en estos tiempos atrás. Así que nada, compañeros y compañeras, que tengáis muy buen día, ahora disfrutaremos un ratito todos juntos. Y que viva la lucha de la clase obrera.
1: Pues ahí esas palabras de Fátima Torrado Viera, secretaria general de Juventudes Socialistas de la provincia de Badajoz. Además, se homenajeaban en ese acto a militantes históricos como Cristóbal Ropero Domínguez, José Mateo Franco, más conocido como El Cartuja, y María Teresa Morales Castro, quien recogía en este caso en su nombre el reconocimiento a su nieta María del Carmen Gallardo Barragán. Eso ocurría este pasado viernes, 1 de mayo por la mañana y por la tarde, en este sentido, en la Plaza de Toros de Villafranca se celebraba el Festival Taurino a beneficio de la Providencia Hogar de Nazaret. Según recoge en nota de prensa la Peña Taurina El Albero, la Plaza de Toros de Villafranca se convirtió en el epicentro de la ilusión y la solidaridad, congregando no solo a vecinos de la localidad, sino también asistentes procedentes de municipios cercanos como Ribera del Fresno, Puebla del Prior, Almendralejo y Usagre, e incluso de ciudades como Badajoz, Sevilla o Córdoba. En esta ocasión tan especial, el evento se organizó con el noble objetivo de recaudar fondos para la Providencia Hogar de Nazaret, una causa que despierta la sensibilidad y el compromiso de muchos. La tarde estuvo marcada por un torbellino de emociones con momentos cargados de simbolismos. Los brindis resonaron como muestra de agradecimiento y compromiso, y cada torero con su arte y valentía logró conquistar aceptar al público saliendo todos triunfalmente por la puerta grande. En este sentido, destacan al regionador Paco Velázquez, también los matadores Julio Benítez, el cordobés Tomás Angulo y Lagartijo, y los novilleros Pedro Herrera y Hugo Sánchez, junto a sus respectivas cuadrillas, que ofrecieron una actuación acorde a la importancia de la causa. Concluye la nota de prensa diciendo que fue una jornada inolvidable que quedará grabada en la memoria de los asistentes. La plaza no solo se llenó de público, sino también de un espíritu colectivo que puso de manifiesto el valor de la generosidad y la solidaridad. Eso ocurría, como decimos, en la tarde del viernes en Villafranca de los Barros, y este domingo, 3 de mayo, se celebraba en nuestra localidad la primera ruta de la Guerra Civil en nuestra localidad. El objetivo era recorrer los principales puntos de la ciudad que fueron reseñables y decisivos durante el periodo comprendido entre 1936 y 1939. Esta primera ruta de la Guerra Civil en Villafranca de los Barros, que está organizada por el Ayuntamiento de Villafranca, por José Pecero Merchán, Marta Escolar Sánchez y José Antonio Calderón Burguillos, y con la colaboración de la Asociación para la Recuperación de la Memoria Histórica de Tierra de Barros. También en este tiempo de noticias, pero ya para mañana, escucharemos en este caso a José Pecero Merchán y a José Antonio Calderón Burguillos destacando esos puntos clave en esa época comprendida entre el 36 y el 39 aquí en Villafranca de los Barros. También les recordamos que este pasado jueves se proyectaba en el MUBI la película Flores bajo el hielo, un premiado documental que narra una historia colectiva sobre las perdedoras de la guerra y las víctimas de la dictadura franquista. Estuvo presente en la proyección su director Marco Potionkin. Y eso en cuanto a actividades que ya han sucedido. Recurrimos ahora a actividades que están por venir en Villafranca de los Barros, y nos vamos ahora hasta el Ayuntamiento de Villafranca de los Barros con ese mensaje que deja hoy el alcalde de Villafranca de los Barros, en el que informa que se abre el proceso de licitación para 3.900 metros de suelo público destinados a uso empresarial en la zona de la Herrera. Las empresas interesadas cuentan con un plazo de 15 días para presentar su solicitud. Escuchamos a Francisco Jiménez Araya.
3: Pues hoy ha salido a licitación 3.900 metros cuadrados, los que tengo justo detrás de mí, de manera que en 15 días los licitadores podrán optar a este nuevo terreno para uso comercial en Villafranca de los Barros. Se trata de desarrollar nuestro tejido social y económico poniendo suelo a disposición de nuestro empresariado.
1: Pues ahí ese mensaje del alcalde de Villafranca de los Barros, y ahora nos vamos con la rueda de prensa de cultura, en este caso que ha ofrecido el área de cultura del Ayuntamiento de Villafranca de los Barros, en el que mayo llega cargado de teatro. El teatro y más en concreto la comedia van a ser los protagonistas en este recién estrenado mes de mayo en nuestra localidad. Esta mañana la concejala de cultura Miriam García Cabezas presentaba junto al coordinador del área de cultura Fernando y de algunos directores teatrales esta amplia programación en la que el teatro amateur vuelve a las tablas en Villafranca de los Barros. Las carcajadas llenarán el Teatro Cine Festival en las tres obras que se representarán. La primera de ellas, una auténtica comedia de enredos, será Pijama para seis, protagonizada por el reconocido actor Gabino Diego, una obra premiada tanto por la interpretación de sus actos como por su calidad. Se representará este viernes 8 de mayo a partir de las 9 de la noche. Y ya en mayo, en este caso a finales de este mes de mayo, en ese segundo ciclo de teatro amateur, llegará a nuestra localidad tres comedias de mucha calidad. El viernes 29 de mayo, Espacio 13 pondrá en escena Mucha Mierda, un divertido homenaje a Agatha Christie, según su director Francisco Blanco, también un homenaje al teatro en sí. La segunda de las obras del ciclo en representarse será La Calentura, de la compañía de Hornachos Palique Teatro. Será el 30 de mayo. Su director, Juan Francisco Castaño, aseguraba que la diversión está asegurada. Esta compañía tiene una gran trayectoria desde el año 2005. Y por último, la última obra en ponerse en escena será Las Horas Serenas, cuyo texto resultó ganador del 21 texto de premios teatrales Raúl Moreno, de la compañía de Torrejoncillo Hachas Teatro. Escuchamos esa rueda de prensa que se ofrecía en la mañana de hoy.
4: Comedia Teatro Amateur en un mes de mayo muy teatral en Villafranca. El Área de Cultura de Villafranca ha presentado la segunda edición del ciclo de Teatro Amateur, una programación que reunirá entre el 29 y el 31 de mayo a tres compañías de distintos puntos de Extremadura sobre el escenario del festival. Las entradas, con precios de 5 euros en anticipadas y 7 en taquilla, estarán disponibles en los próximos días únicamente en formato físico. La concejala delegada de Cultura, Miriam García Cabezas, ha subrayado que la ciudad es rica en cultura y en gente que la promueve, y ha destacado que la agenda teatral está protagonizada por la comedia. Por su parte, Fernando Clemente, coordinador del Área de Cultura, ha invitado a la ciudadanía a acudir al teatro y ha señalado que el trabajo de estas compañías es más que amateur, es casi profesional.
5: Bueno, pues buenos días a todos, a todas, y muchas gracias por asistir a esta rueda de prensa con la que estrenamos el mes de mayo, y venimos acompañados de algunos de los representantes de las compañías de teatro que protagonizan este mes. Francisco Blanco.
6: Hola.
5: De aquí de Villafranca de los Barros, que lo conocemos todos, en este caso en representación de Espacio 13. Y Juan Francisco Castaño, que viene también en representación de Palique Teatro, que son dos de las compañías protagonistas de este mes. Y, cómo no, pues Fernando Clemente, el coordinador del Área de Cultura. Queríamos hacer esta rueda de prensa porque viene cargada de teatro. Yo creo que es la seña principal de este mes. Teatro protagonizado específicamente y, sobre todo, por la comedia. Después de una temporada teatral en la que hemos abordado diferentes géneros, incluso también hemos metido la parte de la música con Abraham Cupeiro, pues ahora también abordamos ese género que tanta demanda tiene entre el público, que es la comedia. Y la arrancamos con una obra de teatro que es Pijama para seis, que está protagonizada por algún actor célebre y conocido del panorama nacional, tanto del apartado teatral como también cinematográfico, que es Gabino Diego. Viene con un elenco de categoría, entre ellos voy a mencionar a Maya Vargas. La menciono porque ha conseguido premio a mejor actriz dentro del Festival de Teatro de Puebla de la Calzada, celebrado en el mes de octubre pasado. Una obra de teatro que es una comedia de enredos, será este viernes, día 8 de mayo, una comedia de enredos con Gabino Diego, con Amaya Vargas y el resto de personajes que se han llevado varios premios, como decía, este de Amaya Vargas y también el premio segundo del público en este festival. Aclamada por la crítica, risas desbordantes, llenos absolutos en teatro. Esperamos que aquí en Villafranca tenga también una buena acogida, y ya están a partir de ahora las entradas a la venta, tanto en la página web como aquí en nuestra Casa de Cultura. La segunda parte de esta programación teatral del mes de mayo viene protagonizada por el segundo ciclo de Teatro Amateur, una iniciativa que quisimos empezar el año pasado, que tuvo bastante éxito con compañía de Extremadura, de Cáceres de Badajoz y una compañía también de Castilla-La Mancha, y que este año intentamos también mirar hacia aquí, hacia Villafranca, y por eso será Espacio 13 quien nos traiga el estreno de su nueva obra, Mucha Mierda, que nos contará luego Francisco, pero decir que es un homenaje al teatro y, por tanto, creo que es la mejor manera de arrancar ese ciclo Teatro Amateur, que será el día 29 de mayo, viernes, en el Teatro Festival. Un homenaje al Teatro Amateur, y también podemos decir que es un homenaje a su autora, Agatha Christie, que este año son los 50 años de la muerte de la autora, así es que también una bonita manera, pues, de homenajear a esta gran artista, gran dramaturga, gran escritora del panorama internacional, ¿no? Y la hacemos también aquí desde Villafranca de los Barros. El segundo día va a estar protagonizado por Palique Teatro. Ellos vienen de Hornacho, son también conocidos de aquí, de nuestro teatro, el Teatro Festival, y traen una obra, La Calentura, que la programamos hace ya 2 años, creo que fue, o año y algo, Pero bueno, mala pata fue lo que tuvo, bueno, por cuestiones de enfermedad no pudimos llevarla a escena y hemos querido recuperarla ahora porque merece la pena. También una comedia, en este caso ambientada en tiempo más atrás, en la edad moderna, pudiéramos decir que es. Así es que yo estoy segura que también vamos a disfrutar mucho porque van arrasando allí también donde lo hacen, así es que espero que también tenga muy buena acogida. Y el tercer día estará protagonizado por la compañía Hachas, que vienen de Torrejoncillo, de Cáceres, una compañía también señera en el mundo del teatro amateur, que traen el nuevo montaje que tienen, que es Las Horas Serenas, que está centrado en la vida de María de la O. Lejárraga. Un montaje que está nominado, creo que son 7 las nominaciones que tienen a los premios Juan Mayorga de Teatro Escena Amateur. Ya estas nominaciones son las que le dan ese respaldo, esa solidez a una obra de teatro de calidad dirigida por Pedro Luis López Bellot, con un elenco formidable que no solamente atesora esas nominaciones que se deliberarán próximamente en Cantabria, sino que también vienen con un pedigrí detrás, con muchos premios, con muchas programaciones en festivales a nivel nacional y también internacional, así es que esperamos que también gusten, que tengan el apoyo del público y que lleguen también con esa otra mirada que digamos que es la nota discordante en todo este mes centrado en la comedia, también esta parte que se fija en una mujer importante por su valía, pero que tampoco tuvo el papel que mereció tener por el simple hecho de ser mujer. Así es que pues invitaros a que participéis de estas dos propuestas teatrales. Por un lado, el 8 de mayo, Pijama para 6, comedia de enredo protagonizada por Gabino Diego, y el tercer ciclo de teatro amateur con 3 compañías con una sólida trayectoria, con garantía de calidad, garantía de risa en el caso de Palique Teatro y Espacio 13, y garantía también de las propuestas teatrales que nos llegan de Hachas Teatro. Y otra cuestión más, tenemos también este fin de semana, no queríamos dejar atrás, que tenemos las 2 propuestas que continúan el ciclo clásica que ofrecemos desde aquí, desde la Casa de Cultura, en este mismo salón de actos de nuestra Casa de Cultura. Por un lado está Marta Cubas, ganadora del 2º premio del certamen Pedro Bote, celebrado en noviembre del año pasado, como saben, acordeonista con una brillante trayectoria que atesora no solamente nuestro premio, sino otros tantos, entre otros también Intercentros Melómanos, y que llegará aquí para ofrecernos un recital después de la maravillosa actuación que tuvo en el certamen Pedro Bote. Y seguidamente, el domingo por la mañana, tenemos una iniciativa que llega desde el Curso Internacional de Canto de Mérida, que está apoyado por el Festival Internacional de Teatro Clásico de Mérida, y que será el domingo por la mañana con José Miguel Torres, un barítono que nos va a ofrecer también pues un espectáculo de lírica acompañado por un pianista también, y que esperamos que sea del agrado de esta ciudad a la que tanto le gusta la lírica, que tanto la apoya siempre y que esperamos que llene de música pues este fin de semana y en concreto este recital el domingo por la mañana. Invitados todos, todas a participar en las propuestas, creemos que variadas, que para todos los públicos, y que esperamos pues bueno, pues que sean ese aliciente necesario para seguir compartiendo cultura y llenándonos de las vivencias de otros y de otras, y que nos ayuden pues a reflexionar sobre nosotros mismos y nuestro entorno.
6: Este teatro vivo, este teatro participativo, este teatro para todos, que lo representan y lo personifican, yo creo que de las 3 mejores compañías que hay ahora en Extremadura, es que no sé si la palabra amateur es la propicia, ¿no? Lo de Espacio 13 de Francisco, que lleva ya mucho tiempo en esto del teatro, con ese trabajo tan interesante y tan valioso de involucrar a gente que en otros sectores igual no tienen esa posibilidad, ¿no? Como son la gente con la que trabaja Francisco. Y luego el trabajo de Juan Francisco Castaño, en Hornacho. Yo conozco a algunos de los miembros de Palique Teatro de Hornacho y siempre que les escucho hablar de su teatro, de su compañía, creedme que hablan con una pasión, ¿verdad? Con una... que incluso en algunos personajes ni se la ha escuchado, ¿verdad? Entonces, yo os invito a que vayáis a ver estas obras de... tanto la de Francisco, Espacio 13, el viernes 29, la de Palique, el sábado 30 de mayo, dos comedias, y cerramos con una compañía que tiene vocación casi de profesionalidad, como es la de Hachas, de un pueblo muy bonito que se llama Torrejoncillo, ¿verdad? Y tienen ahí a Pedro Luis López Belló, si no me equivoco, con un texto sobre un personaje, de esos personajes que de pronto, muchos años después, la historia los descubre, ¿no? Y es el personaje de María de la O, Rejáldaga. Es una dramaturga que vivió prácticamente escondida, ocultada, muy combativa, muy comprometida en los años 30 en este país, que murió en el exilio, si no me equivoco, en los años 70 y tanto en Buenos Aires, y esta compañía la rescata. En definitiva, y ya acabo, una muestra más de cómo el teatro puede servir de, no solamente de diversión, como es este el caso, también, sino también de cultura participativa, de cultura integradora y de cultura como nos gusta a nosotros hacer, ¿verdad, concejala? Con mayúscula. Ya está.
4: El ciclo arrancará el 29 de mayo con Mucha Mierda, de la compañía Espacio 13, que ha sido nominada en dos categorías de los premios Juan Mayorga de Teatro Amateur. Francisco Blanco ha explicado que se trata de una comedia muy divertida que sirve de homenaje al teatro amateur y que está basada en la obra de Agatha Christie, en la que ocurre todo lo que no le debe de ocurrir a un actor de teatro. Blanco ha apuntado que su compañía defiende el error para salir adelante en el teatro.
7: Hola, buenos días. Muchas gracias, Miriam. Bueno, poco más tengo que añadir después de todo lo que has dicho. Pero deciros que una vez más estamos encantados de presentar nuevos espectáculos, nuevos montajes aquí en Villafranca, en nuestro pueblo. Este año también arropados por la segunda, creo, ciclo de teatro amateur. Estrenamos, lo presentamos el primer día. Tenemos una comedia que pensamos que es muy divertida, que es un homenaje al teatro, que es un homenaje al teatro amateur, puesto que se trata, es verdad, como ha dicho Miriam, está ambientada en el universo de Agatha Christie, en sus novelas de misterio, de suspense, y a través de una compañía de teatro amateur que va a representar una obra el día de su estreno y le pasan toda una serie de desgracias y desdichas, pesadillas de cualquier actor, todo lo imaginable que no debe pasar en el teatro pasa a vista de público, con lo cual hace una comedia desternillante y además yo creo que es lo que además tratamos de defender, no olvidemos que Espacio 13 es una compañía, un grupo de teatro inclusivo, diverso, y tratamos de valorar y potenciar lo que es el error, el fallo y seguir hacia adelante, el que todo sale a costa de lo que sea. La maravilla que tiene el teatro de que todo se soluciona, todo se incluye, todo se acepta, todo hace que siga adelante la obra.
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1: Pues en deportes destacamos la victoria de la SP Villafranca, resultado de 2-1 frente al Jerez, y también el balonmano Ciudad de Villafranca, que se convierte en campeón de Liga 2025-2026. Se enfrentaba este fin de semana frente al VP y resultado del balonmano Ciudad de Villafranca, 33. 3VP19. Los de Juan Ampérez suman así un nuevo título de Liga tras vencer en los playoffs finales al VP. Un partido en la tarde de este sábado que, a pesar de los 7 goles de renta del partido disputado en Badajoz, los del Ciudad han controlado en todo momento. Una felicitación que se extiende también desde el Ayuntamiento de Villafranca de los Barros, quienes felicitan al club, junta directiva, cuerpo técnico, jugadores y afición por el título recién conseguido, y también esta casa Radio Villafranca. Escuchamos ese fragmento de la entrevista a cargo del compañero Juan Francisco García en ese programa que hace cada lunes y cada viernes en La Grada. Hoy, en este caso, con Juan Ampérez.
9: Sí, no empezamos de la mejor forma y nada, al final se ha ido solucionando con la base de trabajo y a veces de mucho entrenar y dinámica y todo lo que se pueda. Mira, al final este es el resultado.
10: ¿Quién iba a decir, Juana, que el primer partido se perdía con VP y en la final iba a ser en Villafranca con el VP precisamente?
9: Sí, claro, el primer partido sería que estaban ahí y han mantenido el nivel hasta el final de temporada. La verdad es que a lo mejor han bajado un poquito a partir de enero, pero bueno, ha habido... han estado ahí y al final han podido.
10: Bueno, el partido más complicado posiblemente la vuelta de Josefina, ¿no?
9: Sí, la verdad es que sí, ahí el equipo se portó muy bien y al final, pues mira, conseguimos solventar ese problema que tuvimos.
10: Petas de la motora, seguimos. Juanan, Benito González, presidente de la Federación, buenas tardes.
11: Hola, buenas tardes.
10: Bueno, el partido un poco mediatizado por el de ida, ¿no?, en Badajoz, podemos decir.
11: Sí, bueno, la verdad es que el partido tenía el interés que tenía, pero bueno, ya venía solucionado de allí. O sea, que...
10: De todas formas, tampoco tienen todas las cosas en su mano.
11: Ya,
10: porque como se final ya se vio, derrota de 7 y aquí se le dio la vuelta totalmente.
11: Sí, sí, ¿no? que puede pasar igual, no, que, pero al contrario. Pero bueno, el partido, además no ha habido ningún enfrentamiento un poquito grave ni nada de nada. O sea, me refiero a no enfrentamientos de, hablando más por la palabra enfrentamiento, sino que bueno, que ha sido un poquito partido de guante blanco.
10: Además, de verdad, en una final de temporada de Benito, donde el cuidado y el respeto hacia el jugador y hacia el estamento arbitral había que tener marcado, ¿no?
11: Sí, sí, bueno, la verdad es que tanto al estamento arbitral como a cualquier jugador, por parte sobre todo de la grada, hay cada día más problemas con la grada. Y eso hay que ver cómo se puede solucionar. Es un mal endémico en todo el deporte español, pero lo que no podemos es ir y a peor ni aprender las malas cosas de otros deportes que lo ha habido toda la vida y en los cuales el balonmano, gracias a Dios, nunca estaba dentro del tema, pero ahora enseguida aprendemos las malas cosas. O sea que entonces hay que concienciar, sobre todo desde pequeños, los jugadores, los mismos entrenadores y en los clubes hay que concienciar a los chicos de que esto tiene que seguir siendo como ha sido siempre.
10: Bien.
11: Y a ver si ellos mismos consiguen concienciar a los padres.

0: Y además de Juanan Pérez, escuchaban a Benito González, presidente de la Federación Extremeña de Balonmano. Ya finalizamos este tiempo de noticias. Antes, recordarles, ha fallecido José Santiago Vicente, residía en calle Llerena. El entierro es hoy a las 6:30 de la tarde en El Carmen. Desde Radio Villafranca, nuestras condolencias a familias y amigos. Ya por último, la farmacia de guardia, les recordamos, es la de María Antonia Matamoros en calle Hornachos. Nos despedimos. Feliz tarde de lunes.
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Hola, ¿qué tal? Muy buenos días a esta hora de la mañana, muy buenas tardes a partir de las 12, muy buenas noches a partir de las 21, lo que será ya la segunda edición de este espacio que con el número 47 arranca la jornada de un 4 de mayo del año 26, lunes para más señas. Jornada informativa que evidentemente nos llevará hacia esa alegría en diferentes clubes de Villafranca de los Barros que o bien por individualidades o bien por trabajo de equipo han conseguido pues metas este fin de semana y proyectos que a raíz de ello surgen evidentemente con esos objetivos cumplidos, ¿no? Evidentemente, en el día de hoy también pondremos una nota de recuerdo, de nostalgia hacia la figura del que lo fue amigo y compañero de la radio, Manuel Fuentes. Como bien saben, nos dejaba el pasado día 29 de abril. Recibía Cristina Sepultura el día 30 y nosotros pues vamos a hacer un pequeño homenaje recuperando pues alguna de esas intervenciones suyas en el espacio que era suyo, lógicamente también, Mesa del Deporte. Hoy un poco in memoriam, como ya decimos, recordando la figura del amigo Manuel Fuentes. Pero en nombres propios habrá que hablar de Miguel Periáñez, quien este fin de semana ha conseguido un doble campeonato de Europa. Por una parte conseguía el de 10 kilómetros marcha, mayores de 60 años, y luego ya conseguía el de los 20 kilómetros marcha, máster mayores de 60. Concretamente los conseguía en Catania, en Italia, el 1 de mayo y ayer domingo 3 de mayo. Enhorabuena para Miguel Periáñez, como también para el joven... el joven del CAPEX que se encontraba de Erasmus en Grecia y allí pues una vez que ha vuelto el CAPEX ha enterado que ha conseguido una medalla en la prueba de 100 metros concretamente en ese Erasmus que estaba participando él en Grecia. Eso en cuanto a las individualidades. En cuanto al trabajo de equipo, pues ha dejado el título para el balonmano Ciudad de Villafranca el pasado sábado en un partido donde prácticamente con todos los respetos hacia el VP no hubo color, independientemente de que el Ciudad de Villafranca venía con un +7 a su favor de Badajoz del playoff final en la ida. Para nada fue necesario tener que recurrir a esa bucheta, ¿no? Dominó el encuentro el Ciudad de Villafranca contra el VP, un partido en el que Gonzalo Navarro decía adiós a la competición y recibía el homenaje del equipo y el cariño de la afición en ese último partido que por razones de salud pues tiene que dejar la competición el bueno de Gonzalo, este jugador del Ciudad de Villafranca y natural de Los Santos de Maimona. Lógicamente estuvimos allí, hicimos un reportaje completo que lo ofreceremos en el día de hoy. Ahora la siguiente competición que está en juego es la Copa de Extremadura. Se juega el fin de semana de San Isidro en partido en campo neutral y serán los dos rivales de la final, concretamente el Ciudad de Villafranca y el VP primero y segundo en aquella también competición. Y luego ya el fin de semana siguiente será el de la fase de ascenso. Creo que hasta esta hora no se conoce el lugar donde se desarrollará esa fase de ascenso a primera división. Pues como ya decimos, estuvimos allí en el pabellón Extremadura y nos pudimos traer un reportaje que luego les ofrecemos. Pero hoy también vamos a hablar antes de eso y antes también de recordar la memoria de Manuel Fuentes Lavado, vamos a hablar con Fran Carrillo, un entrenador, como bien saben, uno de los pilares importantes del Club Balonmano Villafranca. Con él vamos a repasar lo que fue ese campeonato en infantiles, aunque el equipo lo entrena Miguel Izquierdo y Flores, pero lógicamente él también nos puede contar sobre ello. También hablaremos sobre el subcampeonato que él sí lo vivió en primera persona del equipo juvenil. También los cadetes masculinos conseguían subcampeonatos de el mes pasado y no olvidemos que también las chicas estaban participando en la fase por el título en cadete femenino, quedaban en este caso cuartas de Extremadura y como no, un equipo el campeón infantil que se nos irá a Alcobendas este fin de semana a disfrutar de la experiencia y a representar el pabellón extremeño, la bandera de Extremadura en esa fase sector
editorial que acoge Alcobendas. Con él hablaremos ya mismo a la vuelta de la pausa, una vez que les pongamos antecedentes del resto de titulares. La SP Villafranca sigue vivita y coleando, aunque ya no depende exclusivamente de él para ubicarse en esos cinco puestos mágicos que darán la posibilidad de jugar la siguiente ronda. Don Benito y Badajoz siguen ahí a la gresca, permítame la expresión, 2 puntos de diferencia. Don Benito ganaba su partido 8-1 contra el Diocesano y lo mismo hacía el Badajoz, en este caso con victoria en el partido contra Calamonte 0-3. Luego ya entre Badajoz, Don Benito depende de sí mismo, ganando este fin de semana es campeón de liga y tiene el ascenso asegurado, y luego ya estaría Badajoz, Azuaga, Moralo y hoy por hoy Jarais, quienes tendrían que jugar esa promoción. Ahí está, como ya decimos, Cabeza del Buey y Villafranca, ambos con 54 puntos. Jarais le ganaba Cabeza del Buey, por lo tanto se colocaba con 56. Decir que al Villafranca le sirve ganar el próximo compromiso liguero, que concretamente será el Diocesano, pero eso sí, tiene que esperar que Jarais, por ejemplo, pierda y que Cabeza del Buey, como mucho, consiga un empate. Es posible y, lógicamente, ahí estará esa opción del equipo de Juanan, de Pérez, Javi Pérez, para intentar el próximo fin de semana, pues por qué no, esa opción. Eso en cuanto al mundo de la tercera división. Hay que hablar también del equipo juvenil, el equipo A, el mejor juvenil histórico de la SP Villafranca, cerraba trayectoria el pasado fin de semana con empate a 1 contra el Diocesano. Mientras que el equipo B de los juveniles ganaban 3-1 a El Tomillar, y bueno, si la segunda vuelta hubiese sido tan buena, si la primera vuelta hubiese sido más o menos parecida a la segunda vuelta que han vivido, pues estaríamos hablando de que no estaríamos cerrando ahí lógicamente la clasificación y descendiendo de categoría, aunque todavía puede haber algún equipo rechazar el seguir en esa primera división y juvenil y ceder lo que podría ser lógicamente al SP Villafranca. Pero como ya decimos, un Villafranca que ha hecho una muy buena segunda parte, ha conseguido 17 puntos por 2 en la primera. Si se hubiese más o menos igualado lógicamente la segunda parte, estaríamos la segunda vuelta estaríamos hablando de otras cuestiones en el día de hoy. Pero hay que hacer mención, lógicamente, y honrar el honor de estos chavales de primer año que han estado ahí, lógicamente, luchando, sudando bien la camiseta para defender los colores de la SP Villafranca, como decimos, y han cerrado la trayectoria con victoria el pasado fin de semana. Eso en cuanto al mundo del fútbol, y también un joven de la SP Villafranca, Sub-12, ha estado este pasado fin de semana concentrado con la selección extremeña. Eso en cuanto al mundo del fútbol, luego damos algún que otro ramalazo más, pero también hay que dar la enhorabuena desde aquí al equipo de Extremadura, que ha conseguido el pasado fin de semana ascender y ya es de primera federación. Enhorabuena para el club vecino de Almendralejo. Ya hay fecha para la baja TTB a Extremadura, será los días 19 y 20 del mes de junio, mientras que, como bien saben, Villafranca será una de las subsedes del Campeonato de España Junior Masculino de Voleibol. Se celebra del 6 al 10 de mayo y Villafranca de los Barros acogerá partidos aquí en nuestra localidad esta semana, como ya decimos, perteneciente a ese Campeonato de España Junior Masculino de Voleibol, cuya sede central estará en Almendralejo. Y hay que hacer mención también en el día de hoy a esas jornadas formativas de monitores de petanca que se han vivido en plena inclusión en Villafranca, una formación en la que han participado clubes de diferentes localidades de Trujillo, Burguillo del Cerro, Cabeza del Buey, Tornavaca, Los Santos de Mimona y Villafranca de los Barrios. En el mundo del baloncesto, enhorabuena al BB Baloncesto Badajoz, que se ha proclamado campeón de Primera Nacional y asciende a Tercera Federación. Un fin de semana que también Extremadura ha cogido por primera vez el Campeonato de España Senior de Bádminton del 1 al día 3.
y también ha arrancado este fin de semana ese circuito provincial de torneos de ajedrez, concretamente en Guareña. Recuerde que a Villafranca llegará el 3 de septiembre con el cuarto torneo de ajedrez Letra Ochis, y que la próxima cita estará el 17 de mayo en Casas de Don Pedro con el sexto torneo de ajedrez San Isidro. Eso también en cuanto al mundo del ajedrez. Como ya decimos, tenemos pendiente algunos sonidos para esta grada, como será esa promoción del campus que vivirá el Colegio San José del Atlético de Madrid, y también información de ese torneo, de este circuito de ajedrez que ya ha comenzado en Guareña, como ya decimos, el pasado fin de semana, y que también tenemos sonido que cuando tengamos tiempo, lógicamente, y un poco más de posibilidades, tendremos opción de ver la salida. Como es habitual, pequeña parada, arrancamos hoy con el mundo del balonmano, que también va a tener lógicamente su protagonismo, y como no, también esa cita, ese recuerdo, homenaje sencillo al amigo Manuel Fuentes. Pues con Fran Carrillo hablamos a vuelta de pausa, porque como ya decimos, son muchas las competiciones en las que el Club Balonmano Villafranca Extremadura ha estado involucrado en los últimos fines de semana del mes de abril, y lógicamente el futuro, más inmediato, que pasa por ese campeonato estatal a celebrarse en Alcobendas los días 8, 9 y 10 de mayo, y allí estará el equipo campeón de Extremadura en categoría infantil del Club Balonmano Villafranca Extremadura. Pequeña parada, como ya decimos, y rápidamente entramos a desarrollar estos contenidos.

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0: Bien, pues vamos al lío antes de que nos coma el tiempo, que luego tenemos que correr, correr y correr, y nos quedamos con cositas en el tintero. Nos saludamos ya, bueno, ya un habitual, ya un fijo, ya fijo en la empresa. Fran, hola, ¿qué tal?
1: ¿Qué pasa, Juan Fran?
0: Bueno, pues nada, que bienvenido una vez más. Oye, aunque la competencia directa no corresponde a Miguel Izquierdo y a Diego Flores, ese equipo campeón infantil de Extremadura, que este fin de semana se va hacia Alcobendas. ¿En qué fase están los preparativos, padre?
1: Pues ya las últimas, deseando de irnos. Yo me incluyo en el grupo al final, me voy con ellos también a disfrutar de la experiencia y sobre todo a seguir aprendiendo. Los niños están bastante contentos, la verdad. Yo pensaba que iban a estar más nerviosos, pero de momento, la semana pasada viéndolos entrenar y demás, yo creo que saben perfectamente a lo que van, a dónde van a jugar y contra quién van a jugar. Entonces, bien, yo creo que esto es como todo. Cuando ya lleguemos allí el viernes, pues ya veremos a ver cómo sale el primer partido.
0: Para ellos, Fran, es la primera experiencia de esta dimensión, porque es dimensión, estamos hablando de representar a Extremadura en los campeonatos de España, ¿no?
1: Claro, ellos, la mayoría han vivido este año ya la primera experiencia yéndose al CESA, al Campeonato de España o la selección, y ya también eso es una experiencia grande, pero van a vivir otra que es diferente, que es vivirla con tu club. Representa a Extremadura, que no es poco, y representa a tu pueblo, y encima representarlo contra las mejores canteras de España, y ellos se enfrentan a, para mí y para mucha gente, la mejor.
0: Bien, bueno, la categoría de los clubes, importante, ¿no? De los clubes con los que se va a enfrentar, estamos todavía de esta fase.
1: Sí, jugamos el viernes contra el Barcelona, total. La mejor cantera que hay en el balonmano a día de hoy, y el segundo día contra Alcobenda, otra de las mejores también, y el tercero contra Mija, que a priori es la más flojita del grupo, pero siempre al final va a estar por delante nuestra por nivel, por niveles que no hay de forma de intentar disputar partidos contra canteras que al final están jugando partidos todas las semanas y a un nivel altísimo, que allí no, o sea, veíamos por ejemplo el resultado del Barcelona y quedaban, ganó contra el segundo en la final, ganó de 30 o algo así, ¿sabes? Entonces, y aquí estabas quedando empate o incluso nosotros perdiendo y aún así ganándola, y vas a jugar contra ellos y pues a priori deberían de cerrarnos marcador Barcelona y el Alcobendas. Vamos a intentar, nosotros vamos con los objetivos claros, que los niños se lo pasen bien, disfruten y que mejoren, que aprendan de la experiencia, que se marquen objetivos individuales, que es la idea, que intenten mejorar ellos y que vayan pensando que el objetivo no es ganar el partido, el objetivo es que ellos mejoren y ya está.
0: Bueno, pero ahí estarán como club, lógicamente, con esos colores del club balonmano, claro, Villafranca, y con esa bandera de Extremadura, independientemente de la talla de los equipos a los que les va a tocar enfrentarse, como tú bien dicho, Barcelona. Oye, lo que me llama la atención es el partido del sábado a las 2 del mediodía.
1: Sí, a nosotros también nos ha llamado un poco la atención. Yo viendo los últimos partidos y demás, sí es verdad que siempre lo suelen poner a las 2 y a las 4 como está puesto, y entonces yo pensaba que al ser el nivel nacional y demás que no iban a volver a ponerlo, pero bueno, lo han puesto así. A nosotros jugamos a las 2, quieras que no, ni te fastidia, por así decirte, toda la mañana, pues no tienes que madrugar ni, y luego tienes también la tarde libre, o sea que a priori bien.
0: Bueno, ¿cuándo partís hacia Alcobendas?
1: Pues salimos el viernes, creo que a las 7 y media, a las 8 de la mañana. Salimos la expedición para allá. Y para llegar allí, sobre todo, descansar un poco antes del partido, que es a las 8, descansar un poco, luego comer y volver a descansar, mientras que tenemos la reunión técnica los entrenadores, y ya está, y listo.
0: Bueno, pues 8 de la tarde, ese primer compromiso para el equipo infantil del Club Balonmano Villafranca, como ya hemos dicho, a las 8 de la tarde contra el Barça A, el mismo viernes día 8, a las 2 del mediodía el sábado día 9 contra el Alcobendas, y luego ya en el mismo pabellón, el pabellón de los sueños, jugará contra Mija el último encuentro del domingo 10. Bueno, el nombre del pabellón es muy bonito, ¿no?
1: Sí, el pabellón
0: de
1: los sueños.
0: Y se va con eso, ¿no? No con sueño de dormirse, sino con sueño de hacer un digno papel, como se va a hacer, ¿no?
1: Sí, encima jugar un buen pabellón, un pabellón con historia,

0: en balonmano contra canteras buenas y que se mantén, que ellos van a tener el recuerdo. Que yo, por ejemplo, el año pasado viví con los juveniles y no era lo mismo, porque al final ya sabes que solo te queda un año. A ellos le quedan todavía 4 o 5 años de base. Entonces, bueno, pues ya tienes esa experiencia de vivida desde infantil, ya tienes ese recuerdo. Y sobre todo que yo siempre voy a decir, los sectores unen mucho a los equipos, y porque van a vivir una experiencia que lo van a vivir entre ellos, entre el grupo, y se van a acordar de ellos.
1: Bueno, ya hablamos en su día y hicimos el reportaje de ese campeonato conseguido en Villafranca de los Barros, en el pabellón Extremadura, a nivel infantil. Oye, lo siguiente fue los juveniles, corrígeme si me
0: Sí.
1: equivoco, allí se quedaban subcampeones en Mérida. Bueno, y en el último partido se jugaba todo, si no me
0: Sí,
1: corrígeme, Fran.
0: no la jugábamos todo, teníamos que ganar sí o sí el último partido y bueno, fuimos al descanso de 5 ganando, bastante controlado, el partido estaba donde queríamos y como lo queríamos, jugando, sobre todo jugando en equipo y estábamos disfrutando, las cosas como son, yo notaba que el equipo estaba disfrutando y ellos mismos lo decían y salimos a la segunda parte, salimos bastante bien, nos pusimos un más 6 en el minuto 10 de la segunda. Y luego ya varios errores y sobre todo nos quedamos 3 en pista jugando, que 6 contra 3 al final, pues ya nos complicó mucho y bueno, al final nada más que perdimos de 2, que jugamos prácticamente 10 minutos con 3 jugadores en pista y la renta pudo ser de más. Entonces bueno, pues te vas al final con la espinita clavada porque podía haber acabado bastante mejor, pero bueno, yo me voy bastante contento. Porque peleamos como nunca y sobre todo disfrutamos, que eran los últimos partidos juntos y lo disfrutamos mucho.
1: Subcampeón de Extremadura, se ganaba en el primer partido de Plasencia, 27-29, se ganaba a VP 36-39 y luego ya ese 37-35. Oye, números muy altos, no sé si porque las defensas no
0: Sí.
1: tenían referencia con relación a lo que puede ser el ataque.
0: El primer partido sí es verdad que se defendió bastante, nos fuimos al descanso ganando de bastante, si no me acuerdo ahora la renta, pero sobre todo defendimos bastante. El primer partido sí se defendió mucho, un equipo como
1: 11,
0: otro.
1: 11-16.
0: Y nosotros, yo me iba sobre todo muy sorprendido por el tema defensivo. Yo solo decía a ellos, si queremos ganar a Plasencia, tenemos que defender, porque ellos defienden bastante bien. Tienen un nivel bastante fuerte en defensa y nosotros teníamos que igualarlo, sí o sí, pues si no lo íbamos a pasar muy mal. El segundo partido, ellos se pensaban que eran claro favorito y nos dio la sorpresa, como yo veía y sabía que podía pasar. Y al final, pues tuvimos que jugar al juego que cuando no nos queda otra, como yo le digo a ellos, hay que apretarse y hay que correr. Pues cuantito nos ponemos a correr, pues nos olvidamos un poco de defensa, que es una asignatura que me queda pendiente con ellos, y nos centramos nada más que en ataque. Por eso eso resulta tan alto. Y luego en el tercer partido igual, defendimos bastante bien la primera parte. No, el portero paraba las que tenía que parar y en defensa conseguimos bastante. Luego la segunda parte pues ya fue un poco caos porque ellos corrieron muchísimo. Subieron muchísimo el tema de su segunda oleada y el saque rápido de centro y al final pues eran ataques muy rápidos, ataques que no duraban ni 30 segundos.
1: Bueno, pero tampoco es mala posición, sus campeones. Estamos de acuerdo que se fue por nada, por 2 goles el título, pero hay que estar ahí, lógicamente, hay que
0: Sí,
1: jugarlo, ¿no? Y
0: yo,
1: luego en su casa, ¿no? En su
0: claro,
1: pabellón, ¿no?
0: al final no teníamos todas las de perder, íbamos a jugar a Mérida, es un pabellón difícil, con otra gente que era bastante difícil, gente que tiene experiencia, entonces sabíamos que no nos lo iban a poner fácil. Y yo aquí te lo dije, que este año había que buscar, yo al final dimos con la tecla y sabíamos lo que teníamos que cambiar y demás, pero bueno, al final se juntaron varios factores que, como yo digo, que no queríamos ganarla y pues nos ha ganado y ya está.
1: Bueno, y a tenor de lo que hemos ido viendo en estos últimos tramos de competiciones, Frank, estamos hablando de que tanto Josefinas como el Club Balonmano Villafranca, añade ya quien tú quieras también, con el respeto a todos los clubes, son hoy por hoy las mejores canteras extremeñas, ¿no?
0: Sí,
1: En masculino, porque en femenino tiene mayor a Azucha, que es cosa aparte.
0: sí, el femenino, bueno, Azuchal está ahí. Yo espero que algún día igualemos y lleguemos. Yo espero que sí, pero bueno. Mientras en el masculino, yo lo decía cuando acabamos la cadete, cuando estábamos todos juntos y demás, yo lo decía. Digo, hace unos años, nada más que se escuchaba de Josefina. Josefina ganaba todo, era claro favorito siempre y ganaba todas las fases. Ya lleva 2 años que Josefina gana una y le va costando. Y que Villafranca es una de las canteras que siempre se mantiene ahí. Se ha visto en el masculino, primero infantil, segundo cadete y segundo juvenil. Por ejemplo, en categoría cadete, que no tenía, era el cuarto equipo de la liga, que era el equipo que entró el último partido. que era de los cuatro, a priori, era el peor de liga, y echándole gana, consiguió un segundo puesto ganándole al primero, o sea, empatando al primero, pero luego lo superó por tema de gol, la verdad, y demás. Entonces yo, sobre todo, me voy muy contento con la reflexión de que hace unos años estábamos peleando por intentar entrar y no entrábamos, y ahora estamos peleando por ser la mejor cantera. Y yo creo que a día de hoy, yo creo que la entidad de las mejores, y de la parte masculina, yo creo que es la mejor de Extremadura.
1: Ya hacía referencia en ese mismo micrófono, Frank, que bueno, era un equipo el que cerraba etapa, el equipo juvenil cerraba etapa, ya no recordaba en su día. Y bueno, también hemos podido ver en imágenes, bueno, la emoción, ¿no?
0: Madre mía.
1: Como un niño chico, ¿no?
0: Sí. Yo lo sabía que iba a llegar, y encima se me juntó muchas cosas, y yo sabía que iba a llorar. Hace mucho tiempo que no lloraba así, y sobre todo lloraba de emoción, de haber disfrutado y haber vivido eso con ellos. Yo, cuando empecé a entrenar, mi objetivo era formar una familia, inculcarles valores que me han inculcado a mí, y que a la larga poder seguir viviéndolo con ellos. Yo sé, cuando acabó el partido, yo se lo dije, digo, tarde o temprano nos vamos a volver a juntar. Digo, porque si no es por vosotros, voy a ser yo el pesado que os va a llamar para volver a juntarnos y jugar todos juntos otra vez de nuevo. Y yo eso lo tengo apuntado y lo tengo enmarcado, que tarde o temprano nos vamos a volver a juntar al mismo equipo, y va a dar la alegría que ha dado el equipo.
1: Bueno, y con mucha proyección, imagino que ahora ya tocarán sus vidas con el equipo senior, o se intentará lógicamente hacer el hueco. Subcampeonato juvenil, también lleva hacia adelante el cadete masculino, si no me equivoco, Frank, también subcampeón, ¿no?
0: Sí, yo siempre lo he dicho, que ese equipo siempre es el que más alegría me da.
1: O sea, el cadete.
0: El cadete, porque es el equipo que nadie confía en él. Es un equipo que yo, por ejemplo, el viernes, cuando estábamos calentando en la fase final, yo se lo decía a Perte, a mi segundo, digo, es que mira los calentados. Yo los veía calentar y veía a los otros, y digo, es que, o sea, los míos se me caían, los pobres míos. O no calentábamos ni al portero, de que tirábamos fuera de la portería. Y yo le decía, digo, pero es que encima, digo, a ganas no le va a ganar nunca a nadie. Y es un equipo que serán todos los técnicamente más flojos, tácticamente más flojos, pero luego a ganas. O sea, son gente muy disciplinada jugando y saben a lo que tienen que jugar. Y hemos ido perdiendo partidos de 6 y ellos mismos lo remontan. O sea, contra Josefina íbamos perdiendo de 6 y nos pusimos más 1 en 10 minutos. O sea, son un equipo que no hace falta ni que tú pidas un tiempo muerto, ni que tú le pegues una voz, que ellos mismos saben desde pasar de lo más bajo en un partido a lo más alto. Y yo eso, la verdad, que estoy muy agradecido. Yo siempre lo he dicho, con el equipo juvenil sí es verdad que hay mucho más trabajo y demás, pero el equipo cadete es el que de verdad me demuestra que es trabajo diario. Mucha disciplina y, sobre todo, que disfrutan mucho del balonmano, y eso se nota.
1: Bien, recordemos que también en esa fase estaba el equipo del Colegio San José, en la primera jornada, derrota del San José 25-31 contra Josefina, y vosotros caí también con Dejuaz de los Barales. No sé si era mal comienzo de la historia.
0: Empatamos el primer partido contra Josefina. El
1: sí, es verdad, eso es la jornada 2.
0: Que fuimos perdiendo de 6, como te comento, o sea, íbamos perdiendo de 6, de 7, y ellos mismos se pusieron. Y no ganamos, y al final fue, no ganamos por una acción de un golpe, que el portero fue a cogerle y se le escapó el balón. O sea, si no podíamos haber ganado el partido, bueno, pues empatamos el partido. Yo ahí dije, bueno, voy a ir a pelear la fase. Digo, voy a ir a por ese segundo puesto, sea como sea. El segundo día, contra VP, muy merecida. Y desde aquí, yo siempre le tengo mucho aprecio a esa generación, porque sé que han trabajado muy duro y que lo han pasado muy mal para llegar donde han llegado. Y estoy súper agradecido por el trato que nos han dado en esta fase. Fuimos perdiendo desde 8 y nos pusimos a 1 otra vez. Somos un equipo que le cuesta mucho que nos ganen de goles, porque es un equipo que es que nunca van a dar nada por perdido. Y luego el último día, yo sabía que la clave de la fase final era el nivel físico, y yo lo tenía siempre en mente para llegar al último día, y el físico. Y bueno, al final el resultado fue tan diferente contra el Colegio San José, porque al final ellos tuvo un Jesús Tortonda se tuvo una mala se lesionó en la primera parte, Y nosotros al final, la segunda, llegamos físicamente bastante mejor. Y fue aquello, era robábamos y gol, y al final pues conseguimos el más 3, el más 12, me parece, que necesitábamos para quedar segundo. Y yo luego se lo decía a ellos, digo, la clave era el físico. Digo, yo lo único que quería era llegar al tercer día y que, claro, que pudiéramos demostrar que físicamente estábamos bien, porque es muy difícil jugar 3 partidos seguidos y llegar al último día, jugar otros 30 minutos y que tu cuerpo pueda mantenerse y pueda seguir peleando. Y ellos al final pues pudieron.
1: Claro, porque no se decidió todo hasta la última jornada, ¿no?
0: Claro, se decidió todo en el último partido, todos los
1: Ajá.
0: puestos.
1: Y ahí estuvo la cosa. Necesitáis una serie de goles y los conseguís quedando por encima de Josefina, empatados a puntos, lógicamente, pero el mejor por haber el vuestro. Otro subcampeonato a la mochila también. Y nos quedaría un poco las chicas, ¿no? Las chicas estuvieron un poquito más flojas, en este caso las cadetes femeninas. No sé si por el nivel, porque era su primera experiencia. Bueno, en esta competición, el Ciudad quedaba subcampeón.
0: Sí,
1: Y Azucha el campeón.
0: las niñas entraron en las últimas jornadas peleando. Yo, hablando con Lai antes de que fuera la fase final y demás, me comentaba que su objetivo era meterse en fase, que era muy difícil, porque al final esa liga está muy igualada. Eran 6 equipos para entrar en 4, porque hasta la última jornada no se decidió quién entraba. Y ella me decía que era muy difícil por el nivel de las niñas y por resultados anteriores que habían tenido, ya se le complicaba muchísimo. Y al final, tuvieron 3 partidos que tenían de enfrentamiento directo contra tres de arriba, y ganaron. Dieron la sorpresa y se plantaron en el último partido contra VP, que si ganaban Villafranca, pasaba a fase final. Si ganaba VP, pasaba a ella. Pues en un golpe franco, igual que yo empaté, pues ellas metieron gol. Ganaron de 1 a VP y se metieron en fase final. Su objetivo ya estaba cumplido. Ahora era por lo mismo, salir y disfrutar y que las niñas sigan cogiendo experiencia. Al final, la mayoría eran cadetes de primer año, que la parte femenina, el equipo más fuerte y que pueda disputar partidos y demás es la generación del año que viene, que son todas cadetes de segundo ya, las mismas. Entonces, pues bueno, bastante contento, la verdad, y sobre todo porque igual que el masculino, empezamos de la nada y poco a poco hemos sacado ahora todos los equipos y ahora ya se está mejorando las partes que hacen falta. Pues en el femenino vamos un poco igual. Estamos intentando mantener con estabilidad todas las generaciones femeninas y a partir de ahí pues ya ir mejorando poco a poco. Cada vez estamos yendo más hacia arriba con la parte femenina. El año que viene la previsión y seguramente es que contemos con juvenil femenino también, otra categoría más en el club. Y a partir de ahí, pues para arriba, yo siempre lo he dicho, a mí ganar o perder, bueno, al final es parte de la vida y los niños los ven así, que quieren ganar siempre y demás. Y desde aquí, Juana me lo decía cuando perdí con el juvenil, que al final eso da igual, al final te tienes que quedar porque, bueno, que tienes que formar, nosotros lo vemos como hay que formar una familia dentro de cada equipo y que... Vale, que ganas una fase y te vas a un sector, vale, una experiencia muy bonita, pero al final, yo prefiero tener un grupo fuerte y unido y que me recuerden a mí como una persona muy importante en su vida, antes que me digan, bueno, pues fui a un sector a jugar con ellos, pero en realidad no me fui contento porque el entrenador, pues yo qué sé, pues me trataba mal, me pegaba voces, los compañeros no me trataban mal y bueno, al final la parte femenina lo que se está intentando ahora es eso, unir mucho la parte entrenadora y jugadora entre Ana y Laia y poco a poco pues eso, seguir para adelante y yo sé que tarde o temprano explotará y igual que se habla tanto de la parte masculina, de la parte femenina del grupo se hablará dentro de poco también.
1: Totalmente. Y luego no olvidemos que decimos, bueno, cuarta, pero cuarta extremadura, estamos hablando de, eran dos grupos de 6 equipos cada uno, corrígeme,
0: No, era un
1: Ana.
0: grupo. El cadete femenino era solo un
1: Un
0: grupo.
1: grupo, vale.
0: De 10.
1: De 10.
0: Y quien sabe y sigue la liga cadete femenina, era ya un logro meterse como cuarta. Porque había muchísima igualdad. Entre las 6 primeras había muchísima igualdad. Y Laia me lo decía, dice, es que entre las 6 primeras, pues nosotros somos la quinta o la sexta. Y el objetivo estaba cumplido, que era entrar como cuarta. Entonces, pues
1: Totalmente.
0: ya está.
1: Y ahí está también, lógicamente, ese reto, y hay que estar ahí, y hay que sufrir y vivirlo, ¿no? Y sobre todo lo que tú dices, que quede en las chicas y en los chicos, que bueno, que no se consigue el título, pero la experiencia, el vivir y el crear el grupo, claro, ¿no? El crear familia.
0: Sí.
1: Pues poco a poco se va cerrando las aventuras, las competiciones, Frank. ¿Tenéis ya oficialmente abierto el campamento de verano?
0: Sí,
1: vale,
0: lo abrimos la semana pasada.
1: Ya se pueden inscribir perfectamente. Sí. ¿Algún detalle? ¿Alguna?
0: Pues contamos con varias novedades este año. Mantenemos la misma fecha. Yo siempre mantendremos siempre la misma fecha, por el hecho de que así los padres ya se saben organizar y cuentan ya que el campamento nunca va a cambiar de fecha. Contamos con una de las novedades, que es el tema de que este año volvemos a hacer una acampada. Todavía no hay fecha porque debemos prepararlo y demás, pero contaremos con una acampada nocturna y varias sorpresas más que tenemos ahí apuntado. Al final tenemos que ir innovando campamento tras campamento y sobre todo mejorar sobre el tema de experiencia de los monitores, que los niños se vayan al final con otra motivación más de cara al pista, que es lo que nosotros buscamos. Y que hay niños que te vengan los padres cuando acaba la temporada, por ejemplo, a nosotros nos ha pasado, y que nos diga: es que mi niña mejora mucho porque ellos en el campamento entrenan a balonmano como si estuvieran entrenando para ganar una liga. Entonces, al final pues nos vamos con bueno que el objetivo se está cumpliendo del campamento, que aparte de atraer y de enseñar el balonmano a niños que no están en el club y que al final luego puedas captarlo, es que mejoren sus niveles en balonmano, el técnico y el táctico, y que también inculcamos valores que yo para mí son esenciales, como el respeto, el compañerismo sobre todo, que al final cuando hace un campamento con tantos niños es muy difícil.
1: Bueno, y con lo bonito que sería decir, bueno, vamos a tomar un respiro, vamos a descansar, a relajarnos y a hacer proyectos, os metéis en el playa.
0: No, sí, no hay descanso. Descanso ya te digo ya a ti que no hay. Bueno, mira, esta semana hemos estado de descanso y me he tirado todos los días en el pabellón porque no era capaz de descansar, o sea, imagínate.
1: Tienes mono.
0: Sí.
1: Tienes mono. Sí. Oye, pegar el salto, no quiero decir nada, ¿no? Pero, ¿te apetece pegar el salto a los seniors?
0: No, mira, si te
1: mucho cariño a
0: sí,
1: a Oscar,
0: sí,
1: ¿no?
0: Sí.
1: Pero no te apetece pegar el salto.
0: Sí, Oscar es el primero que me lo dice, o sea, que no. Pues si te digo la verdad, sí y no. O sea, sí me gustaría porque al final es otra experiencia más que quiero vivir por el tema de para seguir cogiendo experiencia y demás. Lo malo es un poco de miedo por el que al final es muy difícil llevar a un equipo que puede ser que tenga más experiencia que tú, como por ejemplo puede ser Julio Salamanca o cualquier otro jugador. Y sobre todo el tema de que es el que yo más miedo tengo, es el saber llevar un equipo senior, porque al final estoy acostumbrado a llevar siempre a mi generación y los conozco ya mucho y demás, pero claro, ahora es muy difícil, tengo que llevar amigos míos, entrenar amigos míos, entonces bueno, al final eso es lo difícil. Y sobre todo es el tema arbitral, que es el otro que me tira, que yo creo que es el que más me tira para atrás.
1: Bueno, pero son jugadores, ¿no? Que has crecido con ellos, podremos,
0: claro,
1: podremos
0: sí,
1: decir.
0: No, sí.
1: Los conoces perfectamente, sí. Sabes cuáles son sus pros y sus contras, ¿no?
0: Sí, yo al final con la mayoría he jugado cuando jugaba o los he entrenado, o sea, que los conozco un montón, o sea, y con la mayoría hasta salgo, son parte de mi vida, entonces por eso no hay ningún problema. El problema es que, bueno, pues hay que saber dar el paso y saber a que vamos a lo mismo. Porque yo siempre lo he dicho, si el día que yo quiera dar el paso al senior y yo dé para adelante y vaya con el senior, yo no voy a estar en el senior para intentar meterme en fase. No, yo me voy a ir al senior para preparar un equipo para pelearlo al máximo. O sea, para intentar ganarlo todo.
1: Vale. ¿Se queda muy cojo el juvenil, Frank?
0: No, bueno, se van, la mayoría se quedan 5 y suben, hay 11, hay 10 jugadores el año que viene, más los cadetes, o sea que hay equipinos.
1: Vale, ahí equilibran el primer y segundo año, quiero pensar, ¿no?
0: Sí, equilibran.
1: Bueno, pues nos vamos a Alcobendas, ¿no?
0: Nos vamos a Alcobendas, sí.
1: Te trae un repillón.
0: Nos vamos el viernes, a ver ya cómo se da la cosa.
1: Hombre, una experiencia para los chavales, sí. Aunque hayan vivido el CESA, como tú has dicho, a nivel de selecciones, pero aquí ya es su escudo, ¿no?
0: Sí, yo sobre todo estoy súper contento porque esa generación, yo te lo decía a ti, a mí me recuerda a la generación juvenil y yo se lo decía a Diego y a Miguel, sobre todo a Diego, que es el que no quiere, que esa generación esa generación dentro de 2 años la voy a coger yo para ganar, porque si no es la única que me va a dar la alegría, ¿sabes? Y bueno, a ver, ya ellos al final saldrán el primer día con muchos nervios, porque van a jugar en un sitio que no están acostumbrados y contra gente que le van a exigir el triple de lo que le están exigiendo aquí o en el CESA mismamente. Es que van a ir a jugar contra gente que sabe a lo que vaya a jugar y que vaya a ganar, pero bueno, a coger experiencia y sobre todo vamos a ir a disfrutar tanto de cuando estemos en el pabellón como cuando estemos fuera, ¿sabes? Que nos vayamos con la experiencia y sobre todo con que nos una mucho. Porque dentro vendremos de Alcobendas y dentro de una semana, o mismamente esta semana, estamos entrenando en playa. Y eso sí, a esa generación la entrenaré yo en el Monkey seguro, en la infantil.
1: Pues subcampeones juveniles, campeones infantiles, subcampeones en cadete masculino y cuarto en cadete femenino, más ese campeonato estatal, buen balance, ¿no?
0: Madre mía.
1: Buena temporada.
0: Sí, sí. Cuando yo empezamos en septiembre y organizamos y estamos hablando todos juntos, yo digo, es muy difícil, pero vamos a intentar mejorar la temporada anterior, y prácticamente siempre se mejora, tanto a nivel de inscripciones, tanto a nivel formativo. A día de hoy el club cuenta con casi todo. Prácticamente todos los entrenadores tienen sus titulaciones de sus categorías, y cada día hay más niños en el club, y sobre todo cada vez se está jugando más a balonmano, que es la idea. Entonces, bueno, la idea era que se hablara del Club Balonmano de Franca en Extremadura, de Federación y demás, y a día de hoy yo sé y que se habla mucho y se va a hablar más todavía.
1: Bueno, Frank, gracias, suerte, que vaya bien, y bueno, ya hablaremos en las arenas.
0: Sí, ya hablaremos. Muchas gracias, Frank.
1: Acuérdate de llevarte la nómina.
0: Sí.
1: Gracias, Frank. Venga. Hacemos una pequeña parada, suerte en Alcobendas, y nos vamos al otro club, al Ciudad de Villafranca, y ese campeonato de liga conseguido el pasado sábado aquí precisamente en el pabellón de Extremadura, aunque vino muy de cara de Badajoz en la primera vuelta.

0: Bien, pues dejamos el Club Balonmano Villafranca Extremadura y nos quedamos con el Balonmano Ciudad de Villafranca. Título de Liga para el Balonmano Ciudad de Villafranca y Gonzalo Navarro recibía el homenaje del equipo y el cariño de la afición en su último partido por razones de salud. Al final es 33-19 y así sonaba esa entrega de premios, esa entrega de trofeo, podemos decir, mejor dicho. Así sonaba esa entrega de trofeos del campeonato para el campeón y subcampeón VP.
1: Recibimos con un fuerte aplauso a la Unión Balonmano Pacense, sus campeones.

0: Y a continuación recibimos a los campeones de esta segunda Nacional Extremeña. Ciudad de Villafranca.
1: Pues esa era la entrega de, como ya hemos dicho, de los trofeos del campeón del, de la categoría y del subcampeón de la categoría, subcampeón para el VP, campeonato para el balonmano Ciudad de Villafranca. Los de Juana Pérez no tuvieron que tirar de reservas tras ganar la tarde del sábado a VP 33-19, 19-26 en el partido de ida, en un encuentro donde la férrea defensa de Ciudad, así como la buena actuación de los porteros, eran determinantes en un partido controlado en todo momento por los locales. A pesar del puente y las celebraciones familiares, el pabellón Extremadura contó con un gran ambiente en las gradas que en todo momento arropó al equipo en la consecución del título de Liga 25-26. El santeño Gonzalo Naharro cerraba el sábado en la ciudad de Villafranca una brillante etapa a pocos minutos del final. Un tiempo muerto pedido por su técnico, Juan Pérez, servía para recibir el homenaje de sus compañeros y el cariño de la afición, motivo de salud le obligan a decir adiós a la competición, aunque en palabras de Gonzalo intentará ayudar al equipo en todo lo que pueda. Así fue ese sencillo pero emotivo homenaje y emocionado Gonzalo, aunque luego escucharemos tranquilamente las entrevistas.

0: Se emocionó el jugador de Ciudad de Villafranca y, como ya decimos, ahí tuvo también el cariño de la afición, pues lógicamente en esos últimos instantes, cuando pedía el tiempo muerto Juanan Pérez para recibir ese homenaje. Un Ciudad de Villafranca que, tras un inicio de temporada dubitativo, perdiendo la Supercopa contra Josefinas, así como el primer partido de liga regular contra el equipo que hoy ha recibido la Copa de Subcampeón, VP, acaba la fase como primero. En semifinales tuvo que remontar 7 goles en la ida contra Josefinas y dejó casi que sentenciado el título tras la ida en Badajoz 19-26. Ahora les toca de nuevo jugar contra el VP en el título de la Copa de Extremadura y disputar después, el fin de semana siguiente, en el fin de semana del Puente de San Isidro. Será ese partido único en campo neutral entre Ciudad de Villafranca y el VP, con el título de la Copa de Extremadura en juego. Y luego ya el fin de semana siguiente, a partir del 22, será esa fase de ascenso a Primera División. Escuchamos la primera parte del reportaje hablando con Juanan, y lógicamente el rigor de las fotografías y los recuerdos pues nos hacían interrumpir esa conversación, que después ya retomamos, y también escucharemos las palabras del presidente de la Federación Extremeña de Balonmano, Benito González, y lógicamente el reportaje íntegro con el capitán, con Jesús, con miembros de la junta directiva y del staff, caso de Jero, y otros jugadores que también lógicamente preguntábamos, lógicamente, y hacíamos balance de esa historia. Primero ese minuto y pico con Juana, le decíamos que luego después de la foto hablábamos, y luego enlazamos con lo que fue ya el reportaje mucho más amplio. 33-19, Ciudad de Villafranca, campeón de Liga 2025-26. Juana Pérez, enhorabuena. Decías antes, este año ha sido más difícil.
1: Sí, la verdad es que sí, no empezamos de la mejor forma y nada, al final se ha ido solucionando con la base de trabajo y a veces de mucho entrenar y dinámica y todo lo que se pueda. Mira, al final este es el resultado.
0: ¿Quién iba a decir, Juana, que el primer partido se perdía con VP y en la final iba a ser en Villafranca con el VP precisamente?
1: Sí, claro, el primer partido sería lo que estaban ahí y han mantenido el nivel hasta el final de temporada. La verdad es que a lo mejor han bajado un poquito a partir de enero, pero bueno, ha habido han estado ahí y al final han podido.
0: Bueno, el partido más complicado posiblemente la vuelta de Josefina, ¿no?
1: Sí, la verdad es que sí, ahí el equipo se portó muy bien y al final, pues mira, conseguimos solventar ese problema que tuvimos.
0: Estás de la motora, seguimos. Juanan, Benito González, presidente de la Federación, buenas tardes.
2: Hola, buenas tardes.
0: Bueno, el partido un poco mediatizado por el de ida, ¿no?, en Badajoz, podemos decir.
2: Sí, bueno, la verdad es que el partido tenía el interés que tenía, pero bueno, ya venía solucionado de allí. O sea, que...
0: De todas formas, tampoco tienen todas las cosas en su mano, ya, porque como se final ya se vio, derrota de 7 y aquí se le dio la vuelta totalmente.
2: Sí, sí, que puede pasar igual, no, que esto era al contrario, pero bueno, el partido, además no ha habido ningún enfrentamiento un poquito grave ni nada de nada. O sea, me refiero a no enfrentamientos de, hablando mal por la palabra enfrentamiento, sino que bueno, que ha sido un poquito partido de guante blanco.
0: Además, de verdad, en una final de temporada, Benito, donde el cuidado y el respeto hacia el jugador y hacia el estamento arbitral había que tener marcado, ¿no?
2: Sí, sí, bueno, la verdad es que tanto al estamento arbitral como a cualquier jugador, por parte sobre todo de la grada, hay cada día más problemas con la grada. Y eso hay que ver cómo se puede solucionar. Es un mal endémico en todo el deporte español, pero lo que no podemos es ir y a peor, ni aprender las malas cosas de otros deportes que lo ha habido toda la vida y en los cuales el balonmano, gracias a Dios, nunca estaba dentro del tema, pero ahora enseguida aprendemos las malas cosas. O sea que entonces hay que concienciar, sobre todo desde pequeños, los jugadores, los mismos entrenadores y en los clubes hay que concienciar a los chicos de que esto tiene que seguir siendo como ha sido siempre.
0: Bien.
2: Y a ver si ellos mismos consiguen concienciar a los padres.
0: Como consciente de esa campaña que se presentó, imagino que ya para el desarrollo íntegro a partir de ahora, ¿no?
2: Sí, sí, esperemos que valga para algo, sí.
0: Bueno, Benito,
2: con ese sentido se ha hecho.
0: Benito, poco a poco va acabando la temporada, 25-26, se van celebrando las fases finales, todo bien, ¿no?
2: Sí, sí, todo bien. llevo hasta un mes de aquí para allá, de allá para acá, como no tiene que
3: ser de otra manera.
2: Y bueno, me han gustado algunas de las finales, he visto cosas bonitas, ha habido unos enfrentamientos bonitos y bueno, a ver si conseguimos que vayamos cogiendo otra vez un poco el auge.
4: Llegan los premios, ¿no?, para todos los equipos ganadores, en este caso, y representar Extremadura en las fases sectoriales, ¿no?
2: Sí, algunos desde luego, es un premio, para que para algunos es una ruina, porque más algunos clubes que bueno, por su buen trabajo, tienen varios equipos que tienen que caer a sectores, y la verdad es que vale un dineral ir a un sector, pero es lo que hay. Y más hoy en día están los clubes, estamos las federaciones, estamos todo el mundo metidos en lo mismo.
4: Poco a poco cerrando capítulo, no Benito, queda la liga, la copa, perdón.
2: La copa y poco más, y bueno, enseguida entramos en el playa, o sea, o en el arena.
4: Sí, o sea, esa otra vertiente, afortunadamente, que
2: sí,
4: han iniciado, ¿no?
2: Sí, sí, y bueno, tenemos el circuito extremeño y este año el campeonato de España nos toca cerca, vamos a Calella, o sea.
4: Benito, gracias, enhorabuena.
2: Gracias a vosotros.
4: José Diego, Juanje, Manuel, Santiago. Bueno,
5: ya no cogió el mar.
4: Firmamos otro título, ¿no?
5: Sí, hombre, así da gusto, siempre en casa, sobre todo.
6: Igual que el año pasado, en casa, muy cómodo, buen trabajo que se refleja de toda la temporada.
5: Oye, no es fácil, ¿eh? No es fácil, parece fácil, pero no lo es, aquí hay muchas horas de trabajo.
4: ¿Quién iba a decir que el primer partido de la Liga se perdía con VP y precisamente el último partido de Liga iba a ser de esta manera, ¿no?
7: Sí, la verdad que sinceramente nos esperábamos un planteamiento de partido por parte de VP un poco más agresivo, donde intentar recuperar balones fáciles y meter gol lo más rápido posible, pero sinceramente ellos, no sé cómo explicarlo, pero han venido a intentar ganar el partido, no a llevarse la final, sinceramente, y con el potencial que tienen, es verdad, las bajas que tienen, que son bajas importantes, y nosotros hemos plantado un partido como si fuéramos 0-0, sin confiarnos, y gracias al fruto de cada uno y la concentración, pues ha sido llevarnos a la final de esta manera.
4: Y un partido, una final que ha sido posible gracias al partidazo que se hizo contra Mérida aquí en Villafranca, y que era 7 goles abajo, ¿no?
5: Sí, es verdad que tuvimos el sustillo ese de las semifinales, pero supimos enmendarlo a tiempo, porque no hubiese sido posible después de el chaco desde semifinales de la ida, pero después supimos ponerle, ya sabíamos que en la final no podíamos fallar, no podíamos hacer otro partido como se hizo en Mérida, que esta gente saben llevar mejor las rentas, yo creo, que el equipo de Josefina. Oye, tiene equipo más veterano.
4: El hecho de que veníais con 7 goles de renta de Badajoz, con 7 goles menos de Mérida, ¿teníais un poquito de miedo en el cuerpo en este partido? ¿Qué pensabais que ibais a encontrar con el rival?
6: Nosotros seguíamos con nuestra misma dinámica, era 0-0, martillo pilón y correr, pero con cabeza.
5: Y así ganar sobre todo por la defensa. Ayer el partido que se planteó en defensa, nosotros ayer el partido se ganó por la defensa. Eso fueron 19 goles, llevamos 19 goles a un partido, es imposible que nos gane.
4: Haciendo memoria, ¿cuánto es? 5 campeonatos con Juana.
7: Yo no me acuerdo.
4: 6, 4 de 5.
7: Pues yo creo que son 4 de 5.
4: 4 de 5. Bueno, y se nos va
7: Gonzalo. Sí, el pobre dice que ya al balonmano le pase mucha factura, y con el trabajo y todo, dice que este año ya es la última, pero bueno, eso dice todos los años, y al final lo reenganchamos y vuelve un añito más a hacer
8: su esfuerzo. ¡Límpiate la cara!
7: Pero muy bien, la verdad que muy bien, muy contento y a disfrutar de la final.
4: Una última cuestión, ¿se lo dedicáis a alguien, a la afición, a la familia?
5: Para nosotros, para la afición y pero sobre todo para los compañeros que no van hasta el año que viene con nosotros. Pues ahora mismo es Gonzi, pero quién sabe si a lo mejor es alguno más, pero sobre todo son piezas clave.
6: Lesionado por nuestro entrenador, que se pega muchísimas horas para poder venir a entrenar.
7: Yo también, qué genial.
5: Y aquí lo hemos estado hablando con Coro, que aquí lo bueno que tenemos es que somos como una familia. Aquí se le abre las puertas desde primera hora, somos todos a una y ya está.
4: Enhorabuena.
5: Muchas gracias.
4: Bueno, seguimos. Enhorabuena. Bueno, partido desde la grada se ha visto fácil, ¿no?
3: No sé, no,
4: había que jugarlo, claro.
3: Había que jugarlo, nunca hay un partido fácil, porque el equipo contrario es muy bueno, tiene muy buenos jugadores. Y es verdad que el resultado que traíamos era muy positivo, pero hemos trabajado, llevamos toda la temporada trabajando para esto. Y la verdad es que el equipo ha respondido, tanto en defensa hemos dado un recital y nuestros porteros aquí presentes, uno de ellos, han trabajado como nunca.
4: Oye, ¿quién iba a decir que a principio de temporada perdíamos contra Badajoz y el último partido iba a ser de esta manera, ¿no?
8: Los inicios siempre se nos da regular, pero ya cuando nos ponemos a trabajar, a entrenar, a juntarnos, todo es muy fluido. Entonces, el trabajo que hemos hecho en cada entrenamiento, cada semana, cada físico, se ha notado aquí al final de temporada.
4: Una liga que ha habido que currársela, ¿no? Y sobre todo con la vuelta de Josefina.
3: Mucho, mucho, porque en la ida de la semifinal no jugamos bien, se nos dio un partido en el cual su portero, aparte, hizo el partido de su vida, que enhorabuena por él, oye, que además amigo, pero en la semifinal trabajamos mucho y lo hemos conseguido. En la ida fuimos con otra mentalidad de esto hay que trabajar para conseguirlo y conseguimos la ventaja desde el principio, así que
9: muy bien. ¡Viva Cáceres!
4: Bueno, enhorabuena. Muchas gracias. A una dedicatoria en concreto, la visión, el pueblo, la familia.
9: ¡Otra más para los santos! ¡Otra copa para los santos!
8: No, como no, a nuestra familia que tienen... No ven faltas en casa, que estamos aquí mucho tiempo, pero sobre todo a los que estamos aquí, que no hemos, que somos una familia y por nosotros.
4: Enhorabuena.
3: Muchas gracias, Jorge.
4: Bueno, tocaba el manteo. El manteo a Jero. Jero ya bien, ¿no?
10: Bien, sí, ya. Muy contento,
4: ya
10: la verdad.
4: Gracia, ¿no?
10: Ya están. Está bueno.
4: Oye, para llegar aquí había que dar la vuelta al partido de Josefina, ¿no?
10: Sí. Sí, la verdad es que Josefina no nos dieron las cosas como pensábamos. Fue un partido muy apático por nuestra parte. Ni defendimos ni atacamos como sabemos. Nos traemos una renta muy negativa, pero bueno, al final supimos remontarla, porque este equipo tiene algo que hace que todo fluya cuando ellos quieren jugar y bueno, y se remontó.
4: Al final había que currársela, venía muy de cara de Badajoz, ¿no?
10: Sí, la verdad es que en Badajoz también se jugó un partido bastante bueno, fuimos llevando el control del partido en todo momento y traímos una renta de 7 goles.
11: Gonzalo.
10: De 7 goles, que al final, bueno, pues nos ha valido para hoy jugar un partido muy plácido y muy tranquilo. Y nada, y disfrutar desde minuto uno.
4: VP ha venido a ganar, no por el título, que parece ser, ¿no?
10: Sí, hombre, VP ha venido a ver si conseguía algo, cazar algo, pero bueno, desde el minuto uno se ha dado cuenta que no era posible. Y bueno, y la verdad que felicitarlos también por el trabajo que han hecho, por la temporada que han hecho. Y nada, siempre hay un campeón y un subcampeón, y este año nos ha tocado a nosotros la victoria. Muchas gracias.
4: Gracias. Hablamos con Gonzalo. Bueno, Gonzalo, te hemos visto verdaderamente emocionado, ¿no?
12: Sí, dejar balonmano para mí es una cosa muy difícil.
4: Pero bueno, dejarlo a todos los años.
12: No, es que ya por temas de salud no puedo ya más.
4: Sí.
12: Tengo una hernia lumbar que me tiene pinzado el nervio ciático y no me da para más.
4: Pero bueno, una buena manera de dejarlo.
12: Es una buena manera de dejarlo. Con una liga siempre con estos compañeros, con este grupo de gente, magnífico dejarlo.
4: ¿Qué tal la temporada? ¿Cómo la has hecho entonces con esa molestia?
12: Temporada he tenido varias lesiones, todo a raíz de esto. El cruzado de la otra pierna, echaba más peso sobre esa pierna, estuvieron a punto de romperse. Tuve 2 meses con fisio ahí para arreglarlo y ya es mucho, lo de un lado me tira a otro y ya es complicado.
4: Oye, Gonzalo, después de toda la temporada llegamos al partido de Josefina, derrota 7 goles abajo. ¿Qué pasaba por vuestra cabeza? ¿Cómo estaba? Pero viste lo que fue el partido, ¿no? Y luego la vuelta aquí en Villafranca, ¿no?
12: Por lo que se vio, su portería hizo un buen trabajo. Y luego nosotros tuvimos ocasiones de... No la solemos fallar y hay un día, siempre hay un día que no quiere entrar la pelota y no entra por mucho que lo intente o haga, o pues bien por mérito suyo, o el día está encerrado y la pelota no entra.
4: Pero yo veo una vuelta épica aquí con 17.
12: Una vuelta arriba, épica, ¿no? En el pabellón medio lleno. Al principio tampoco éramos capaces nosotros de hacerle gol. Estuvimos 20 minutos debajo del marcador. Y para remontar eso tuvimos que sufrir mucho. Es cierto que la defensa luego en la segunda parte y en poco la primera de la 4-2 esa les hizo mucho daño a Josefina. No supieron defenderlo.
4: Te va feliz, contento.
12: Estoy feliz, contento siempre con este grupo de gente. Vendré todo lo que pueda ayudarlo, pero yo creo que ya mi tiempo de competición se acabó.
4: Bueno.
12: Muchas gracias, Juanfran.
4: Capitán, Nene, Mare, enhorabuena. Bueno, pues parecía que no iba a llegar a este partido después de los Josefina allí en casa, ¿no?
11: Muchas gracias, Juanfran. Pues la verdad es que el inicio de los play-offs fue muy difícil, pero bueno, como dicen en el circo, más difícil todavía. Afrontamos bien luego el partido de vuelta de las semifinales y eso luego nos ha dado alas para afrontar una final con mucha confianza y mucho ánimo.
4: Mare, ¿qué tal la temporada desde tu perspectiva?
13: Bueno, yo por motivos de trabajo no puedo entrenar la mayoría de los días. Mis compañeros, a algunos les pasa lo mismo, pero la temporada, este año hemos añadido un preparador físico, Agustín, que la verdad que mis compañeros pueden hablar por mí, nos hace entrar en los partidos más activados y en ese aspecto nos viene bien porque no es lo mismo afrontar un partido así relajadito que más activo y tal. Y a lo que venía diciendo Jesús, fue un punto de inflexión en las semifinales. Ahí, a partir de ahí, nos dimos cuenta de que había que cambiar el chip, lo hicimos. Y bueno, nos ha hecho llegar hasta aquí.
4: Viene contento, me imagino, ¿no?
14: Yo, la verdad, contentísimo. Quiero mencionar sobre todo a Coro, que psicológicamente nos ha ayudado muchísimo. Sobre todo al entrenador, a Juana, a Isaac, que ha estado siempre con nosotros aquí, cada entrenamiento que hemos tenido. Fíjate que hemos empezado un poquito mal, pero hemos ido poco a poco cogiendo confianza entre los compañeros, unidos, y la verdad que ha salido, mira, campeones.
4: Es que hay un trabajo ahí de personas que no se ven, ¿verdad, Jesús? En el que aportan y lo que nos dice, ¿no?
11: Hay un trabajo detrás de la pista que no se ve luego cuando se juegan los partidos, pero en verdad son las personas que se curran los entrenos, el físico, psicológicamente, como bien dice Nene, y eso pues nos da un plus a la hora de afrontar los partidos y los entrenos con más ambición y con más motivación.
4: Bueno, Gonzalo se nos va, ¿no?
13: ¿Perdón?
4: Gonzalo se nos va.
13: Sí, la pregunta a Juana durante el partido, le ha dicho que sí, que era su último partido y bueno, un homenaje que se lo merece después de sus 4 añitos así que lleva aquí.
4: Bueno, otro título a la bucheta.
14: Otro título más, ya en la tercera, Juanfra.
4: En casa,
14: dime.
4: Con la afición que estaba ahí, a pesar, sí, de las comuniones.
14: La verdad que sin ellos no ha podido, esto no se ha podido lograr. La verdad que la afición de 10.
11: Aunque sea un fin de malo, porque es fin de puentes, fin de comuniones, pero el público ha estado ahí, ha dado el callo y bueno, y nos anima mucho.
4: Bueno, vamos a disfrutar del éxito.
13: Muchas gracias.
4: Bueno, Farrona, que sigue celebrando títulos aquí en Villafranca, ¿no?
15: Nos vinimos aquí para eso y es nuestro objetivo porque estamos trabajando todo el año.
4: Oye, últimamente a pico y pala y además marcando un montón de goles, no quiere decirte que hay que hacerse un hueco, ¿no?
15: Es que esto conlleva mucho trabajo detrás. Este año ha sido un año de los que me he optado, me he respetado las lesiones y he estado bien, no he dejado de trabajar en todo el año para al final aportar al equipo lo máximo posible siempre.
4: Una temporada que arrancaba con derrota con VP y ha acabado con victoria con VP y además el partido de la temporada, ¿no?
15: Sí, además empezamos con mal pie, también tuvimos una derrota en la Supercopa Extremadura, pero si algo nos caracteriza es que nos sabemos sobreponer siempre y de ahí ya tocamos fondo y de ahí para arriba todo han sido victorias y buen juego y con el ambiente que tenemos dentro del equipo es normal que estos resultados salgan.
4: Oye, el partido contra Josefina allí fue un punto de inflexión en las semifinales, un antes y un después, podemos decir.
15: Sí, porque nos quedó claro que no hemos hecho nada, que no habíamos conseguido absolutamente nada, que lo que habíamos hecho de ahí para atrás no valía para nada. Y todo lo que queríamos era llegar a este día y conseguir la victoria y poder disfrutar ahora de lo que nos queda. Entonces dijimos, nos espabilamos o nada. Entonces a raíz de ahí dijimos a tope. Y a la prueba están los resultados que hemos tenido en los siguientes 3 partidos.
4: Queda la Copa contra el VP, queda la fase de ascenso, ¿no?
15: Sí, pero seguiremos a tope. En la Copa vamos a tope también, queremos la Copa. Y en la fase de ascenso, que no nos den por muertos ni mucho menos, porque cada año que hemos ido un poquito más. El año pasado rozamos la victoria en el primer partido y este año vamos a por ella a tope.
4: Y Gonzalo dice adiós por cuestiones físicas, ¿no?
15: Física, al final yo con él somos los dos de los santos, no somos amigos desde chico, hemos jugado siempre en contra y empezamos a jugar juntos cuando llegamos aquí al pueblo. Y para mí se ha convertido en prácticamente un hermano deportivo ahí. Entonces ya pues físicamente estaba que no podía más, este año ha forzado mucho. Y ya está, y entonces ya por temas de trabajo, de físicamente ya no podía, ya puede seguir.
4: Enhorabuena, celebrarlo.
15: Muchas gracias, Juanfra.
4: Bueno, nos habíamos quedado a mitad de la conversación, sí. Entonces la calle ha pasado todo el mundo, estábamos hablando un poco de ese punto de inflexión, lo que fue el partido en Mérida.
16: Sí, fue un partido de impresión, la verdad es que ahí respondió bastante bien el equipo y al final, pues mira, eso nos ha servido en dinámica para decir, estamos aquí, hay que defender, cualquiera nos puede dar un susto o ganar y tenemos que estar siempre concentrados 100%. Entonces ha habido una defensa muy buena, cosa que agradezco y que es nuestra señal de identidad, y ha habido lo que llevamos 2 años o 3 años practicando, es decir, defensa buena y muchas posibilidades de contraataque.
4: Hablábamos hace un momento que bueno, que ahí hay un equipo que no se ve, Coro, Agustín, que es la última incorporación, que están ahí, que hacen sus frutos, evidentemente, no de su trabajo.
16: Claro, eso, sin eso no hay trabajo, es decir, no hay resultado. Yo solo no puedo encargarme de todo, entonces al final es loable el trabajo de Coro, de la parte psicológica, que también la hemos introducido este año. Lo que tú dices, Agustín ha venido desde Argentina y está aquí trabajando y nos ha aportado muchísimo, sobre todo ya me libera el físico, los jugadores tienen otro tipo de físico, no siempre el mismo, y al final ellos disfrutan también haciendo el físico porque hacen distintas cosas y encima les potencia, con lo cual están muy bien físicamente, están muy fuertes y se nota en la defensa.
4: La cosa no acaba aquí, queda Copa, ¿no? Queda fase de ascenso.
16: Sí, dentro de 2 semanas queda Copa, final de Copa, contra UPP otra vez.
4: Después San Isidro.
16: En San Isidro.
4: San Isidro.
16: En San Isidro.
4: Partido único.
16: Partido único en campo neutral. Vale. Ya veremos a ver qué campo neutral tenemos, porque no se sabe, pero vamos, ya sabemos que contra UPP, porque había quedado segundo de Copa y supongo que será un partido difícil, porque además de venir con todo, vendrán también enfadados, digamos, enrabietados, vale, por haber perdido la final, y entonces ellos querrán llevarse un título, pero también nosotros tenemos que ver que vamos a trabajar para los sectores y hay que seguir trabajando duro y hay que ganar ese partido porque nosotros también queremos ese título, y después la semana siguiente de la final de Copa estaríamos en los sectores.
4: Bueno, y Gonzalo se nos va por motivos físicos.
16: Sí, claro, eso es la gran pena que tengo yo este año. Ya la verdad es que el año pasado en la fase de ascenso sufrió un dolor, ya en los últimos partidos ya no pudo jugarlo, y este año la verdad es que ha estado ranqueante en bastantes partidos, en bastantes entrenamientos, ha estado incluso de baja en el trabajo, y al final es una pena porque es una persona trabajadora, humilde, viene y aporta todo lo que tiene y más, es un tío que se sacrifica por el equipo, que es muy importante en un equipo, y que hace, aunque parezca que no hace mucha familia, tiene un carácter, digamos, que parece muy serio, pero después es un tío que hace mucho equipo y que se sacrifica por la gente que está en la pista, si no tiene que salir no sale, pero también se sacrifica muchísimo por el club.
4: A pesar de puente, a pesar de comuniones y celebraciones, la afición ha estado ahí, ha respondido.
16: Sí, la verdad es que sí. También el club ha estado, felicitar al club porque ha hecho una actuación también de intentar llamarlo, y la verdad es que a base de comuniones, siendo puente, no ha estado como otras veces, porque es normal que también haya un poquito de baja, pero la verdad es que la afición ha respondido en un 75-80%, están ahí.
4: Bueno.
16: Muchas gracias.
4: Adiós, muchachos.
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0: Y en el último tramo nos vamos a quedar cositas en el tintero, algún tipo de análisis de la victoria del Villafranca en la tercera división. Y bueno, y esas opciones todavía abiertas, ¿no?, de cara a poderse ubicar en esa siguiente fase. Nos vamos a quedar con un pequeño homenaje a un hombre que se nos iba, un amigo, un compañero, se nos iba el pasado día 29 de abril. Recibía Cristian Sepultura el día siguiente, Manuel Fuentes, Labade, Puchades. Un sencillo, como ya decimos, homenaje, qué mejor que escucharlo, ¿no? Nos quedamos con un momento de una de las mesas del deporte emitida en el año 2010, Juan Mancera, Álvaro Barragán, Isabel Díaz en control de sonido, quien les habla llevando un poquillo la historia, y Manuel Fuentes, ¿no?, con sus cosas de siempre, sus análisis, sus palabras y su buen humor. Nuestro pequeño homenaje en memoria de Manuel Fuentes Lavado. Y saludamos a Manuel Fuentes. Manolo, buenos días, buenas tardes, en función del horario.
18: Buenos días, las dos cosas, buenas tardes.
0: Antes de nada, reparto de puntos en el campo de césped municipal, ¿no? Entre
18: sí.
0: Villafranca y Pueblo Nuevo, que no Peñarroya.
18: No, exacto, porque siempre está más lejos Peñarroya, uh-huh, que, aunque aquí cabe el chiste de que el muchacho que le preguntó al padre, le preguntó al padre que estaba más lejos, ¿no, la Luna o Nueva York? Y dice el muchacho, dice Nueva York. Dice, ¿Nueva York por qué? Dice, porque no lo vemos, la Luna la estamos viendo.
0: Tenemos aquí a la vuelta de la esquina. Una breve aproximación de lo que deparó el partido, Manolo, que creo que mereció el Villafranca el triunfo, ¿no?
18: Sí, sí, sí, para mí, por supuesto, ¿no? El partido fue un partido para mí muy trabado, ¿no? De momento vamos a ser cortitos en la cuestión. Trabadito, con bastante dureza por parte del equipo contrario, permitida por del señor del atuendo enlutado.
0: Ismael González Antonio.
18: Sí, que no se lo explica a uno, pero bueno, es que...
0: Permitió el juego duro a uno de los dos equipos, aunque luego ya entramos a diseccionar mucho más. Permitió el juego duro a un equipo, no cortó al otro.
18: Sí, y además el resultado fue injusto porque mereció ganar el Villafranca. Vamos a cortar un poco, después diremos, ya... pero tengo que decir eso que hemos dicho aquí, y, bueno, yo lo digo muchas veces, ¿no? Que la ley no escrita del fútbol, ¿no? Eso está ocurriendo. Si un partido no tiene problema, no hay que preocuparse que el árbitro los buscará. Uh-huh. Y eso es otra de los domingos más que ocurre.
0: Empate en el campo de césped, Villafranca 0, Pueblo Nuevo 0. Vamos a entrar con lo que fue... ahora ya damos todo lo que fueron los resultados. Primero con las presentaciones. Álvaro Barragán, buenos días, buenas tardes.
19: Buenos días.
0: Doble partido de básquet, uno en casa y otro fuera, en la Liga de Diputación. Victoria del Villafranca frente al equipo de Maimona. No tuvo rival, no hubo rival en la cancha.
19: No hubo partido desde el primer momento. Yo creo, haciendo memoria, que posiblemente haya sido el peor equipo que hemos visto en estos 5 o 6 años de torneo de Diputación.
0: Un equipo joven, lo que digo joven, de poca creación, de reciente creación.
19: Sí. Joven en ese sentido, porque claro, la verdad que era un equipo veterano, eso sí, con mucho entusiasmo. De hecho, celebraban las canastas casi igual que los goles en fútbol, ¿no? Uh-huh. La verdad que en ese sentido, sí.
0: Aunque se va a diseccionar mucho más concienciadamente esta tarde en ese triple doble, que ya arranca triple doble de Gasol también, ¿no?
19: Sí. No, ya te lo decía el otro día que el arranque de Gasol está siendo el mejor, sin duda. Le ha venido muy bien no jugar al Mundial, a nosotros no tanto, pero bueno.
0: Vale, digo que ha sido un triple doble que ha marcado uno de estos días, ayer sí, anoche, sí, entre la noche, en fin.
19: Sí, más de 10 puntos, 10 asistencias y rebote.
0: Victoria sin discusión del Villafranca frente a Maimona, 96-38. Qué lástima que no hubiese una cámara que grabara el tiro de Juanma con el tiempo casi que a punto
19: fue de... Fue la rúbrica al partido, ¿verdad? De ese medio campo y de
0: eso,
19: lo...
0: De eso que se me ocurre en televisión, de casi que el medio campo, que va a cumplir el tiempo, coge la pelota y tira de canasta.
18: Sí.
0: Pues eso fue... Así se acabó el partido.
19: Sí.
18: Lo que pasa es que en televisión lo pone según el que lo hace. A Juanma no lo pondrían, porque entonces quizá la figura del señor locutor que esté, de su amiguete de turno, y entonces pues lo quitas y ocurre aquí mismo, ¿no?
0: Ya.
18: Está ocurriendo. ¿Qué pasa? La gente dice por ahí, yo no es que dude de la honradez de nadie, para mí todo el mundo es bueno, como dicen los andaluces. Pero bueno, cuando la gente dice, tú arrímate al amigo del de la...
19: Jugaría, debutaría en casa con ese partido.
0: Y no hemos de olvidar que en lo que es la Liga Nacional

0: 0-2 y empatarle, tuvo que trabajar mucho el Villafranca para traerse los tres puntos.
1: Y también hemos de dar en principio pues ese resultado.
2: Como que quieras, no hay manera.
3: Manolo.
0: Bueno, Ortiz.
2: Hola, buenos días.
0: Buenos días. Que le queda una sin sabor de boca muy agridulce, diría yo. Malo. Después de que uno vio el partido de ayer, yo particularmente vi bien al equipo. Lo vi bien. En el primer tiempo la defensa se arregló muchísimo por el centro. El centro del campo funcionó bien, las líneas tuvieron un poquito más juntas, sobre todo, bueno, en la parte derecha de nuestra, el jugador que estaba, no quiero decir el nombre, pero debe de trabajar un poquito más, y cuando realizaste los cambios, sobre todo en el segundo tiempo, pues el Villafranca tuvo para mí 25 minutos no solo de ganar el partido, incluso de haber podido hasta golear. Pero en líneas generales, al hacer los cambios, ya ese jugador que estaba nulo, el que tú cambiaste, supongo que es consigna, pues juntó un poquito el equipo más, las líneas, dominó más, jugó más la pelota y las ocasiones se sucedieron, lo que tú has dicho, cuando el balón no quiere entrar, no entra. El árbitro, ¿qué quieres que te diga? Aquí he dicho de esa ley no escrita del fútbol, que si un partido no tiene complicaciones, el árbitro las buscará, y fue uno de ellos. Que no cortó el juego terrorífico de los contrarios y que estuvo siempre pendiente de castigar al que no hacía nada, cosa que uno no se lo explica, como tu expulsión. ¿Pero qué piensan? Hombre, uno no es de piedra. Ante tanta injusticia tiene que saltar, que no. Para mí, yo no creo que lo insultara, simplemente saltaste, abriste las manos como diciendo, ¿pero qué pasa? Arriba las manos, esto es un atraco. Fue así, ¿no, Ortiz?
2: Más o menos, yo no lo insulté porque yo he jugado.
0: No, yo sé que no. Yo sé que no lo insultaste, por supuesto. ¿Y en el acta qué te ha puesto?
2: Pues simplemente eso, que me dirigí a él con los brazos levantados, claro. Y increpándole una decisión suya. O sea, en ningún momento pone insulto porque realmente no lo insulté. Pero claro, como yo le dije, digo, igual que yo he visto el penalti, lo ha visto todo el público. Claro. Entonces, el que el único no lo has visto ha sido tú.
0: Y es el que más cerca estaba.
2: Que es el que más cerca está y el que no.
0: Ay,
2: pero sí. Por eso te digo, como tú ya estás comentando, el equipo dio todo. Sí, para mí, quizás de los mejores partidos que hemos hecho en Villafranca, porque el equipo se vació. Además, la segunda parte se jugó a un ritmo muy, muy, muy alto.
0: Y fuimos a más. En la segunda parte, perdón, Ortiz, el equipo fue a más. La preparación quedó ahí porque ellos se asfixiaron. Ellos no podían salir ante el juego que el Villafranca estaba desarrollando. Por eso, para mí, perdona, fue una pena que no se quedaran los tres puntos, pero bueno, el fútbol tiene estas cosas, ¿no?
2: Sí, son los partidos que te quedan, como tú bien dices, el mal sabor de boca de no haber ganado, ¿no? Te queda la satisfacción, digamos, del juego, del trabajo de los jugadores, que ahí no se le puede achacar nada, ¿no?
0: Nada.
2: Pero son los partidos que te queda el mal sabor de boca de no haberlos matado, ¿no? De haberle metido ese gol, que tuvimos la oportunidad en dos clarísimas ocasiones. Y bueno, el fútbol, yo siempre lo digo, además se lo digo a los jugadores, la liga es muy larga y unas veces lo que te da la suerte, digamos, otras veces te la quita, ¿no?
0: Sí.
2: Bueno, pues lo que hay que seguir es con la línea esa, ¿no? Del trabajo, de la gana que se le puso. Y que bueno, yo quizás ha sido el primer partido que la afición llevó un poquito en volandas también al equipo, que también quizás lo echábamos un poquito en falta, ¿no? La gente se metió también en el partido, vio la dificultad que estábamos teniendo y bueno, quizás nos apoyó y eso es lo que necesitamos también, ese apoyo, ¿no? de la afición de Villafranca.
0: Ortiz, los jugadores, y tú lo sabes, bueno, mejor que yo, porque convives con ellos, muchos no se dan cuenta de que la afición cuando está fría, porque son ellos los que tienen que levantarnos a nosotros, como ocurrió a lo largo ya prácticamente de todo el segundo tiempo, que nos estaban agradando, que estábamos viendo que había una injusticia arbitral con ellos y que el equipo estaba mereciendo ganar. Nos entusiasmó su juego, su manera de estar, y además yo salí contenta a pesar del resultado, hombre, un mal sabor de boca, pero bien.
2: Sí, por eso te digo que son los partidos estos que, bueno, que dice, hemos podido ganar.
0: Sí.
2: Y no hemos ganado, pero te queda la satisfacción del trabajo, ¿no? Del trabajo que se ha hecho, que se ha hecho un buen trabajo. Y con esa satisfacción, el digamos, lo positivo que te tienes que quedar. Siempre cuando termina un partido hay que intentar analizarlo y quedarte con lo positivo, porque ellos prácticamente en la segunda parte no tiraron ni una vez con peligro. O sea,
0: ni pasaron prácticamente de medio campo, salvo en baleones largos.
2: Exactamente. Nada.

0: primera parte ellos dominaron lo que fue el juego aéreo. Sí, una vez que ya controlamos un poquito el juego aéreo, porque la primera parte también hizo un poquito de viento y era difícil bajar el balón. Y luego ya la segunda parte también cambiamos un poquito el sistema de juego. Hicimos ahí un 4-4-2, un poquito arropado en el centro del campo.
1: Más juntitas las líneas.
0: Se jugó, creo yo, con un juego más vistoso y bueno.
1: Y más efectivo, aunque no entrara la pelota. Pero bueno, yo aquí comentando también, no quiero decir con esto que voy yo estoy pensando, y así lo veo, de que fuera el equipo, este partido lo hemos jugado un poquito más parecido fuera, aunque el Villafranca, pues hay que ser realista, tampoco tenemos una cosa para barrer, tenemos la plantilla que tenemos, denominación origen, como yo le llamo, y es lo que hay en el banquillo, 4 o 5 juveniles, 5 o 6 jugadores entre estudios y demás lesionados, y los problemas que se presentan, ¿no? Pero bueno, dentro de todo eso, pues esto es lo que hay. Si queremos aspirar más...
0: Lo que yo digo es que tenemos que ser conscientes de lo que estás comentando, que tenemos una plantilla joven, relativamente, con algunos jugadores veteranos del año pasado, pero que ahora tenemos las bajas del caso de Sáez, un chaval que es importante.
1: Es importante,
0: que bueno, estará un mes y medio con el tema de la rodilla. Pibe, que estaba haciendo una labor bastante buena y con el tema del trabajo se ha tenido que marchar fuera. Entonces, claro, cuando tú una plantilla ya de por sí que está cortita, se te van 2 o 3 jugadores, pues es más difícil todavía, ¿no? Entonces estamos luchando contra muchas adversidades, ¿no? Y yo pienso que, bueno, que el trabajo que se está haciendo es importante, ¿no? Lo que pasa es que, bueno, nos exigimos nosotros mismos mucho y, bueno, pero que la gente tiene que ser consciente de lo que tenemos también, ¿no? Entonces vamos a intentar entre todos, pues eso, lo que estaba diciendo, ¿no? De que yo me alegró mucho de que la gente se metiera en el partido, de que nosotros, como tú bien estás diciendo, calentásemos el ambiente. Quizás yo estaba también muy metido en el partido porque sabía que era muy importante
1: este partido.
0: Y, bueno, pues... Yo te digo, me metí más que otros partidos y quizás, bueno, pues eso también dio su fruto, ¿no? Que el árbitro se centrara conmigo y no se centrara con los jugadores. Que había jugadores como, por ejemplo, que Santi es muy caliente y Santi le saca una tarjeta y yo pensaba que iba a sacar la segunda y, bueno, se cebó conmigo y por lo menos también tuvimos esa...
1: Bueno, el árbitro y el Linier, Ortiz, también se cebó contigo.
0: Sí, fue el Linier. A mí el que me expulsó fue el Linier. El Linier, porque estaba al lado nuestro y estaba más pendiente de nosotros, porque también estuvo a punto de expulsar al fisio, a Rosa, que también estaba conmigo, y bueno, pues yo me metí un poquito al medio y yo pagué, digamos, el pato, ¿no? Pero que estaba más pendiente de nosotros que del juego. Y entonces, bueno, pero ya te digo, no me gusta tampoco personalizar en el árbitro, porque otras veces a lo mejor se pueden equivocar a favor. Y lo importante y lo que te digo, hay que quedarse con lo positivo, ¿no? Lo positivo es que el equipo dio un buen sabor de boca, el equipo pagó físicamente bien, porque terminamos arrollándolo, y eso es lo importante, ¿no? Que el equipo esté en esa línea, y bueno, ahora quizás tengamos el domingo un partido también complicado, que es en Burguillo, pero luego pienso yo que quizás sea una liga un poquito... Si seguimos en esta línea, para que ya hemos pasado quizás un poquito lo que es la zona más conflictiva.
1: Sí, el Ecuador, ¿no?
0: Salimos un poquito más de con más ánimo y con más aire a los partidos, digamos, ¿no?
1: Van a ser todos difíciles y el Villafranca necesita el apoyo de la afición y desde el principio. Pero vuelvo a repetir que cuando el equipo está trabajando bien, le da emoción, la gente nos entregamos al equipo porque te está gustando, ya lo he dicho, el trabajo que están haciendo. Y además, te voy a decir una cosa y no la voy a decir en sentido de alabanza hacia nada. El Villafranca, para mí, los resultados que está obteniendo con el equipo tan joven, es decir, la plantilla tan joven, porque es muy joven y le falta experiencia en cualquiera de las categorías, incluido esta, tácticamente el equipo está perfectamente puesto en el campo y los resultados fuera no lo dicen. Porque a mí me dicen, Luis, o sea, Ortiz, mucha gente, no me explico. ¿Cómo ganan fuera? Aquí no juegan tan bien. Cada partido tiene un sistema y el que sabe plantearlo, el campo también fluye donde juegue y también la situación de los jugadores. No lo digo por alabanza, lo digo porque es un trabajo que yo admiro. Cuando se hace bien, los jugadores lo cumplen.
2: Como nosotros también te hemos admirado, Manolo. Denominación de origen. Tenía para todo, ¿no? Gracias por todo. Descansa en paz, Manolo. Hasta aquí el tiempo de información en este capítulo 47 de En la Grada, en la jornada de un 4 del 5 del 26. El próximo capítulo, Dios mediante, el día 8. Hablaremos de otras cuestiones que se nos quedan un poquito ahí en el tintero, que hemos pasado a pies puntilla sobre ellas. Y lo dicho, gracias por todo, saludos cordiales, buenas tardes y nos encontramos.

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